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2: También te sirve para reflexionar.
3: Excelente.
2: ¿Le
3: puedo... ¿A reflexionar?
2: A reflexionar. Sí. ¿Le puedo mandar un saludo especial? Muy, muy especial.
3: Sí, obvio.
2: A la señorita D. Así la voy a presentar.
3: Vamos. Señorita D.
2: D.
3: Bueno, bien, bien.
2: ¿Suena esto?
3: Sí, claro.
2: ¡Piriri!

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0: Estos son los principales títulos del portal de noticias de Cadena 3 Argentina. Milei viajará a Brasil el viernes para participar de un evento conservador con Flavio Bolsonaro. El jefe de Estado asistirá al Congreso del Partido Liberal en el país vecino, donde se reunirá con el aspirante a suceder a Lula da Silva. Sin Messi, la selección argentina llegó a Ezeiza. El plantel saludó a los hinchas desde el micro. El equipo regresó desde Nueva York en un vuelo de Aerolíneas Argentinas. El capitán y Rodrigo De Paul, entre otros, no vinieron al país. Hubo una recepción protocolar y luego una emotiva caravana rumbo al predio de la AFA. Cielo cubierto en la ciudad de Córdoba, temperatura actual 10 grados 2 décimas, humedad 91%, viento soplando del noreste a 6 kilómetros por hora, visibilidad óptima a 10 kilómetros, la hora en todo el país 22,8 minutos.
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0: arrancamos Cuarteto Manía con el Príncipe Germain haciendo Tú Quebraste Mi Vida. Muy, pero muy buenas noches a toda la gente. Bienvenidos a Cuarteto Manía. Hola, hola, ¿qué tal? Bueno, les renuevo el saludito, los vuelvo a saludar. ¿Quién les habla? Agostina Brunetti. Vamos a hacer Cuarteto Manía hasta las 12 de la noche. Cubriendo vacaciones de Pato Bona, así que le mandamos un saludo. Que disfrute de sus merecidas, de su merecido descanso. Bueno, vamos a tener un programa para la jornada de hoy, así que quédate, quédate, quédate. Si todavía estás escuchando la radio desde muy temprano, no te vayas, ¿eh? Somos un montón, hay gente conectada en YouTube, hay gente por doquier. Mucha gente por todas partes, así que bueno. Dale, dale, dale, esto es Cuarteto Manía. Hoy tenemos bloque de cumbias, como siempre, como todas las noches. Así no se me duerme la gente en mitad de camino. Bueno, el mensajero popular, que sabes que ya está más activo que nunca, como siempre, para que dejes tu saludito, tu mensaje. El público se renueva, así que si hay gente nueva escuchando en este momento, los quiero leer, quiero saber. Hacémelo saber por el mensajero popular. Si no te descargaste la aplicación, aprovecha para hacerlo. Bueno, gente, vamos, ¿eh? Vamos a comenzar esta jornada de 22 a 0.
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Ahí pasaba Cuarteto Sesión número 4 de Qué Locura, lo cantaba el Nico. Bueno, voy leyendo algunos mensajitos de la gente que van llegando al mensajero popular. Saluditos de la gente, ¿qué dicen por acá? Hola, buenas noches, soy Nadia. Quiero mandarle un beso a mi negro León, Fidel y a nuestra loro Aurelio, que amamos muchísimo. Estamos comiendo juntos y agradecer inmensamente a nuestra selección. Un orgullo de ser argenteros. Qué hermoso mensajito, ¿eh? Bueno, muy bien, saluditos ahí a la familia y buen provecho, están cenando.

Hola, mi hermosa Agos, te escucho siempre en el horario del programa con el Conra. Bueno, perfecto, gracias, ¿eh? Dice, feliz día, mi bella, me dice acá Sofi Ramírez. Gracias, Sofi, hermosa, te mando un saludo enorme, gracias por estar, gracias por el aguante. Bueno, me van contando la gente en el mensajero lo que me quieras compartir, ¿eh? A partir de este momento, quiero que me cuentes qué tipo de amigo sos en tu grupo. Viste que hay cada personaje y puede ser tranquilamente una dupla. O sea, no necesariamente tiene que ser un grupo de amigos. Puede ser una dupla, decir, bueno, yo tengo mi mejor amiga, mi mejor amigo o mi amigo, no sé si existen mejores. Yo soy la que activa todo el tiempo y yo no, yo soy la que te cancela a último momento el plan o la que te cambia la bocha. Bueno, lo que me quieras compartir en el mensajero popular. Para finalizar, ¿no? Con este día del amigo, que si bien no hay un día para cada cosa en particular, pero bueno, en este caso sí. Yo para mí los días de los amigos es todos los días, ¿viste? Y porque los amigos son, viste, un amigo es una luz, como la canción, famosa canción. No, un amigo es una luz. Y qué lindo que son los amigos, porque son esa familia que uno elige realmente. Así que bueno, feliz día para todos nuestros amigos, que son ustedes, nuestros oyentes. Porque nosotros los elegimos a ustedes y ustedes a nosotros. Entonces eso es muy lindo, un gesto muy lindo de parte de ustedes, nuestros oyentes, que nos sigan eligiendo día a día a la hora de encender la radio, a la hora de mandar un mensajito a la popu, sea quien esté al aire. Y ustedes nos sienten parte de su familia también, así que eso es muy bonito. En el grupo de amigos, ¿quién es el que te segundea? ¿Quién es el que activa juntada todo el tiempo? ¿Quién es el que dice, che, ¿cómo está para un asadito? Viste que nunca falta ese amigo manija que siempre quiere tirar lo que sea a la parrilla. Así sea una tortilla, la quiere hacer a la parrilla, lo que sea. Una pizza a la parrilla, lo que sea. Es ese amigo típico que le encanta prender el fuego. Dale, contame vos, ¿qué amigo sos? ¿Qué tipo de amigo sos en tu grupo?

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0: los escuchaste, ya se presentaron los Herrera haciendo un enganchadito. No tiene sentido. Elegí la forma en que me mirás.
1: Ay, ¿dónde está? Ven pa' acá. Yo le canto una guarachita y con esta la vamos a perrear. Muévela con la tacata.
0: ¿Qué tipo de amigo sos en el día del amigo? Bueno, me va contando la gente por acá, dice Anto, hola, yo como toda capricorniana de ley, arranqué a principio de mes a armar la agenda de todos y la mía, proponiendo planes, buscando precios, organizando ubicación, para que ellos solo vayan y se sienten. Nah, igual no me quejo, si lo hace otro siempre queda en la nada. Cuando sos más 30 tenés que andar empujando a la gente a que se junten más si hace frío y tienen hijos y la mar en coche. La verdad, la variedad de juntadas es increíble, con niños, cine, bar, merienda, todo en una semana, pero vale la pena. Me encanta, Anto. Sos súper organizada. Hay un poco de Virgo también ahí en tu carta astral. Me va. ¡Ah, qué le pasó! Bueno, me encanta, me encanta. Ojo, Anto. No sé, te lo digo como amicha. Ya me considero amicha tuya. No maternes a tus amigos. ¡Ña, ña, ña, ña! No maternes a tus amichis. Porque bueno, a veces uno puede organizar y todo y está bueno. Y es cierto, me encanta esto porque es cierto. Lo que trae a conversación Lanto de esto de que los más 30 cuesta que nos juntemos a veces más. Y me pasa un montón. A veces yo digo, uy, me olvidé. Me mandó un mensaje a una amiga, le escuché el audio y me olvidé contestarle. Uy, qué paja contestarle. Pero yo, mis amigas saben que es así. Y a veces muchas también les pasa lo mismo que a mí. Me escuchan el audio y no me lo contestan. Y después me dicen, ay, disculpa, no te contesté. Pero relájate, querida. Somos más 30. Contestamos cuando podemos. Escuchamos los audios cuando realmente podemos y queremos también. No hay que obligarse a nada, claro. Es eso. No hay que obligarse y hay que ser más relajado. Yo por lo menos, viste, me relajo en ese sentido. Digo, bueno, me puedo contestar cuando realmente tenga ganas y tiempo. Nos juntemos cuando tengamos ganas y tiempo también, viste. A veces las ganas hay que hacérselas y al lugar también hay que hacérselo para juntarse. Pero también es un tema ese, ¿eh? Es un tema. ¿Qué dicen por acá? Hola, Agos, soy Víctor y administrador del grupo de amigos de 50 años desde la primaria. Y nos juntamos todos los meses del año. Saludo para el grupo de los Hacheros. ¡Qué lindo, che! Grupo de amigos de 50 años desde la primaria. Eso es una locura. Yo realmente admiro mucho a la gente que se junta desde hace tantos años y que mantiene el mismo grupo de amistad desde hace tanto tiempo. Ya hay un código ahí, no hay forma de que no se junten, ¿viste? Qué lindo. Bueno, saluditos y feliz día al grupete. ¿Qué dice para acá la Brunetti? Acá prendido, haciendo el aguante. Está hermosa la música. Una linda cumbia linda que te hace bailar. Para mi negrita hermosa, milagros. Para tenerte, de Damián Córdoba. Mis cariños para mi negrita de parte del Jeremy Tan Tan Tan. Que seguro está prendida ahí en la popu, tomándose unos matecitos. Gracias, Brunetti. Abrazo grande. Feliz día. Feliz día, mis amichis. A la michi Jera, a la micha Milagros. ¿Qué dicen por acá? Hola, Agos, querida, queriendo escucharte. Soy Lichi, la sobrina de la Tina de kilómetro 8. ¿Cómo se extrañan sus empanadas y pastelitos? Bueno, saluditos para ustedes también. ¿Qué me dicen? Oh, feliz día para la más dulce de toda la popu. Nuestra amiguita radial, muchos besos para ti, bella Agos, me dice Melisa. Gracias, Melisa, hermosa. Besos para ti, feliz día a Micha Melisa. No sé quién impuso la palabra amicha en vez de amiga, o amicho, amichitos, amichis. Pero bueno, es triste que la usamos mucho. Bueno, me siguen contando, seguimos hablando y charlando un poquito esto acerca de qué tipo de amigo sos. El amigo, el conductor designado. Eso es el amiguito que desaparece cuando hay que pagar la cuenta, ¿ah? ¿Eh?

0: para él. Así, así de Gary.
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Bueno, seguimos entonces con este Cuarteto Manía y el Día del Amigo. ¿Sabes que estaba leyendo por acá la historia del Día del Amigo? La idea de un argentino que soñó con unir a la humanidad. La celebración surgió de la iniciativa de Enrique Ernesto Febraro, quien propuso el festejo tras la llegada del hombre a la luna. Eso lo sabemos todos, de público conocimiento. El Día del Amigo tiene su origen en una idea de un argentino. Sí, así como lo escuchás, argento, Enrique Ernesto Febraro, quien propuso esta celebración tras la llegada del hombre a la luna el 20 de julio de 1969. Qué lindo, ¿eh? La presidenta del Rotary Club de Lomas Este, Sabrina Glenadel, explicó hoy en Cadena 3 que este señor, este argentino, buscaba unir a la humanidad en un día que trascendiera culturas y nacionalidades. Qué lindo. El doctor Febraro tenía un anhelo que era el de unir a la humanidad, afirmó Sabrina Glenadel a través de su propuesta. Dice que este argento envió más de 1,000 cartas a clubes Rotary alrededor del mundo promoviendo la idea de que el 20 de julio se convirtiera en el Día del Amigo. Ahora qué loco esto, viste, porque fue en el 1969. Hoy con la facilidad de los teléfonos, de las redes sociales, encontrás Instagram, mandas un mensaje, no sé, le encontrás la vuelta para comunicarte con un montón de personas que trascienden fronteras, países, continentes y demás. Pero en esa época, mandarle cartas, más de 1,000 cartas a los clubes alrededor del mundo para promover que el 20 de julio sea declarado Día del Amigo. Qué loco, ¿eh? Bueno, se destacó la importancia de esta iniciativa en un contexto donde comunicarse requería un esfuerzo considerable. Es lo que decíamos, ¿no? Esto de que había que escribir cartas, había que mandarlas, el costo de enviar una carta, los tiempos que demoraban en llegar las cartas. Qué locura, ¿no? Todo ese esfuerzo refleja este deseo de este guaso, le vamos a decir, ¿no? Bien argento, de vincular a la humanidad a través de la amistad. Bueno, la presidenta del Rotary Club también mencionó que Lomas de Zamora fue nombrada como la capital provincial de la amistad en Buenos Aires. Un pueblo de amigos era una nación imbatible, dijo Glenadel, enfatizando la visión de Febraro que sobre la amistad como un valor fundamental para la sociedad. El trabajo del Rotary Club, Lomas Este y otros clubes más en Argentina y el mundo se centra en ayudar a la comunidad, promoviendo la amistad y la solidaridad. Amar Argentina es entender la importancia de la amistad en nuestra cultura. Qué lindo, mira vos, qué bonito. Yo creo que sí, que los argentinos, es tal cual como lo dicen acá, ¿no? Los argentinos somos muy, muy amigueros, muy amigos de todo el mundo, ¿viste? Se ve reflejado, de hecho, con toda esta movida del mundial y demás, la cantidad de argentinos que viajaron para Estados Unidos y la cantidad de amigos que se hace uno por el solo hecho de ser argentino, ¿viste? Pasa también mucho, yo lo veo con la gente que viaja a otro país para vivir, trabajan en otros países, se van de la Argentina para trabajar de otra cosa, en otro país, para salir adelante, y se encuentran con argentinos allá en Europa, ya sea en España, en Italia, un montón de países a donde emigra la gente, y se encuentran con argentinos allá y por el solo hecho de ser argentino ya es tu amigo. No importa si es de otra provincia, si no lo conoces. Impresionante, ¿eh? Bueno, es lo que nos caracteriza como argentos, che, qué lindo. Bueno, mira vos cómo linkeamos el Día del Amigo con el argentino. Podríamos decir que hoy es el Día del Argentino también, bueno. Tómalo como quieras, ¿eh? Y la gente sigue contando en el mensajero qué tipo de amigo es en su grupo, ¿eh? Los quiero seguir leyendo, así que quiero que me sigan contando.
¿Qué tenemos por acá? No puedo decir cuál soy, pero conductor designado jamás, dicen por acá. ¿Por qué será? ¿Por qué lo dice? No sé.

0: Muchas gracias, Juan.
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0: Monada, lo canta Juanito Ninzi. El colmo, pijamas, cover de Babasónicos.
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0: Agos, está genial el programa. Poné algo de Fernando Blades. Te escucho hasta el final, dice Lichi.
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0: Hola, yo soy la amiga anfitriona, las que organiza, la que busca y agita para activar. Para sus maridos, la mala influencia. ¿En serio? Para sus maridos, ¿sos la mala influencia? Viste que está esa también, ¿no? Que se pica por ahí a veces, ¿no? Como que los maridos no dejan a sus mujeres que se junten con alguna amiga en particular. ¿Pero por qué? Si sos buenísima. Sos buena anfitriona, organizás, sos como un poco como Lanto, ¿no? Que busca, que agita para activar y todo eso. Buenas noches, un temita de Germaín desde James Craig, escuchando la popu desde la fábrica. Punta del Agua, dice por acá.
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0: La fábrica, pregunto, porque desconozco, la fábrica esa que mencionas, Punta del Agua, ¿es la del quesito, el quesito riquísimo, cremoso, ese que conocemos alguno? Para saber nomás. ¿Qué dicen por acá? Agos, bueno, muy bien. Buenas noches, Agos, ¿qué temazo está sonando? Aguante la popo, un día como hoy de 1969, caminaron en la luna. Sí, era lo que leíamos hace un ratito con respecto al Día del Amigo, que por eso lo declararon así. Hola, Agos, mandale un saludo, mandale un beso a mi amor Flor de Alta Gracia. Ella sabe quién soy yo. Pasale un tema de la banda de Carlitos, gracias. Bueno, la gente siguiendo mandando mensajitos, siguen mandando mensajitos y contando un poco lo que es. ¿Qué tipo de amigos son, eh? Bueno, saludamos nuevamente a la gente que nos escucha por YouTube. Hay gente escuchando por la aplicación, gente escuchando por el dial. Así que bueno, saluditos, renovamos el saludo para todo. Hola, Agos, yo soy la amiga, la famosa vueltera. Soy la amiga vueltera, esa que te cancela el plan a último momento o que te da mil vueltas para... ¿Qué dice acá? Para juntarse a cambiando de planes, dice. La amiga vueltera, bueno. Todos tenemos un poquito de eso también, ¿eh? Así que no se juzga. No.
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0: No se juzga, para nada. ¿Qué dice por acá? Hola, Agos, muy triste ayer, pero ya se me va a pasar con los días. Los mundiales anteriores veía los partidos solo, este lo disfruté con mi familia y no lo cambio por nada. Bueno, mira, sácale el lado positivo, ¿eh? Sácale el lado positivo, lo viste con la familia. Y bueno, lamentablemente sí, nos creamos toda la ilusión, pero bueno, no deja de ser fútbol, chicos. La vida sigue y es hermosa. Así que bueno, subile el volumen a la radio. Y escúchate este tema retro. Mete la alegría a la vida, da.
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0: Suena Cachumba haciendo uno de sus mejores clásicos, Libertad.
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0: Bueno, por acá dicen, aguanten los quesos, crema de tío Pugio. Se armó, me parece, ahí una entre los queso crema de tío Pugio y los de Punta del Agua. Vamos a tener que degustar, ñam, ñam, ñam. Dice Anto por acá, coincido con la Michi, me pasa cuando me conocen. ¿Qué pasó acá? Por ser soltera, sos mala influencia. Hasta que te conocen, ven que cuidás. Y querés a sus hijos, a sus señoras, a sus maridos, y yo somos familia. Y también eso es parte de crecer. Sí, claro, pasa, es verdad eso, ¿eh? Pasa también. Hay maridos que dicen, no, pero para, ¿con quién te vas a juntar? Pero esa chica tiene hijos, tiene pareja, ¿algo? Ah, ¿no? Ojo con lo que haces entonces con esa, ¿eh? Y no es con, y no es, no le ponen el nombre, es con esa. Es verdad eso, Andy. Pero bueno, es como vos decís, es hasta que te conocen. Así que bueno, den la oportunidad. Hola, Agostina, saludos a todos en la radio. Me gustaría escuchar un temita de la Mona Jiménez. Bueno, un tema de Jiménez. Aprovechando la cortina de Maggie Olave, haciendo este tema, ¿eh? De la Mona. Vamos buscando temitas de Jiménez para ponerles a ustedes. Si lo piden, lo quieren, lo tienen, ¿eh?

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1: ¿Qué queremos escuchar de la Mona?
0: Amaré.
1: Mira, tengo a mano, tengo este tema. ¿Te va?

0: Lilla Paz, San Verdi. Barrio Joffre, Barrio General de Busto.
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están a la fiesta haciendo un enganchadito suavemente como lo baila el Chaculé. Mensajitos de la gente. Hola, Agos, buenas noches, muy feliz día del amigo para vos y para todos. Te pido más que amiga de Banda 21 para la Lala de Sal, si puedes. El

0: recuerden que en un ratito nada más, en un ratito nada más venimos con Momento Cumbita.
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0: Banda Mix haciendo Ven Junto a Mí.
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0: Hola, Agos. Recién llego del trabajo después de una jornada dura. Qué lindo que es escuchar la radio. Podés saludar a la gente de Las Arrias, que siempre te hace el aguante. Abrazo, bendiciones. Cholos, te saludo. Pasame un temita del Manda Más. Bueno, saluditos ahí, que siguen llegando algunos de los mensajes.
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0: La gente de YouTube, por supuesto, también mandando mensajitos a través del chat. Bueno, vamos a lo que nosotros vinimos esta noche. Llegó el momento más esperado, podríamos decir. Llegó el momento cumbita. Pero para que no tenemos la cortina de la cumbita. No tenemos la cortina de la cumbita. Bueno, momento cumbita, le damos play. Lo que suena.

0: El momento cumbita, lo primero que llega es qué personajes haciendo echar de menos. Momento cumbita y ahora sí. Esto era, no lo encontraba. Seguimos dándole play a esta, valga la redundancia, a esta playlist de cumbitas que armaron rápidamente ustedes. Lo siguiente que llega es...
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0: Los del fuego.
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0: suenan Los del Fuego haciendo Me Dijiste.
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0: Le damos play a lo próximo. ¿Qué llega? Amar Azul.

0: esto cerramos el momento cumbita. Es un remix, el Negro Tecla con Elegante. Con Pablito Lescano haciendo Ahí Ahí Remix.
1: 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Cumbia 420 para los negros.
0: Cumbia 420 para los negros.
1: Torro.
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0: Bueno, señores y señores, estamos llegando al final de Cuarteto Manía.
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0: Me toca saludarlos y decirles adiós, adiós, adiós. Los dejo con un temita de Dale Que Va, con un enganchadito por acá, que lo canta Neno. Señores y señores, me toca retirarme y decirles adiós. Que tengan una hermosa noche. Los dejo con La Noche Más Pulenta, Adrián Gómez, su buen humor, su música, sus sorteos, todo, todo, todo. Mensajitos de la gente. Y que tengan una maravillosa noche. Agostina Brunetti para servirles. Agradecerle a Dieguito Barrios Durán en la musicalización y Dayana Terradas en la coordinación de la Popo.
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0: Nos vamos con un enganchadito de Dale Que Va. Chau, chau.

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Buenas noches, buenos días, buenos días, buenas noches. Bienvenidos al programa que aterriza en las noches de Córdoba. Aterriza porque es la mezcla justa de ATR y risa. Está difícil estar ATR hoy, pero bueno, vamos a tratar de ponerle risa. Vamos a tratar de ponerle onda, vamos a tratar de ponerle pila. Ya está, viste, esto es así. Esto es como cuando vas al baile, viste, te agarra piña en la puerta. Voy a decir, aunque me hayan hecho una le emboqué, viste, lo dejé con el ojo así. No, viste, cuando no le pueden poner una piña, que voy a decir, che, me hicieron recontra... Y no, una no le pude meter. Bueno, ¿qué va a hacer, chicos? Ya está, viste. Es así. ¿Sabes qué? Antes de presentar el equipo y todo, vamos a arrancar jugando con las canciones. Vamos a levantar este muerto, vamos, Jugando con las canciones. Te voy a decir dos cosas que te van a poner de buen humor. 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

0: ¿Qué otro tema? ¿Con qué otro tema vamos a empezar?
1: Dale, ponelo.
2: ¡Vamos, vamos!
0: Y sí. Y sí. Faltan 3 años y 364 días para el próximo Mundial.
3: Está bien.
0: Pero seguí en carrera. Seguí en carrera.
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0: Hacemos este programa en controles y descontroles. Luciano Luchito Alegre.
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0: En la musicalización, Diego Barrios Durán.
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0: Dirección artística, Dayana Terradas.
5: Qué maravilla, qué maravilla.
0: Quien les habla, Adrián Gómez, conductor sin licencia que choca en todas las esquinas. Que le vamos a

0: Un saludo grande para la gente del INTA que nos está escuchando. Un saludo grande para los chicos de la fábrica que están ahí, todos juntos. Un saludo grande para los Uber que nos están escuchando. Gracias a toda la gente que está de guardia. A las enfermeras, a los enfermeros, a los médicos, a los guardias de seguridad, al personal de limpieza, a los policías, a las guardias urbanas. ¡Arriba, arriba el ánimo! ¡Vamos!
1: ¡Dale, Messi!
0: No se le puede, no se le puede pedir más, muchachos, no se le puede pedir más, ya está. Y si antes que me digan, antes que me pregunten, sí, yo también, no, hay cosas raras ahí, pero ¿qué querés que haga? Ya está.
2: Ya está.
0: A llorar a la llorería. Saludos para la familia Cataldo, que estamos escuchando la mejor radio. Espero que ganemos el asadito para festejar el cumpleaños del papi Raúl.

0: tarde con él se me fue.
1: Hablando de bruto, estaba negro viendo tele, parece la mujer que está viendo, amor, ese tiburón. ¿Y de qué se trata? Es de un perro que quiere ser cantante.
0: ¡No, che!

0: Hola, animal, buen comienzo de semana. Hoy me toca escucharte en casa, hace un ratito salí del laburo, alegrando la noche, que lo de ayer pase rápido. Y si, como dice la mona, se hay en carrera, Argentina siempre, el próximo mundial, vamos a salir campeones. Capaz que la cosa pase por bajar las pretensiones. Porque cuando vos querés salir campeón todos los años, te vas a amargar más que si vos decís, che, vamos hasta donde podamos llegar y si salimos campeones mejor, ¿viste? ¿Qué sé yo? Obviamente que lo... Mira, la otra vez discutía con unos amigos y les decía, si yo tuviera que elegir qué partido perder, si perder el de semifinales, pero después ganar el tercer lugar, o perder la... o ganar la semifinal y perder la final, yo prefiero perder el de semifinal. Yo. Por ejemplo, yo me hubiera ido como Inglaterra, decía, ah, le metí 6 a Francia. Bueno, por lo menos le metimos 6 a Francia. En cambio, ayer, viste, vos te vas con la derrota, este, con la imagen de Messi llorando mientras los otros levantan la copa. Si no, boludo, no. Yo hubiera preferido perder la semana pasada, no con Inglaterra. El problema era que era Inglaterra el rival. Pero si tenés una semana para reponerte el día antes de la final, te vas con una victoria y decís, bueno, ya está, cumplí, chao. ¿Que perder una final? ¿Vos decís? ¿Vos decís tiene que haber 6 días para una final? No, pero si esa es la gracia. Hola, Adrián, buenas noches. Acá laburando. Ayer también tuve que laburar. Y nos juntamos mañana con los amigos a celebrar el día que todos los años nos juntamos puntuales, menos hoy. Así que vamos a participar por el asado, a ver si agarramos unos pesitos. Mañana nos ahorramos unos pesitos, dice. Bueno, Darío, suerte, suerte.
1: Un poquito más duro.
0: ¿Un poquito más duro?
1: Un poquito más duro.
0: Así le decían en España. Pulenta, espero ganar el asado, ya que el cuco del supervisor me clavo todos los fines de este mes a la noche. Hoy es la última guardia, ojalá tenga suerte. Así arrancamos la semana, dice Brian.
2: Sí, sí, sí.
0: Seguimos con uno de acá, uno de allá, uno de acá. Se va, Sebastián avanza.

Hola, Adrián, soy Raúl, recién salgo del médico, estaba con la tensión por las nubes el domingo y se vamos a Argentina todavía. ¡Qué bárbaro! ¿Viste cuando dicen selección para el infarto? Bueno,

0: No, pero a estos muchachos no se le puede pedir más, hermano. No se le puede pedir más. Solamente gracias le podemos decir. Solamente gracias.
1: Todo está bien, avanza.
0: Adrián, buenas noches, estamos escuchándote en la fábrica Taranto. No sabemos qué hacer con la ardilla, ayer faltó. Y eso que no salimos campeones, se le dio la pera. Todavía sigue de joda. Y bueno, Voy a implantar una nueva frase para este programa. ¿Quién soy yo para juzgarlo?
2: Alias Ardilla Gorda.
0: ¿Por qué Ardilla Gorda? Decímelo vos a mí. Hola, Pulenta, te escucho desde mi trabajo en Barrio Jardín. Un abrazo grande, dice Ricardo. Atención, la gente de Río Segundo. Atento, Río Segundo. Atento, Río Segundo. Este sábado se vienen los chicos de mi edad en Río Segundo. Escucha, es con entrada gratis. Es con entrada gratis. ¿Por qué? Porque está hecho en el marco del Festival Pensar con Humor. Porque la vida sigue, chicos, el mundo sigue. Y esta semana empieza el Festival Pensar con Humor. Y en la gente de la Municipalidad de Río Segundo decidió que el espectáculo sea con entrada libre. Así que a partir del miércoles ya pueden pasar a retirar entre las 8 y las 18 por el Teatro Municipal, ahí en Río Segundo. Pueden pasar a retirar sus respectivas entradas. El sábado 25 de julio, 21 horas, en la sala Jorge Bocos Lescano, Río Segundo, los chicos de mi edad, el mismo espectáculo que estoy haciendo en Carlos Paz. Esta semana tenemos viernes Carlos Paz, sábado Río Segundo. Hola, loco, dice, soy Sergio del Centro. Yo prefiero perder una final, porque no cualquiera llega. Es una cuestión de preferencias. Es una cuestión de preferencias. No hay uno mejor y uno peor.
3: Faltan 15 minutos, no llega.
0: Hola, Adrián, abrazo grande desde Alta Gracia, dice Daniel. Yo el otro día discutí eso con unos amigos. Y ellos me decían, no, pero no puede ser tan mediocre. No. No es que yo sea medio, no es que yo quiera salir tercero. Lo que yo quiero es, si vos me das a elegir, si llego a una final, me gusta ganarla.
4: El éxito no es para cagones.
0: si voy a llegar a una final, me gustaría ganarla. Si no, prefiero no llegar y ganar el tercer lugar. Entonces voy a decir, bueno, por lo menos me retiro victorioso. Lo que a mí me resulta, a ver, yo te voy a poner un ejemplo. He participado muchas veces de los premios Martín Fierro. Entonces los Martín Fierro, viste, dicen la terna, mejor programa humorístico de la provincia de Santa Cruz, el humor con el hielito, viste. De la provincia de no sé qué cosa, de Córdoba, la noche más pulenta, viste. Y vas a la terna. Y dice, premio Martín Fierro, 2000 Sagrán Bamba. Los nominados son, por semana, humor con hielitos, radio, no sé, humor, no sé qué cosa, cuando está la noche más pulenta. Y el ganador es humor con hielitos. ¿Viste? ¿Vos te quedás así?
3: No.
0: Y la cámara te filma la cara y vos tenés que poner carita así de... Yo gané 8, Martín Fierro. No te puedo contar todo lo que perdí. No sé cuánto. Yo perdí la cuenta. Son mucho más de 8 los que perdí.
5: ¡Calla!
0: Entonces voy a decir, para ir... Hacer 700.000 kilómetros, que viste que lo hacen siempre en una provincia distinta. Y perderlo, prefiero que directamente ni me nominen. Si me van a nominar, dame el premio. Si no, pero bueno, es una cuestión de preferencia eso. Participo por el asado, mi nombre es Bustamante Génesis. Ojalá tengan suerte, gano el sorteo para el jardín de mi nene.

0: Yo tomo. Vamos, arriba ese ánimo, che. ¿Te sirven un par de entraditas para el teatro? Tengo dos pares de entradas para el teatro en Carlos Paz este viernes, Los Chicos de Mi Edad. Mándame la palabra teatro, teatro, nombre completo, últimas tres del documento. Hola Adrián, salud para Popo de Despeñadero, que se pasó con los tallarines, está con Aldo festejando el Día del Amigo con la Popo al palo. ¡Qué rico los tallarines, Luchito! Unos tallarines con salsa, así con salsa boloñesa.
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0: Bueno, anda. Adrián, te escucho siempre, sos un genio, dice Lichi. Abrazo grande, Lichi, muchas gracias.
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0: Hola Adrián, mandando saludos. Estamos con Martín de la panadería. Si ganamos el asado, nos lo mandas por delivery. Somos de la cumbre. Dale. Si no llego, arranquen, ¿no? Cómanse un sanguchito.

0: Hola Adrián, ¿cómo estás? Yo acá aún tratando de digerir el partido de ayer. Es la segunda vez en mi vida que me siento de esta manera. La primera vez fue para el Mundial de Italia 90. Ya va a pasar, la verdad. Y si tenemos una excelente selección de fútbol, ojalá se nos dé pronto. Anótame para el asado o para el cine, dice Guillermo. ¿Qué dice? Saludos desde Buenos Aires. ¿Quién te asegura salir tercero? ¿Podés perder? Como perdió el primer... Sí, pero eso, yo estoy jugando, no estoy hablando de posibilidades reales. Yo te digo, si viene un ser sobrenatural, Dios, y me dice, che, tu equipo, pongamos que no es un mundial, ponele que es un campeonato que define también tercero y cuarto. Te dice, mira, tu equipo no va a ganar, no va a salir campeón.
1: Es lamentable.
0: No va a salir campeón, tenés dos elecciones.
1: Es lamentable.
0: ¿Ganás la semifinal y perdés la final? ¿O perdés la semifinal pero ganas el partido por el tercero?
2: No.
0: Yo elijo perder la semifinal y ganar el último partido. Yo. No me gusta salir segundo. Muchas veces salís segundo y es lo mismo salir segundo que tercero, pero no te vas perdiendo. Eso es lo que yo te digo, nada más. Nadie me asegura que saldría tercero. Puedo perder el partido por el tercer lugar como Francia, y ahí sí es deprimente, porque decir, perdí la semifinal y perdí el partido por el tercer lugar. Pero digo, si a mí me dijeran, ¿qué elegís? ¿Llegar a la final y perderla? ¿O perder la semi y ganar el partido por el tercer lugar? No, pero el subcampeón,

0: No, si chiama campione a tutto il mondo. Ciao. Adrián, quiero ciao, ganar. Ciao, mira, suponete que yo hago el sorteo. Vos te ganás el asado, y, pero yo salí segundo. El que va a comer el asado sos vos, no yo.
1: Es lamentable.
0: Quiero ganar, dice, estoy antoja a estas alturas del mes. No hay cash. Saludos, dice Lourdes. Uno de acá, uno de allá. Uno de acá, un tema cuartetero. Uno de allá, un tema que nada que ver con el cuarteto. Hola, Adrián. Como siempre, escuchando con mi nieto, participo por el asado para competir con la familia, para compartir con la familia. Saludos, Blanca. Hola, Adrián, saludos. Para el Gaby, que todavía está llorando, dice. Ese chico estaba mal acostumbrado, como la Pepa, dice. Bueno, los niños. Ayer, qué duro que fue para los niños. Los niños de 8 años, 6 años, 9 años. Esos chicos que desde que tienen noción, la selección gana todo. Y ayer les tocó ver perder por primera vez a la selección nacional. Qué duro que fue para los niños. Y qué duro para los papis, que estábamos al lado de un niño que estaba desconsolado. No, eso fue durísimo. En mi caso personal, mi nene de 6 años, corazón roto. Decía, yo ya estoy curtido. A mí, yo también lo vi perder la final de los 90, del 90. ¿Viste? Y vos decís, oh, qué bronca, ese penal que nos cobra. Ya está, ya pasé por eso. Ahora, un niñito, no. Lo ves así con el corazón roto y bueno, es así. Y un día lo vas a ver cuando sea más grande que una mina le rompió el corazón y vos decís, si le pudiera evitar después. No, no se puede evitar. Hola, mi loco, manejando a Totora, de Totora a Córdoba. Fui a juntarme con unos amigos, vengo cagazo de sueño, dice Martín.
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0: Vaya, se metió. Jeremías, Adrián, te escucho todos los días. Un abrazo, hermano. Uno de acá, uno de allá. Vamos con...
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0: Megatrack.
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0: Esa mujer.
3: 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Un corazón. Un te quiero y unos labios rojos sellaban la misma. Y entre gritos e insultos, hoy reclamas un hombre. ¿Sabes qué, amor? Por mi mal y por tu bien, ya no está conmigo, pero voy a hablarte de ella. Tal vez, la recuerdes. Tal vez. La conoces.
4: Hola.

¡Qué va! Estaba celosa de ella misma. ¡Qué historia, eh! ¿Quién te escribió esta carta? Dice, pedazo de... ¿Quién te escribió esta carta? ¿Quién es esta que te quiere tanto, que te dice cosas tan lindas? Era vos, es tuya esa carta. ¿No te acordás? Ya ni te acordás. Ya ni te acordás de lo que me escribía cuando me quería. ¿Cuántos estarán pasando por eso, no? ¿Cuántas estarán pasando por eso?

0: siempre.
1: Hola, Pulenta, gracias por hacer la guardia más rápida, dice Gabriel. Te saludo, un saludo, dice, te pido por favor, para Blanca y José, que siempre escuchan la radio.
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1: Feliz día del amigo Adrián, saludos de Despeñaderos, Lili. Beso grandote, Lili. Ya terminó el día del amigo, pero aprovecho y saludo a todos. ¿Qué día del amigo raro, no? El tema del partido, viste, antes el día del amigo era una cosa que explotaba en los restaurantes y todo. Hoy fue como, ah, cierto, feliz del amigo. Qué cagado el partido, ¿no? Viste, vacío. Pero bueno, chicos, ¿qué vas? Ah, mira.
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1: Beso grandote, Blanqui. Me mandó una foto que se sacó conmigo. Qué linda.
2: ¿Qué te parece?
1: Hola, Adrián. No estoy de acuerdo. Me dice Gonzalo. Un jugador colombiano, cuando le ganamos la Copa América, dijo que ellos tienen que aprender de los argentinos. Porque desde chicos ya lloran por perder una final, pero al año siguiente dan todo por llegar a la final y ganarla. Esa es la mentalidad ganadora que distingue al argentino. Pero eso no es incompatible con lo que dije yo. Para el próximo voy a dar todo de nuevo para tratar de llegar a la final. Ahora, si vos me das a elegir entre ganar un partido por el tercer puesto e irme ganando, o perder la final, déjame irme ganando. Es más lindo irse ganando que irse perdiendo. Total, con ninguno de los dos salís campeón. A mí me dicen que soy exitista. Pero en un campeonato, lo único que importa es salir campeón. Cuando vos tenés, por ejemplo, en los campeonatos de acá de Argentina, que vos decís, che, los primeros cuatro clasifican a Copa Libertadores, del 4 al 8 clasifican para Copa Sudamericana. Bueno, ahí sí empieza a importar si saliste segundo, tercero. Ahora, una Copa, el campeón y punto. La sociedad ha marchado hacia un lugar en el cual, viste, ahora te dicen, no hay que ser exitista. No, a los chicos no le podemos enseñar que está bien ganar, ¿viste? A los chicos hay que enseñarles que a veces se gana y a veces se aprende. No, pa, a veces se gana y a veces se pierde, y a veces se pierde mal. Y a veces se pierde habiendo merecido ganar, que es la peor forma de perder. Porque ayer nos ganaron bien. Pero hay veces que nos han ganado mal, que te voy a decir, ¿cómo puede ser? Si el partido era nuestro y nos metieron un gol de... Entonces, pero es así, la vida es así. La vida es así. Pulente, ¿cómo anda? Dice, es una banda que no te escucho. Coco, Nico de Talleres Sur. Uno de acá, uno de allá. Uno de acá, Megatrack, esa mujer. Uno de allá, Mr. President, Coco Jumbo. Tengo entradas para el cine. ¿Querés ir al cine para despejarte un poco? Ahora que no estás lleno de chicos. Encima, pobres pibes, boludo. Ayer perdimos el mundial, hoy tenemos empezado la clase. Ah, si quieren pegar un... Tengo un par de entradas para el cine para regalar para los cines Dino. Dino de Ruta 20, Dino de Alto Verde.

estaban. Buenas noches, no me presentaron. Soy Ricardo Mario Alberto, Ricardo por parte de padre, Mario Alberto por Kempes. De la curvalación del mundo. Estaban Batman y Robin. Dice Robin, ¿Batman? Sí, Robin. ¿Vos sabés que soñé que un murciélago me abrazaba, me besaba y me hacía suyo? ¿Drácula? Ay, mira que sos dormido, ¿eh? Tengo un par de entradas para el cine. Mándame ya mismo la palabra cine, cine. Nombre completo, últimas tres del documento, el mensajero de la Popu. Cine, nombre completo, últimas tres del documento. Tengo un par de entradas para los cines, Dino.

0: estaba en el baile, el guaso con la chica, le dice, ¿cómo te llamas vos? Adivina. Nada, dale, decime el nombre. Adivina. ¿Cómo se llama? ¿Cami? No. ¿Somi? No. ¿María? No. ¿Ana? No. No, me rindo. Dice, ¿cómo te llama? Paloma. Ah, Paloma, me cagaste. Jugando con las canciones. Una de acá, una de allá. Una de allá, Coco Jumbo. Una de acá, Tres Corazones, La Mona.
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0: Muy buen programa, Adrián. Lástima que es hasta las dos, nomás. Podría ser hasta la una.

0: ¿sabes lo que aprendí del Toro? Que no hace falta ser titular para meterla, dice.
1: 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Seguiré su cama.
0: Mira vos, ¿no? Mira las reflexiones que te deja el Mundial. No hace falta ser titular para meterla.
2: Está bien.
0: Vos entras 10 minutitos y. Entras los últimos 15 minutos y capaz que convertís, ¿viste?
3: ¿Qué me dice usted?
1: 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Sabiendo que no lo
0: hago. Adriana, lo que te piden que laburen más. Dice, ahora voy a decirle lo que pasa, que soy argentino y los argentinos queremos laburar como han dicho toda la vida. Déjalo, Ricardo Mario Alberto, hasta las 5, dice, para que nos haga más corta la noche. Y a mí, ¿quién me la hace más corta?

0: una vez.
1: Decime si por lo menos llegan los mensajes, Adrián. Sí, Eliana, sí, sí, llegan, llegan. Pasa que gracias a Dios llegan muchos mensajes, entonces por ahí no puedo leerlos a todos.
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1: Les dije que tengo un asado para regalar, ¿no? ¿Asado para 6 personas? ¿De carnicería Don Feliciano? Prepárense que en un ratito largo la segunda palabra clave. Por ahora la palabra clave es asado. Mándame la palabra asado, asado, nombre completo, últimas 3 del documento. Estoy de guardia escuchando a tema, maestro, sos único. Dice, pásame un tema de Orly, no quiero estar preso. Alta gracia, te escucha. Adrián, soy de Río Segundo, repetime. ¿Cómo es lo del sábado? Este sábado a las 9 de la noche vamos a estar en el Teatro Municipal de allá de Río Segundo. Vamos a estar ahí en la sala. La sala se llama Jorge Bocos Lescano. Y este show. Entrada gratis. Los chicos de mi edad. Este sábado en Río Segundo, en la sala Jorge Bocos Lescano. La entrada es gratis, pero tenés que retirar tu invitación en el teatro. Tenés que ir a la sala Bocos Lescano a partir del miércoles. Desde las 8 de la mañana hasta las 6 de la tarde vas a la boletería, decís, che, dame 2 entraditas, te retirás hasta que se termine. Si es que se termina, capaz que no se termine. ¿Qué sé yo?
3: Los chicos de mi edad.
1: El viernes también estamos en Carlos Paz, así que para la gente que nos quiere ver en Carlos Paz, seguimos en el Eleton Resort de Villa Carlos Paz. Usted que se encuentran dos gallinas y una le dice a la otra, ¿cómo anda? Dice, ¿qué te pasa que tenés esa cara? Le dice la gallina a la otra gallina. Dice, no sé, mire, no me siento muy bien. Dice, creo que estoy incubando algo.
4: Pausa. 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

0: ¿Querés ganarte el asado? Mándame ya mismo la palabra.
1: Hagamos un asado.
0: Parrillita, porque es un asado para 6 personas. Está lindo para hacerlo a la parrillita. A la parrillita. Mándame la palabra parrillita. Parrillita, nombre completo, últimas 3 del documento. Al mensajero de la Popu. Parrillita, nombre completo, últimas 3 del documento. Y podés ganarte el asado para 6 personas de carnicería Don Feliciano. 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
0: 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Estaba hablando la vedette, estaba hablando con el manager de ella. Y le dice,

0: saludo para Sol Abigail, que se baila todo. De parte de Roberto. Hola, participo, quiero ganar el asado. Hola chicos, desde Los Gigantes participo, dice Blanca.
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0: Hola Josécito, mirá vos, che. Tiene una foto conmigo, Josécito, acá. ¿Dónde estábamos ahí, che? En una vereda. ¿Cómo la quedaría esa campera? La dejé de usar porque se detonó, ¿viste? Cuando ya se te empiezan a romper esa ropa que la amas y se te... Luchito, por el día del amigo, dice Gonzalo, acá podrías poner Amiga del Alma de Sabroso.
2: Le pongo la canción que sea.
0: ¿Qué habrá pasado ahí? ¿Qué habrá pasado ahí?
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0: Sí, acá hay alguien que me manda el mensaje. No voy a decir el nombre, pero... Dentro de un mensaje solo, me manda como 700 veces la misma palabra. Bueno, no sé, háganlo como quieran, pero es al cuete, porque la computadora registra una sola, por eso voy poniendo palabra clave. Entonces vos, por ejemplo, si en un mensaje yo te digo, mándame la palabra parrillita, y vos me pones parrillita, parrillita, parrillita, parrillita, parrillita, parrillita, parrillita, parrillita, parrillita, 150 veces en el mismo mensaje. De última, mándame parrillita, después manda otro mensaje, parrillita, después manda otro mensaje, parrillita, puede ser, ni siquiera sé si el sistema lo filtra así. Adrián Suinero dice, vos sé qué hacer mientras veía el partido con mi vieja en la tele, dijeron que estaba Kempes como representante de la Argentina por ser campeón del mundo. Y me dice, ¿cómo se llamaba el arquero en ese mundial? Le digo, el Pato Filiol. Me dice, no, el nombre. Y le dije, Ubaldo. Me dice, ese nombre te quería poner tu papá porque Argentina había salido campeón en junio del 78. Yo nací en julio del 78. A mi vieja no le gustó y me puso Osvaldo. Me acordé por vos, dice, por Ricardo Mario Alberto. No, yo soy Ricardo Mario Alberto, Ricardo por parte de padre, Mario Alberto por Kempes. Hijo de Ricardo Juan Manuel. Ricardo por parte de padre, Juan Manuel por Fangio, mi viejo.
3: ¿Qué me dice usted?
0: Mi viejo era Juan Manuel por Fangio. Hijo de Ricardo Luis Ángel. Mi abuelo era Ricardo por parte de padre y Luis Ángel por Firpo. Luis Ángel Firpo,
4: pobre chico.
0: Claro, el Pato Filiol se llamaba Ubaldo Matildo. Se llama Ubaldo Matildo. Ubaldo Matildo. Mira, cualquiera de los nombres que te hubieran puesto. Ubaldo o Matildo. ¿Y pobre qué te pusieron? Osvaldo. ¿Por quién? Por Ardiles. Te habrán puesto Osvaldo. ¿Ardiles? No, no. De los jugadores del 78, Ardiles se llamaba Osvaldo. Digo yo, no sé. 23-7 contra Central en el Gigante de Alberdi. Ahí estaremos, dice Martín. Adelante, escucho como siempre desde Malagueño. Miriam, participo por el asado mortal, el programa Gastón. Mía Califa perdió muchos dólares porque apostó por Inglaterra. Nunca imagino la remontada de Argentina. Y eso que ella sabe de remontadas, Adrián, me dice mi tocayo, Adrián.
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0: Sí, Adrián dice que Lucho ponga cebollita, subcampeón. Dice que se cae todo. Vamos, Argentina y Belgrano, dice Jonathan. ¿Ves que esto es como en los velorios? Ya cuando empezás a contar chistes porque lo empezaste a superar.
3: Sí.
0: Che, Adrián, ¿por qué todos dicen que nos robaron la final y los obligaron a ir para atrás? ¿Qué opinas? Siempre pasa. Los argentinos... Hubo cosas raras, hay que reconocerlo. Esa arenga de Messi. La historia oficial dice que todos los jugadores estaban llorando porque él se había despedido de ellos en el camarín, en el vestuario, antes de entrar. Es como que Messi les dijo, bueno, muchachos, este es mi último partido. Gracias por todo, los quiero mucho. Entonces después cuando los vio que se habían bajoneado, empezó, bueno, vamos, muchachos, no le den bola, no sé cómo es que dijo. Hay otros que dicen que hubo cosas más heavy. Que dicen que hubo apriete, que había que ir para atrás. No lo sé. Pero también sé que así como tenemos garra, que así como somos un pueblo maravilloso, los argentinos también somos bastante llorones. Y somos bastante de echar la culpa a los otros, de no hacernos cargo.

0: Nos ha pasado, por ejemplo, hablemos del Mundial 90. Si vos ves cómo llegamos a la final en el Mundial 90, esa fue una selección que se plantó, se colgaron todo el travesaño a que no nos hagan goles y que nos salve el Goico. Esta es la verdad. Los partidos eran, nos colguemos el travesaño, vayamos a penales y que nos salve el Goicoechea. La final la jugábamos a eso. Y al último nos cobran un penal que algunos dicen dudoso. Vos ves la repetición de la jugada y es un penal absolutamente cobrable. Entonces dicen, no, ¿cómo nos hicieron trampa? Y si hubiéramos ido ganando 3-0, ese penal lo hubiera sido irrelevante. Lo que pasa es que estábamos jugando a salir 0-0. Entonces, viste, ahí nos vamos todos. ¡Sí! ¡Fue culpa de Codesal! Y no sé si fue culpa de Codesal. Capaz que fue culpa de que tendremos que haber metido un par de goles. Diego Maradona en algún momento dijo que lo habían mandado a ir para atrás. Que en algún momento Grondona le dijo, hasta acá llegamos. Yo te voy a contar una. Yo te voy a contar una de primera mano. Porque viste que esto está, me dijeron que se dice, tengo un amigo que un primo le dijo que no sé qué cosa. Yo tengo un amigo mío que jugó al fútbol profesional. No lo voy a nombrar. Jugó al fútbol profesional y lo compraron en una liga de un país hermano. El Guaso era muy bueno, era goleador. Él jugaba acá, en Argentina, lo compran, le compran el pase y se va a jugar a otro país, a un país limítrofe. Voy achicando el universo como para. Entró a jugar en ese equipo, llegaron a la final y el día de la final vino el presidente del club, donde él jugaba. Y le dice, ellos pensaron, bueno, acá viene a darnos la arenga. Dice, vamos muchachos, dejar todo, ¿eh? Entró el presidente del club y dijo, muchachos, hoy no tienen que ganar. Y este guaso dice, ¿cómo que no tenemos que ganar? No, hoy no tienen que ganar. Este partido lo tienen que perder. Ya está todo arreglado, lo tienen que perder. No, dice guaso, no. Encima él era goleador y estaba jugándose una transferencia, andaban unos tipos buscando, averiguando por él para irse a otro club más grande. Entonces Guaso le dice, no, yo no voy a ir para atrás. Dice, no, ni en pedo, qué sé yo. Se puteó con el presidente, le dijo al técnico, sáquelo, lo pusieron de suplente. Lo mandaron al banco. Y el partido se perdió. Salió campeón el otro equipo. En una liga que no era de la Argentina, en una liga de un país limítrofe. Ese Guaso, amigo mío, dejó el fútbol después de eso. Dijo, yo no juego más. Esto es una mugre.
1: La puta.
0: Digo, pero no sé si en todos los países es así. No sé, me dice. Pero yo, para mí, fue una experiencia límite. Yo no quise saber más nada. Se dedicó a otra cosa que nada que ver con el fútbol. Le va muy bien en lo otro que se dedicó, pero no volvió a jugar al fútbol más que para divertirse. Entonces yo digo, si eso le pasó en una liga profesional de un país, y puede ser, ¿viste? ¿Qué sé yo? Yo no sé si pasa en las ligas a nivel mundial. Pero podría ser. Ahora siempre nos va a pasar a nosotros. Eso es lo que yo digo. ¿Por qué no sale Italia a decir, cómo nos robamos el partido? ¿Por qué no sale Brasil a decir, che, esa final, que peor, cómo puede ser? ¿Viste? Siempre somos los argentinos, somos pocos llorones también. Pone entre uno de acá y dice, ah, no, ya está, ya pasó el uno de acá, uno de allá, chicos. Ya pasó el uno de acá, uno de allá. Vamos con los sorteos, chicos. Tengo entradas para el teatro. Tengo entradas para el teatro para este viernes en Carlos Paz. Los chicos de mi edad. Dos pares de entradas. Mándame la palabra los chicos. Solamente para la gente de Carlos Paz. La función del sábado en Río Segundo es con entrada gratis. Tienen que ir al teatro y retirarlas ahí en la boletería. Mándame los chicos. Nombre completo. Últimas tres del documento. ¡No! Pobre guaso. Mirá que vino de San Luis. Tocayo, pero tocayo. Adrián Gómez se llama. Claro, este caso sería homónimo. Porque tocayo es cuando tenés el mismo nombre. Cuando tenés el mismo nombre y apellido es homónimo. Soy Adrián Gómez, quisiera participar por el asado. Dice un saludo grande desde Nashville, San Luis. Mirá si lo hago gana.
1: No,
0: Adrián Gómez, ¿sabes qué me van a decir? Pero volá,
1: trampos. Banda de choro.
0: No. Hay muchos Gómez en el mundo. ¿Cómo no va a haber uno que se llame Adrián? Hola, Pulenta, te mandamos saludos. Soy Miguel y Rubén, choferes de Chevalier, volviendo de Buenos Aires. que dice, está catalogado como inútil, pero desde que los escucho el primer día doy cuenta mi error, loco. Ustedes no tienen techo, dice Lucas. Ah, cuando nos escuchó la primera vez, yo, estos inútiles, que no sirven para...
2: ¿Qué pasa?
0: Para hacer radio. Digo yo, será eso. Creo interpretar eso.
3: 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Le voy a romper una patada en la piña.
0: Es que, sí, somos... No servimos para nada, pero por lo menos lo hacemos entretenido.

0: No, no, dice, cuando los empecé a escuchar no daba dos mangos. Dice, le creían que eran unos inútiles. Ahora le encanta el programa. Dice que el programa está fantástico.
1: ¿Qué te parece?
0: Mira vos. A mí me suele pasar con las chicas. Viste, dice, no, no doy dos mangos, pero después yo. Oh. Calla. Adrián, pregúntale al Papi Cabrera. Dice, fue para atrás en Instituto, Taller y Racing de Córdoba. Los tres se fueron al descenso. Sí, che. Hola, hermano, volviendo de San Juan con Susi y Pauli. Cansadazo. Hola, Adrián. El viernes, caminando por el centro, me encontré con Matías, un músico que estaba tocando el himno nacional con la guitarra eléctrica en la esquina de Obispo Trejo y Duarte Quirós, frente al Colegio de Montserrat. De vez en cuando suele estar en ese lugar porque es profesor de música. Me pareció un momento muy lindo, así que recién les envío un videito por Instagram. Si pueden pegarle una mirada, estaría buenísimo. El Instagram es @matigmusic. Ojalá mucha gente pueda conocer y apoyar su trabajo. Abrazo grande. Toca el himno nacional, es profesor de música, sabe estar ahí en la esquina, tocando. Ahí voy a buscar el video, ahí voy a buscar el video. Si me lo pudieras adjuntar acá el video, sería un golazo. Para que lo podamos ver desde acá. Gracias, Santiago, muchas gracias. Señores, señores. Escucho. Dice el guaso a la mujer, dice, mi amor, ¿estás celosa vos, no?
2: No.
0: Nah, en serio, mira cómo estás, ¿estás celosa? No. Nah, decime la verdad, mira la cara que tenés. ¿Estás celosa? No. ¿Seguro? Te dije que no. ¿Me das un besito?
2: Pedíselo a tu compañerita de trabajo.
3: Dale, nena, tocate, que andamos al guarense. Yo quiero que tú lo muevas esta noche al guarense. Dale,
0: hace nena, mucho que no viene por estos lados, pero vuelve a pedido de nadie. El adivino trasandino. Nino Baudino. Su equipo no fue al Mundial. Entonces durante todo el Mundial lo hemos dejado afuera. Nuestro adivino trasandino, Nino Baudino y sus raros horóscopos.

0: Buenas noches. Mi nombre es Nino Baudino, el adivino trasandino. Y hoy he traído un horóscopo muy especial. Tú que estás escuchando el otro lado.
1: Muerto.
2: Adrián, saludo por el hombre de mi vida, Sergio Márquez, Nati de Arroyito, y aguante la selección.
0: No interrumpan mi lugar, mi espacio, por favor. Me tienes que mandar tu nombre y fecha de nacimiento, y yo te voy a dar el horóscopo de acuerdo a mis estudios esotéricos que yo he realizado.
2: Le recordamos a la gente que el maestro Nino Baudino hace un horóscopo que va variando, no es el de Leo, Cáncer, Géminis, tampoco es el horóscopo chino, sino que va variando la temática. Y los signos van variando de acuerdo a la temática. Por ejemplo, ¿hoy qué trajo?
0: Hoy he traído horóscopo de lugares turísticos. Yo te voy a describir tu personalidad en base a lugares turísticos.
2: Bueno, vamos a ver qué sale con todo esto. Vamos a ver qué sale. Efraín, me dicen acá. Efraín. 17 del 12 del 62.
0: Efraín, tu signo es Termas de Río Hondo. Apunta a seducir gente de todas las edades, pero su fuerte son las viejas.

Santiago, 2 del 1 del 2007. Tiago, tú eres del signo glaciar Perito Moreno. Es grandote, imponente, pero muy frío. Y tacaño, tiene un desprendimiento cada 4 años.

0: Paola, 19 del 6 del 83.
1: Paola, en el horóscopo de ciudades turísticas, tú eres del signo Villa Gesell. Villa Gesell. Apunta a los chetos, pero luquea con los de clase media.
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0: Adrián, dice, ¿estás con el payaso Ricky ahí? Dice, tengo duda. Dice, ¿se llevan bien el compañero fijo o no se bancan? No, no, el que viene acá es el payaso Friki, no el payaso Ricky.
1: No me compare a mí.
0: No, no, si no te están comparando. Los días que sabíamos. Es el payaso Friki el que está acá, que ni siquiera está en el staff. Viene acá a molestar nada más. Viene a interrumpir. Adrián, estoy de acuerdo con vos con lo del segundo lugar. Dice lo mismo que Kimi 6. Si acierto 5 números, me quiero matar. Dice, prefiero acertar 4 que me falte uno, dice. No sé, a mí, yo también tengo la misma sensación. Ahora que hablas así, si vos sabés que tengo unos vecinos acá en España que son chilenos, y cuando ganó España el Mundial lo festejaron como si lo hubieran ganado ellos. Dice, no se la entendí una chota. Lo que hablan, qué asco de gente. Dice,
2: no, está
0: no,
2: muy bueno.
0: Chicos. Nosotros también, nosotros, a ver, hagámonos cargo. Nosotros también, la otra vez cuando Brasil quedó afuera, nos reímos y lo festejamos.
1: Sí, sí, sí, ya sé.
0: El Brasil, decime qué sé, y si no le ganaste vos, pero bueno, viste, cuando hay rivalidad, hay que entenderlo a los pobres chilenos, ellos tampoco nunca ganaron nada. Entonces, claro, cuando vos no ganas, querés que pierdan todo.
3: Es lamentable.
0: Es como cuando salís a bailar con tus amigos y ninguna chica te da bola. Tu amigo estaba bailando, el otro estaba bailando. Y vos decís, ojalá que no se la chape, ojalá que lo corte. Vos lo querés a tu amigo, pero vos no querés que le vaya mejor que a vos. Vos querés que le vaya bien, pero no que le vaya mejor que a vos.
2: No, está muy bueno.
0: Ahí te lo envié el video y si lo tuve que recortar un poco porque el chat no me dejaba mandar el video completo. El original dura bastante más, pero al menos se puede apreciar el momento. A ver, vamos a poner el video ahí. Vamos a poner el video ahí. Acá está el músico. Ah, para que se está cargando. Ah, te deja adjuntar poquitos segundos. A ver, Luchito, es muy cortito el video. Ah, bien. Sí. A mí, yo tengo una postura con respecto al tema de la competencia. Viste que hay gente que dice, no hay que ser exitistas. Salir tercero, salir cuarto, salir quinto también es importante, porque lo importante es esforzarse y participar.
4: No, no.
0: Sí, es importante nunca bajar los brazos, es importante siempre querer superarse, es importante, pero lo más importante es ganar. Nadie se anota en un campeonato para no ganar. Esto es verdad, o sea, hay que decirle. Hay que decir la verdad. Cuando vos te anotas en un campeonato del barrio, en un campeonato de un soltero contra casa, lo que sea, un interfábrica, viste, un intercountry. Ah, si no nos escucha nadie, el country, ¿vale? Vos te anotas. ¿Para qué te anotas? ¿Para participar? ¿Para decir yo estuve? Eso se hace en las maratones. Pues en la maratón decís, che, yo me propuse llegar. Hacer los 30, 20 kilómetros, 30 kilómetros, lo que sea. Me anoté, tenía el número 8544 y llegué en el puesto 146. Bien, loco, te felicito por tu esfuerzo.
4: Está bien.
0: Vos te anotaste en un campeonato de fútbol. Y decís, no, salimos quinto. ¿Quién les importa? La verdad, eso no es ser exitista. Te anotas en un campeonato es para salir campeón. Si no, no. Si salir tercero fuera importante o cuarto, se llamarían cuartato o tercerato. Se llama campeonato. Ulenta, te digo algo. Dice, perder la final no dolió tanto. Para mí nuestra final fue con los ingleses. Perder ese partido me hubiera dolido más. Sí, pero no por lo deportivo. No por lo deportivo, porque tenía otras connotaciones. Perder duele. No importa dónde ni cuándo. Perder duele. Vamos, Adrián, quiero el asado. Aguante Argentina, aguante Friki, aguante los chicos de mi edad. Dice, jefe mía. Che, Pulenta, te digo algo. No lo había pensado, dice. Me parece que tenés razón. Pasa que hay una sociedad nueva que premia a todo el mundo. Viste que ahora se usa mucho en las escuelitas de fútbol, en los colegios. ¿Viste? Y dice, bueno, vamos a hacer un... Hay premio para todos, o sea, no importa. Todos se van a llevar un trofeo, no se hagan problema. Pero juguemos. Lo importante es que juguemos todos. Que la vida no te da un trofeo para todos. El deporte está hecho a imagen y semejanza de la vida. Y en la vida a veces gana uno y el resto se queda mirando. Entonces, si vos lo acostumbras a los chicos que la vida es un lugar justo, le estás mintiendo. Porque después cuando sean grandes, dices, che, pero no hay premio para todos acá. Yo quería ser jefe acá, quería ascender a jefe. No hay jefatura para todos. No, es para uno solo nomás. ¿Y por qué? Si en la escuela a mí me dijeron que todos somos iguales. Y sí, en la escuela, pero acá no, esto es la vida, papi. Estoy muy filósofo, vamos a poner más música, Luchito. Hay una banda que se llama La Moza, que la otra vez se hizo muy famosa, son de Altagracia los chicos, ahora que me estaban diciendo acá que nos escuchan en Altagracia. Se hizo muy viral porque... Para que tengo auspicio acá. Se hizo muy viral porque... tocaron en un salón, en un lugar, donde solo fueron dos personas. Y los gozos, en vez de suspender el show, dijeron, no, vamos a hacer el show completo para dos personas. Y actuaron para dos personas. Está muy bueno el video. Es más, les mando un saludo grande y yo me siento identificado porque una vez me pasó a mí que actué para cuatro. Una familia en una mesita de cuatro. Y me decía el dueño del lugar, me dice, suspendamos, me dice, sí. Le devolvemos la plata. No, voy a hacer el show. Hice un show de 1:20 para 4 personas. Bueno, estos chicos hicieron un show para 2 personas. Y los dos la pasaron bárbaro, los dos que estuvieron. Eran más arriba del escenario que abajo del escenario. Y se la bancaron y hicieron el show completo. Bueno, y después los invitaron de programas de televisión y todo. Así que, bueno, les mando un saludo. Ah, pone un poquito.
3: Baile y goza.
0: Se va la segunda palabra clave para el cine. ¿Querés ganarte las entradas para el cine? Mándame la palabra Dino. Nombre completo, últimas 3 del documento. Cines Dino te regala un par de entradas para cualquiera de sus películas. No saber de ti, La Moza. Mándale un saludo al amigo Tofino que está tirando el ancla.

0: Che, impresionante la cantidad de gente que mandó su fecha de nacimiento para el chanta este de Nino Baudino, ¿eh? Adrián, quiero participar por las entradas para el cine. Se viene mi aniversario con mi pareja. No sé qué regalo hacer. Dice Daniela. Hola, amigo. Participo por las entradas. Muy lindo el programa, dice Ariel. Se va la tercera palabra clave para el asado. ¿Querés ganarte el asadito de Carnicería Don Feliciano? 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Mándame ya mismo la palabra clave. Carne, carne. Qué lindo, pero como unas carnecitas. Carne, nombre completo, últimas 3 del documento. Muchas gracias por compartir el video en el programa. Te intenté enviar por Instagram la versión completa. Dice, el momento completo se disfruta mucho más. Abrazo, gracias por la buena onda, dice Santiago Ríos. Adrián, mándale saludos a la Abel, que volvió de vacaciones recargado de boludeces. No puede decir ni un número, deja, dice. Saludos para el labu, así no se queja. Franquito. Zarpado la cantidad de gente que está mandando la fecha de nacimiento, porque el chanta este le diga. El grito de la soltera. Le diga el horóscopo. Cierto que me dijeron acá en la radio que no tengo que decirle el chanta este, porque parece que Guaso viene poniendo. El maestro Nino Baudino, el adivino trasandino. Y aquí estamos nuevamente. Con el horóscopo de. Lugares turísticos. Me escribió Rosalía, 2 de agosto del 90. Rosalía, en el horóscopo de lugares turísticos, tú eres del signo Cataratas del Iguazú.
1: Cataratas del Iguazú.
0: Cataratas del Iguazú. Tiene toques exóticos, belleza exuberante, es impetuosa y admirable, pero se ha hecho famosa por la garganta del diablo.
1: No, no, no. No, no.
0: Liliana, 11 de abril del 84. Liliana, tú eres el signo Carlos Paz. Es bellísima. Tiene tanta noche como boliche, bailes y salidas. Pero a veces te mata con el olor a algas.
1: No, no. No, chicos, no, no, no, no, esto no se puede, no. ¿Está chequeado esto, Luchito?
0: Natalia. Che, le siguen mandando cosas. Natalia dice 19 de octubre de 1988. Hombro. Tú eres el signo común a San Roque.
1: ¿Estás seguro que vas a decir eso?
0: Eres el signo común a San Roque. Buenas curvas. Buenas montañas. Y un embudo gigante.
1: No, no, no. No, no, no, no.
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0: 1:43.
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0: Estamos entrando en la última curva del programa. Hablando de la última curva, bien, con la Pinto, che. Fue una carrera muy accidentada, muy que se sacó un puntito ahí. Mira que a mí no me gusta la Fórmula 1, pero estuve viendo ahí un poquito. Estoy viendo qué deporte puedo seguir que no sea el fútbol. Hola, Adrián, excelente la radio. Saludos a los OP de Denso, dice, participo por el asado Franco. Saludos para el turno de noche de tráfico, feliz día, Tugo, Flechi, el gordo para el guardia, el mejor turno, dice Miguel. Adrián, acá en el barrio hay un equipo de niños que he ido muchas veces a verlo. Y es impresionante cómo les enseñan a no valorar la derrota. En el campeonato los premian a todos y hasta el que pierde gana un punto. Y eso que es un campeonato de la Liga Cordobesa. Y si hacen una falta, los obligan a ir a pedirle perdón al rival. Más blando no lo pueden hacer a los chicos, dice Aldo.
2: Aguantamos, otro.
0: Yo tengo opiniones encontradas, tengo sensaciones encontradas. Yo me contradigo conmigo mismo. Yo creo que hay dos niveles en los que los chicos tienen que vivir el deporte. Yo creo que hay un nivel que es la escuelita de fútbol, donde van a aprender, donde toman su primer contacto con el fútbol, que está bien que los premien a todos, que está bien que los aplaudan a todos, que está bien. Ahora, una vez que te anotaste en un club, es a cara de perro. Yo no estoy de acuerdo que los clubes les den premios a todos, no estoy de acuerdo porque es chiquito. Bueno, pero ahí está el criterio de los padres de decir, bueno, ¿lo anoto en una escuadra competitiva o lo dejo en la escuelita de fútbol para que se divierta? Si es para divertirse, vamos a la escuelita de fútbol. Si es para competir, hay que competir. Y cuando vos competís, ganás y perdés. Pero bueno, es mi forma. ¿A quién le importa lo que pienso yo, Luchito? ¿A quién le importa? Adrián dice, soy de donde es Nelson de la Conga. Pulenta, pasame un tema del Manda Más y que se cuente un cuento más, Friki, antes de caer en el sobre, un abrazo. Friki no contó nada hoy. Contó Ricardo nada más. ¿Ustedes quieren que Friki cuente un cuento? Es la 1:46 de la mañana.
3: Sí.
0: No. Ya está, ya estuvo el maestro Nino Baudino. No, qué tanta cosa, ¿no? Todo un negro en el baile ahí haciendo así carteludo, ¿viste? Le dice la chica, ¿de qué trabaja vos, corredor de bolsa? Dice, ah, mira, dice, ¿bolsa de valores? No, bolsa de residuos. ¿Ustedes quieren que Friki cuente un cuento? ¿Están seguros? Voy a repasar las últimas palabras claves porque se vienen momentos definitorios. Ahora vamos a ver qué ponemos, vamos a ver si Friki cuenta un cuento o no cuenta. ¿Querés ganarte el asado de Don Feliciano? Mándame ya mismo la palabra.
4: Sí.
0: ¿Qué dije? Carnecita. Carnecita había dicho, ¿no? Carnecita. Nombre completo, últimas tres. Creo que había dicho carne, pero manda carnecita. Le vamos a meter una palabra más, así tener una chance más. Carnecita. Nombre completo, últimas tres del documento. Al mensajero de la Popu. Tengo un asado para 6 personas. Gentileza de nuestros amigos de carnicería Don Feliciano. Tengo 2 pares de entrada para el teatro. No, ahí me mandaron un cuento que no lo puedo ni no lo puede contar ni en el escenario, Friki.
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0: Tengo un cuento. No puedo. Gastón, no puedo. 2 pares de entrada para el teatro. Para los chicos de mi edad, este viernes en Villa Carlos Paz, mándame la palabra teatro, nombre completo, últimas 3 del documento.

Si querés las entradas para el cine, para los cines Dino, para ir a ver una peli, mandame la palabra peli, nombre completo, últimas tres del documento. Al mensajero de la Popu. Y vamos arriba, vamos arriba. Espectacular el programa, Adrián, soy Pedro, quiero ganar la carnecita. Vamos, Adrián, tiene que estar friki, dice Gabriel. Ah, Gastoncito, ¿cómo estás hoy?

0: ¿Sabés a dónde voy a parar con la patada más chica si llego a contar este chiste al aire, no? ¡No, no!
1: Tengo un cuentito yo...
0: No, no, friki, no, no, en serio. No nos metamos en lío.
1: Tengo un cuentito. Es suavecito este. Había un león que estaba con diar...
0: No, no, no, no, no. No, ándate, ándate, ándate.
1: Un hombre vuelve del médico y le dice a la mujer, mi amor, dice... El doctor me dijo que me quedan 24 horas de vida.
0: No, friki, no, no, no. No, no, no podés contar esos chistes, no podés. No. Ya, empezaron a llegar los mensajes, ¿te das cuenta? No, dice, déjalo, contá, no te pongas la gorra. Deja que friki cuente un cuento, dice, no seas amargo. Bueno, vamos a hacer una cosa. Me quedan 10 minutos de programa. 200 mensajes tienen que entrar. Mándame la palabra payaso. Payaso. Tienen que entrar 200 mensajes que digan la palabra payaso y yo lo dejo que friki cuente un cuento. Pero tienen que ser 200, ¿eh?
1: Te mando un saludo para mi amigo boxeador contundente.
0: ¿Es un chiste o un saludo?
1: ¿Por qué? No, un saludo. Boxeador contundente.
2: ¿Por qué?
1: Porque siempre te termina dando el recto.
0: No. No, no. No, no, no. No. No.

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0: dolor en el dorso que me tiene muy, muy mal. Creo que es el Lamin Yamal. No, no, no, no, no, no.
1: Ay, Dios santo, ya está, listo. Terminemos con esto, por favor. No llega a los 200, este friki, ¿eh? Mirá que te dice, déjalo friki, déjalo friki. No llego a los 200. A ver si hace una remontada, friki. Como la de Inglaterra, no como la de España. ¿Sí, puede ser? Ah, está cerquita. Ya entraron 176 mensajes. Tenés que mandar la palabra payaso, payaso.

0: claro. A mí no me dicen Menem porque no tengo patillas, pero tengo una cosa larga que me llega hasta las rodillas. Debajo de tu pollera.
1: No. ¿Qué? ¿Una corbata? Ah, una corbata. Ay, mira vos, che. 198 mensajes. Está ahí de los 200, friki. Está ahí de los 200.

0: Tengo uno bien inocente. Estaba el lobo feroz, estaba con diarrea. Todo el costado de los yuyos, así. Bueno, ya entendimos. Y pasa un leñador y le dice, ¿qué te pasa, lobo feroz? Tengo diarrea. ¿Por qué será? Creo que me comí una caperucita verde.
1: Qué pelota.
2: Nada.
3: Bueno, por lo menos era inocente.

0: Polenta, no llegué a participar en los sorteos, pero mando la palabra payaso. Postdata, la misa mal y la...
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0: No tendría que haber ahogado. No. No. No me haga decir cosas.
2: Claro, ahí en la bañera tendría que haber. Qué bonito bebé.

0: 1:57, nos vamos.
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0: Friki, te ganaste el derecho de contar el chistecito. Mientras tanto te voy diciendo que las entradas del cine son para Vanessa Villafañe, 389. Vanessa Villafañe, 389. Atención, Vanessa, las entradas se vencen mañana. O sea, tenés todo el día de hoy y todo el día de mañana para utilizarlas. Vení a buscarlas por acá, por la puerta de la radio, Alvear 139. Vanessa Villafañe. Las entradas para el teatro son para Ivana Brizuela, 535. Y Pedro Markovich, 848. Repito, Ivana Brizuela, 535. Pedro Markovich, 848. Tienen que ir directamente el viernes al Eleton Resort en Villa Carlos Paz. El teatro está dentro del hotel Eleton. El Eleton está al lado de Keops, en la entrada de Carlos Paz. Llegan ahí, en la entrada de Carlos Paz, buscan Keops, entran al hotel Eleton y dicen, vengo con ganador de la Popu, y te entregan las entradas para ver Los Chicos de Mi Edad. Gastón quiere que nos echen de la radio. Están muy buenos esos chistes, están muy buenos, pero no los puedo contar. No los puedo contar. Friki, tu chiste y nos vamos.
2: Un tipo vuelve del médico y le dice a la esposa, mi amor, te tengo que dar una mala noticia. ¿Qué pasa? Me quedan 24 horas de vida. Le dice la mujer, no te puedo creer, 24 horas, sí, 24 horas. Entonces está en las manos. Y dice, bueno, ¿cuál es tu último deseo? Quiero hacerte el amor. Bueno, le dice, por supuesto, mi amor, te amo con toda mi alma. Fueron a la pieza y lo hicieron. El tipo pegó un sueñito, así abrió los ojos y dice, no, no puede ser, me quedan 18 horas. Mi amor, la despierta. Dice, ¿puede ser uno más?
0: Friki, no sea muy fuerte esto.
2: ¿Puede ser bonito más? Dale, me quedan 18 horas. Sí, mi amor, por supuesto, dice, por supuesto. Lo hicieron con mucha ternura y mucha pasión. Cabeció el guaso, pegó un sueñito, abrió los ojos. No, dice, me quedan 8 horas. Le toca el hombro a la esposa y dice, mi amor, escúchame. Me quedan 8 horas, dice, escúchame. ¿Puede ser una vez más? Y bueno, dale, dice, ¿qué va a hacer? Y se volvió a quedar dormido. En un momento abre los ojos y dice, no, 4 horas me quedan de vida. 4 horas, mi amor, despiértate. Dice la mujer, escúchame una cosita. No me estés despertando cada rato. Vos porque mañana no te tenés que levantar para ir a laburar. No.

0: Vamos, nos fuimos, nos despedimos. Hicimos el programa en la noche de hoy. Le hemos puesto toda la onda, chicos, estamos de luto. Le hemos puesto toda la onda. Vamos para arriba. En los controles y descontroles, Luciano, Luchito, alegre. ¿Lo pasaste lindo, Lucho?
1: Gracias, papá, gracias. Que Dios...
0: Ganador del asado. Quien les habla, Adrián Gómez, se despide. Hasta mañana, en similares circunstancias. Ganador del asado, Ricardo Fabián Pasco, 784. Ricardo Fabián Pasco, 784. Te ganaste el asado de carnicería Don Feliciano. Tenés que pasar a retirarlo con tu documento en mano por Avenida Revolución de Mayo, 1294. Chao, gracias. Hasta mañana. A disfrutar mientras se pueda. Disfrutemos mientras podamos, le dijo un jardinero al otro. Chao.

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0: Muchas gracias.
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1: Se llama así, por ese amante.

0: ¡Eso!
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0: Muchas gracias. Gracias, Mauro.
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5 de la mañana, 3 minutos en la República Argentina, queridos amigos, señoras y señores. Bienvenidos a la primera mañana de la radio. Arriba la popu, hasta las 6 de la mañana.

0: Buen día, buen día, buen día para todos los clubes de madrugadores que están a esta hora conectados con nosotros en Córdoba, el país y el mundo. Arriba la Popo hasta las 6 de la mañana. Arriba, arriba, arriba. Como grito de guerra en esta semana. Anteúltima semana del mes de julio. 21 de julio, señoras y señores, queridos amigos. Quien les habla, mi nombre es Ulises Llanos. Se va activando el mensajero plus de la cadena popular. Se va activando el chat en vivo de YouTube. Juntos hasta las 6 de la mañana. ¡Arriba la Popu!
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Muy bien, muchas gracias, muy amable. 5 de la mañana, 11 minutos en la República Argentina. Seguimos amantes, la banda de carritos, Corazón sin cara de Simón Aguirre para arrancar esta mañana. Queridos amigos, parte de las noticias de la jornada tienen que ver con la selección argentina, porque sin Messi, la selección llegó a Ezeiza, el plantel saludó a los hinchas desde el micro, el equipo regresó desde Nueva York en un vuelo de Aerolíneas Argentinas, el capitán Rodrigo De Paul, entre otros, no vinieron al país. Hubo una recepción protocolar y luego una emotiva caravana rumbo al predio.

de la AFA. Rodrigo De Paul y un duro mensaje tras el Mundial. Hoy veo cuánta gente esperaba esta caída. Luego de la caída ante España, el mediocampista reflexionó sobre la derrota y agradecieron el apoyo de los hinchas argentinos. Habló Messi tras perder la final. El dolor es muy grande, va a costar que cierre esta herida. El astro rompió el silencio en su cuenta de Instagram tras la derrota ante España. También me quedo con lo bueno. Cuesta valorar lo que hicimos, pero este grupo llegó a dos finales consecutivas de la Copa del Mundo. La finalísima podría jugarse en noviembre. El partido entre los finalistas del último Mundial y que está pendiente desde marzo pasado podría disputarse a fines de este año en Qatar. Entre otros títulos, un anticipo de la carrera 3 argentina. Conmoción en Córdoba y en Santa María de Punilla. Mató a su pareja a puñaladas. La víctima tenía 27 años, mientras que el femicida 42. Una vecina contó que la pareja vivía sumida en un ambiente de violencia diaria. Una banda disfrazada de policías valió a un vecino para robarle durante la final del mundo. El violento asalto tipo comando ocurrió en la zona rural cercana a Capilla de los Remedios. Cuatro delincuentes encapuchados rompieron la puerta de escopetazos e hirieron al dueño de casa. Martes frío en Córdoba. La inestabilidad y la posibilidad de lluvias marcarán el día en la provincia. Se espera que hoy tengamos una máxima de apenas 12 grados. El ambiente se mantendrá húmedo con chances de precipitaciones en un contexto plenamente invernal para la provincia. Atención, jubilaciones y pensiones que no superan el haber mínimo y asignación familiar por hijo universal por hijo hoy están cobrando documentos terminados en 8. Asignación por embarazo, documentos terminados en 7. Policía de la provincia de Córdoba informa.

0: Autopista Córdoba-Rosario, Ruta Nacional número 9, Nacional número 8, Nacional 35, Nacional número 7. Provincial 5, 13, circular con precaución por niebla. Lo que tenés que saber antes de salir de casa.
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3: 5 de la mañana, 19 minutos en la República Argentina, queridos amigos. Vamos, vamos, vamos, vamos con la Pepe. Vamos con la peña popular de cada mañana.

0: ¿Cómo anda todo? ¿Bien? ¿Todo tranquilo? ¿Alguna novedad novedosa?
1: No es tan solo una cuestión.
0: ¿Cómo han pasado el día, amigos? ¿Celebraron algo? ¿Muy tranquilo? ¿Dejan para el fin de semana? Nosotros del grupo de amigos, que somos como más de 10, solamente nos juntamos 4. Los demás nadie dio señal de vida. Nos juntamos 4, comimos una hamburguesita que estaba de oferta, un dato muy interesante. Supuestamente no íbamos a tomar ningún tipo de bebida alcohólica, recuerdo que había remodelación porque solamente tenía 18 años. Y terminamos comprando una otra promoción que estaba de oferta, de unos latones de cerveza. Después sí había gaseosa, por supuesto. Y nada, así fue la celebración. ¿Ustedes cómo anduvo eso? Señoras, señores, bienvenidos a la PP, la Peña Popular, y que cante el Cardenal.

¡Qué bonito! ¡Gracias, chaqueño! ¡Vamos, vamos para Salta! ¡Qué lindo y qué sabroso! ¿Qué es ese vino nochero?

¡Qué bonito! Y cerrando la PP, queridos amigos, el recuerdo de la mano de los Guaira cantando con Federico Córdoba. Para todos los diablos que andan ahí, a esta hora dando vueltas. Tenés que ir a la iglesia, sacarte todos esos sátiros que tenés en la cabeza, che.

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1: Vamos, vamos, vamos, este 21 de julio, 5 de la mañana, casi 30 minutos en la República Argentina. Señoras y señores, queridos amigos, desde Córdoba y para todo el país, tenemos que ir presentando nuestro despertador de cada mañana. Buen día, Córdoba. Buen día, país. Y arriba la popu.

buen día, buen día, buen día Córdoba, buen día país, bienvenidos. 5 de la mañana, 30 minutos en la República Argentina. En la ciudad de Córdoba a esta hora, 5 grados 8 décimas la temperatura. Con una humedad del 86%, viento al sudoeste a 4 kilómetros por hora. Con un cielo mayormente nublado, para hoy esperamos una máxima de 15 grados y esperamos lluvias aisladas durante casi toda la jornada. Anuncio de chaparrones. En Santa Fe, 11 grados 3 décimas la temperatura, esperan lloviznas y una máxima de 16 grados. En La Rioja, 12 grados una décima, también esperan chaparrones y una máxima de 15 grados. En San Luis, 7 grados 7 décimas, sensación térmica de 6 grados, esperan chaparrones y una máxima de 9 grados. En San Juan, 8 grados 6 décimas, sensación térmica de 5 grados 8 décimas, esperan chaparrones y una máxima de 9 grados.

En San Fernando del Valle de Catamarca, 9 grados 6 décimas, sensación térmica de 9 grados 1 décima, esperan un día mayormente nublado y una máxima de 15 grados. Repaso de temperaturas en el país y quiero aprovechar a saludar a toda la gente que nos está escuchando en estos momentos a través del chat en vivo de YouTube, que nos escuchan por la aplicación. En distintos puntos del país que me escriben ahí a través de Instagram y me cuentan, como hace poco un oyente que dice, che, muy bueno el programa, te estoy escuchando de Entre Ríos, a ver si tengo el nombre por acá, un cariño muy grande. Para todos esos oyentes, recuerden que para comunicarse con la radio y con el programa, que sea un mensaje directo, tienen que mandar a través de la aplicación de la radio. El amigo Lucas Céspedes, un abrazo muy grande. A través de la aplicación de La Popu, con el mensajero, Play Store de Android, App Store de iPhone, buscás La Popu, descargás, instalás, llenás el mensajero con tus datos y ahí ya podés comunicarte en todo momento. 5 de la mañana, 33 minutos. Buen día, Córdoba, buen día, país. 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
1: 5:35.
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2: Bueno, ahora vamos a hacer un tema dedicado a los abuelitos. Resulta que mi abuelo una vez se vino de Santiago del Estero a Buenos Aires y ha estado 2 meses. Y miren cómo ha vuelto el abuelo.

cabeza no estaba, su viejo sombrero negro tenía un corte moderno que él llamaba afro-look. Del pecho colgaba una cruz, reemplazando a su pañuelo, camisolas color cielo.

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1: Fue en los días aciagos de la patria cuando el gaucho, señor de las guerrillas, en el monte, el llano o las cuchillas, desparramó el coraje de la raza. Y vos, ¿qué haces allí temblando de miedo? ¿No oís el clarín que a degollar nos manda? Vamos, hace careta en la de entrada, que si no vas pronto al entrevero, como que soy el comandante Argüello, juro partirte el corazón por mabla. No, no, si ya, ya había de ir a hacerme mi de entradita. Sí, me queda uno. No ha sido por flojura. Juepa, a poderme hacer estas costuras, porque me iba a quedar sin una tripa. Y alzando la bayeta enrojecida, puso del comandante a la mirada, con tientos del cabresto, 10 puntadas que cerraban 2/4 de una herida.
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7: 8 y 34 minutos.

0: Arrancando folcloreando por la primera, a través del 89.1 aquí en Tejedor. www.laprimerafm.com.ar.
1: Te voy a acompañar hasta las 10 de la mañana.
0: Hasta las 10, por supuesto, con buena música, buen folclore. Y ya te puedes empezar a comunicar conmigo a través de un mensajito, un audio, una simple llamadita. 23 57 41 27 84.

Hola gente, muy buenos días. Aquí estamos comenzando esta mañana, este día martes 21 de julio. 36 minutitos, sé que nos separan de las 8 de la mañana. ¿Cómo les va? ¿Qué cuenta? ¿Cómo comenzaron el día de hoy? 8 grados es la temperatura actual en esta mañana, pero hoy no espero la máxima de 12 y una mínima de 8 grados también.

0: Primero, 6 llamaditos. Hola, buen día.
1: Buen día, Marito.
0: Buen día, Zulema, ¿cómo le va?
1: Acá, con el matecito.
0: Bueno, me parece muy bien.
1: ¿Qué vamos a hacer? Después de salir tanto afuera, está feísimo.
0: Está feo, sí, está medio feo.
1: Marito, ¿me podrías pasar la serenateña por los capelinos?
0: La serenateña, bueno, lo buscamos, ¿cómo que no?
1: Bueno, Marito, te deseo que tengas una linda mañana.
0: Bueno.
1: Hasta luego.
0: Muchas gracias, igualmente, hasta luego.

0: pueblota.
1: Bueno, ¿qué más se nos dicen del otro lado? Hola, buen día.
2: Hola, buen día. ¿Qué tal, buen día. Marito? ¿Cómo andás?
1: ¿Cómo le va? ¿Todo bien?
2: Bien, gracias a Dios, todo bien.
1: Bueno.
2: ¿Llegó el regalito ayer?
1: ¿Cómo?
2: Sí, llegó el regalito
1: sí,
2: ayer.
1: Sí, perfecto, muchas gracias, muy amable.
2: Bueno, es de que... ¿Me podías regalar un tanguito después, más tarde?
1: Sí, cómo no, cómo no, vamos a buscar algo. ¿Eh?
2: Bueno, que tengas una linda mañana, no está muy linda, pero bueno,
1: y bueno,
2: hay que acostumbrarse.
1: Es así.
2: Bueno, listo, Marito.
1: Muchas gracias.
2: Hasta luego, gracias.
1: Hasta luego, chao, gracias. Chao, chao. Bueno, un tanguito, buscaremos en un ratito también, ¿Qué más se nos dicen por acá? Hola, buen día.
3: Hola, Marito, buen día. ¿Cómo andamos, amigo? ¿Todo tranqui?
1: Todo bien.
3: Pasate algo de los Guaira al móvil número 5 que andamos trabajando a full acá con el compañero Antonio. Gracias, Marito.
1: Bueno, los Guairas, ahí para los muchachos que están firmes laburando, ¿cómo no?

23 57 41 27 84, para que te sigas comunicando a través de un mensajito, un audio, una simple llamadita. 23 57 41 27 84.

La buena música de los campedrinos, para comenzar en esta mañana bien arriba, con esta buena samba bien carpera, espectacular, la serenateña comenzando en el día de hoy. Saludamos a Eli, que está a través de www.laprimerafm.com.ar y nos pide una buena chacarera, dice Marito, para zapatear un poco, así se nos va el frío. Y dice, ay mamita querida, que lo parió, che. Buen día, Marito. ¿Me podés pasar Sentimiento Gaucho por Juan D'Arienzo y Osvaldo Ramos? Muchas gracias, nos dice Elsa y el Negrito Caro. Bueno, lo buscamos y lo compartimos en unos minutos también, La música de los Guairas, para los chicos del móvil número 5,

Bueno, estábamos compartiendo Luciano Pereira con el Chaupi Corazón. Ahí para Eli, que lo estaba solicitando en esta mañana. Bueno, se comunica Tati, nos pide algo de los guaraníes. Así que también lo vamos a ir compartiendo, por supuesto, en el día de hoy. 23 57 41 27 84, para que te siga comunicando, trae un mensajito, un audio o una simple llamadita. 23 57 41 27

0: La buena música de los guaraníes, con Tutú, el último cantor. Buen día, Mario, ¿me podrías pasar algo de Raúl Ojeda? Muchas gracias. Bueno, agendamos, por supuesto, también. Bueno, ¿qué más? Nos dicen por acá. Buen día.
1: Muy buenos días, Marito. ¿Cómo andás? ¿Todo bien?
0: Buen día, Eduardo. ¿Todo bien?
1: ¿Podrás pasar Cenizas de Amor por Nelson Albarracín? Muchas gracias, Marito. Que tengas un buen día.
0: Bueno, ahí agendamos. Cenizas de Amor. Muy bien. ¿Qué más? Nos dicen por acá. Buen día.
2: Buen día, Marito.
0: Buen día.
2: De Jorge Roja.
0: Bueno.
2: Para el móvil 1. De gente campera. Para el móvil 1.
0: Agendamos algo de... Ahí está, Jorge Rojas, Ahí los muchachos del móvil número 1 también sintonizando la primera, así que bueno, ¿cómo que no?

0: Bueno, estábamos compartiendo hoy Cenizas de Amor, Nelson Albarracín. Qué lindo tema, ¿no? Hola, buenos días, Marito. Es para pedirte un tema de Destino San Javier para mi mamá Cristina, que cumple años, de parte de Paula. Muchas gracias. Bueno, ahí está, feliz cumple para Cristina. Entonces, que tenga un gran día, que lo pase de lo mejor, Ahí saludándola a Paula, su hija. Bueno, muy bien. Y ya que estamos, también la saludamos de este otro lado. Muy, pero muy feliz cumple.
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0: Ya me imagino, festejo, con las chicas. No, mamá. Esta semanita, lo que será. Bueno. Por supuesto, está bárbaro. Que hay que disfrutarlo. Hola, buen día, amigo. ¿Me podés pasar un tema que te estamos escuchando? Gracias. Bueno, saludamos a Ariel también. Ahí

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0: Ahí estamos compartiendo la buena música de los de Destino San Javier, anteriormente Jorge Rojas, así que de a poquito fuimos cumpliendo con nuestros oyentes. 2357 41 27 84.
1: 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Lo mismo domingo, lunes, como a las 9 o las 10. 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
1: Bueno, y estamos compartiendo Carlos Ramón Fernández. El amor no está en los libros. Qué letra, ¿no? Por supuesto. Bueno, 16 son los minutos que nos separan de las 9 de la mañana.

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Hermano, ¿con qué motivo pongo en tus manos esta carta? De mi cosecha la cuarta que en este tiempo te escribo. ¿Sabes del amor cautivo que guardo en mi corazón? Y apelando a esa razón quiero hablarte sin engaños. Hoy que se cumplen 2 años que estás metido en prisión. Primero, como si fuera una flor para tu reja, llegue el beso de la vieja que eternamente te espera. Sufre tu ausencia y venera que Dios le brinde la suerte de ponerse pronto fuerte, porque a sus años es preciso que un doctor le dé permiso para poder ir a verte. Y ya te paso a contar que Rosaura, tu mimosa, está tan grande y hermosa que en el pago da que hablar. Luisito empezó a estudiar con tanto orgullo y amor, es que ha jurado por su honor que cuando salgas de preso, él va a esperar tu regreso recibido de doctor. Vieras el Cusco tu sombra que de mi lado no se aleja, como para las orejas si en la casa se te nombra. Y a más de un presente asombras y con marcada intención, le pregunto, ¿y el patrón? Él sale de rabo alzao a echarse junto al recau que siempre está en el galpón. Y aquel potrillo tormenta que dejaste redomón, lo terminó don Zenón, que bien conoce sus mentas. Así que evita la cuenta, pues la cifra se da sola, y a mí que de carambola me gusta andar bien montao, te lo tengo a mi cuidado redondo como una bola. Tu recado dominguero luce también mi cuidado.

En varias tardes sin cebo, dale barro y pasto fino. Con la ayuda de un vecino lo hemos dejado como nuevo. Tu rastra y el tirador también los tengo conmigo. Y están en casa al abrigo de mi protección mayor. No el facón que fue el autor de tu más negro traspiés, con el del muerto a la vez, según dijo el comisario. Están sujetos al sumario por orden del propio juez. Y ya que he soltado el lazo para tu gobierno, te digo que un abogado muy amigo se ha hecho cargo de tu caso. Y que al rastrearle los pasos al final le halló el doctor otro barullo anterior que defina su calaña. Y que usándolo con mañas van a hablar en tu favor. Ya ves que de cosas buenas para escribirte me valgo. Y espero que sirvan de algo para aliviar tu condena. Cuando más se hurga una pena, la pena más nos rebalsa. Y a veces, aunque lo ensalza la vida aquel que trajina, le suele poner espina para ver las botas que calza. Por eso tengo el deber, aunque por ahí te incomodo, de hablarte en nombre de todo de Angelita, tu mujer. Yo sé que su proceder fue la causa de este asunto y que hubo llegado al punto su acción que al final nos deja un hombre bueno entre reja y otro en tierra de difuntos. Es que somos los mortales tan difícil de entender. ¿Cómo podemos querer y odiar en formas iguales? Acarreando nuestros males a quien más se suele amar, y luego al reflexionar sobre el error cometido, lloramos arrepentidos sin podernos remediar. Pero hay otros que, conscientes del dolor ocasionado, dejando el pudor de lado, se yerguen como valientes. Y parado frente a frente del ser que se mancilló, su pecho abierto ofreció para pagar enseguida, si es preciso con la vida, el paso en falso que dio. Hermano, puedo jurarte que tu esposa es una de esas que con valor y entereza quiere su deuda pagarte. Por eso es que quise hablarte sin meterme a redentor, pero sabe por favor que esa mujer a lo hombre vive lavando tu nombre con su sangre y su sudor. Con músculos de titán a la mancera se aferra, haciendo harina la tierra con la reja de su afán. Abunda en su casa el pan que amasa con devoción, reluce cada rincón de la casa y tus pichones parecen dos charabones bajo el calor de su olor. Cada peso que ha forjado con el yunque de su mano es el pago cotidiano del campo que habías comprado. Ingiere los alambrados que protegen la majada, afila en las madrugadas las púas de las horquillas, cuando convierte en gavilla la rubia vena cortada. Tal vez te cause sorpresa si la viera de repente con una sombra en la frente, mezcla de culpa y tristeza. Pero muestra con fiereza cuando su puño esgrimido pone alerta al distraído que ronda en forma risueña, como buscando hacer leña del árbol que está caído. Hermano, quédeme abrazo en esta carta sentida, que al llegar la despedida se haga temblor en sus trazos. Mientras se queda un pedazo de mi alma en tu soledad, ruego al Dios de la bondad para que logre su don, que la palabra perdón corone tu libertad.

0: 45 minutitos sé que nos separan de las 9 de la mañana, compartiendo algo de Abel y Brut. Carta a un amigo preso. Se le mandamos un saludo ahí para Fabián, ¿eh? Ahí del otro lado también sintonizando la primera. No te olvides hoy, colorín colorado, esta tarde, 19:30 horas con Fabián.
1: Llegando hasta el carnaval.
0: De 19:30 a 20 horas, colorín colorado. Todos los martes, por supuesto. Un fuerte abrazo. Bueno, ¿qué más? ¿Qué más? Marito, qué canción tan real, triste, dice. Buen día, espero que sigas bien. Saludo para Estela, para Beto. El tema que el amor no está en los libros es de Carlos Ramón Fernández. Buen día, Marito, ¿me pasás la última noche en el puesto para Oscar? Bueno.

Vamos a ir buscando unos tanguitos. 23-57-41-27-84. Compartimos unos tanguitos en esta mañana, dale.

0: Bueno, estamos compartiendo tres tangazos espectaculares: Sentimiento Gaucho, El Huracán y Todavía Te Quiero. Tres tangos increíbles en la mañana del día de hoy. 54 son los minutos que nos separan de las 9 de la mañana. ¡Buen día!
1: Hola Marito, buen día, ¿cómo estás?
0: ¿Todo bien?
1: Marito, ya que está con los tangos, ¿no te pasarías mandria por los muchachos de antes?
0: Bueno, ahora buscamos otro tanguito más, ¿eh? ¿Qué más nos dicen por acá? ¡Buen día!
2: Hola, amigo Mario, que esté un bendecido día. Marte, que Dios te bendiga, voy a toda la familia. Amigo Mario, ¿me puede pasar algún tanguito cantado por su papá?
0: Bueno.
2: Muchas gracias, muy amable.
0: Nos vamos a despedir entonces con mandria en el día de hoy. Ya 55, mirá. Bueno, mandria. Ahí se lo vamos a regalar para Mari, que seguramente está del otro lado. Le mandamos un fuerte abrazo ahí para Beto también, Bueno, dejamos. ¿Qué más me dicen por acá? Marito, ¿me pasás algo de Gualicho? Bonita, gracias. Bueno, lo agendamos para mañana también. Igual que la última noche en el puesto. Para mañana, Nos despedimos con un tanguito, mandria. Hacemos una tanda publicitaria y luego venimos con toda la música tropical. Música, tanda y ya volvemos, dale.

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0: 19 minutitos, sé que nos separan de las 10. 10 de la mañana, comenzando con buena música. Con toda la buena música tropical en este día martes 21 de julio.
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0: 23:57, 41:27:84. Para que te sigas comunicando en esta mañana, dale. Hasta el mediodía, así donde compañía. Marito, buen día para el amigo Peca González y a la víbora. Pasale chingón de desacatados. Gracias. Bueno, ¿quién es la víbora?

0: 2357-412784, dale. Ahí comenzamos con la música de Dos Continentes en la mañana del día de hoy, ¿eh? Bueno, ¿qué nos dicen por acá? Hola, buen día.
1: Hola, buen día, Marito.
0: ¿Cómo va?
1: Marito.
0: Sí.
1: ¿Me podés pasar algo de manera y dedicárselo a Cristina?
0: ¿A Cristina?
1: Que está cumpliendo años y que la paso muy lindo.
0: Bueno, dale, muy bien.
1: Bueno, chao, marido, muchas gracias.
0: Que siga bien, hasta luego.
1: Linda música.
0: Bueno, muchas gracias. Hasta luego.

0: Bueno, ¿qué más? Si nos dicen por acá, amigo, pasate la paisanita por Gonzalito. Gracias, no lo tengo por Gonzalito la paisanita. ¿O será el paisano? El paisano capaz que sea.
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0: ¿El paisano, amigo? ¿El paisano? ¡Ese! ¡Dale!

0: Hola, Marito, buen día. ¿Me pasás algo de la banda del Pitu y Federico? Que hace mucho que no pasás. Bueno, dale, buscamos.
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0: Ahí agendamos, por supuesto.
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0: 23, 57, 41, 27.

0: Buen día, Marito. ¿Me pasás un tema para Cristina Garrote, que hoy es su cumple?
1: Bueno.
0: Pasame un tema de Ariel Ibaldi.
1: Y Ariel Ibaldi, bueno, agendamos.

0: Ahí agendamos algo de Ariel Ibaldi. Bueno, ¿qué más? Si nos dicen por acá, hola, buen día.
1: Buen día, Mario.
0: Buen día, Juan Domingo, ¿cómo le va?
1: Muy bien, ¿y vos?
0: Bien, hermano, todo tranquilo por el momento, todo bárbaro. ¿Usted?
1: ¿Me podrá pasar algo de Leo Mattioli?
0: Algo de... ¡Ay, cómo está de romántico! ¿Qué le pasó?
1: El día está feo.
0: Sí, el día está feo, se pone de romanticón usted. Bueno, buscamos algo, ¿cómo no?
1: Sí, gracias, Mario.
0: Un abrazo.
1: Muy bien, que tenga muy buen día.
0: Gracias igualmente, saludos a la familia.
1: Sabe que está feo.
0: Está feo, pero bueno, le ponemos buena musiquita esta mañana.
1: Exactamente.
0: Dale, un abrazo. Mario. Gracias.
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0: Hola, Marito, buen día. Me pasaste el viejo lobo para el PK. De parte de toda la banda, ¡viejo lobo!

0: Impresionante de mensajitos y ya temas que hay solicitados en esta mañana. Una cosa de loco. Buen día.
1: Amorito, ¿me pasa un tema?
0: Dime.
1: Algo de los magos, la cumbia.
0: Algo de los magos.
1: Gracias.
0: Dale, agendamos algo de los magos. Este fin de semana los magos de la cumbia estamos en General Pico, La Pampa. Próximo fin de semana, primero. El primero junto al Negrito Lacoste. En el Club de Acá, no te lo pierdas, los magos. Y el Negro Lacoste, próximo primero de agosto. De la mano de Enanos Eventos. Se vienen los magos el próximo primero de agosto. Junto al Negro Lacoste y los magos en un mismo escenario. ...23, 57, 41, 27, 84... y le seguimos poniendo buena música, dale. A este día feo le ponemos buena música, le ponemos buena onda, le ponemos buen ritmo, y por supuesto te hago compañía con la mejor música tropical. Arriba vamos.

0: Ahí estamos, para el Peca, que se lo baila todo del otro lado. Vamos arriba. Vamos a empezar a jugar en esta mañana, con la dulce esquina, con Noe Ferrari. Marito, una docena de torta frita, dale, vamos, Últimos tres numeritos del documento, tu nombre, y empezás a participar en la mañana del día martes. Estamos jugando por una docena de torta frita que viene ideal para esta tarde. Últimos tres numeritos del documento, tu nombre, y te anoto, dale. 23-57-41-27-84. Muchísimas gracias a Noé. Gracias, Noé. Últimos tres numeritos del documento, tu nombre, y participás. Ahí que nos dicen por acá, hola, hola, buen día.
1: Buen día.
0: Oh, Juan Domingo nuevamente, hermano, diga.
1: Anotame para el concurso.
0: Bueno, Juan Domingo con el 813, Amanda.
1: 458.
0: Sí, ¿quién más?
1: Y Brian, 388.
0: Bueno, ahí está, muy bien.
1: Bueno, gracias, que la pasé bien.
0: Gracias, hermano, un abrazo, saludos a la familia.
1: Saludos para todos.
0: Gracias.
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0: Ahí está, ahí anotamos.
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0: Anotamos a Enrique con el 593, Susana 096, Santino 693, Fabián con el 521 también participando, vamos.
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0: Anotamos a Luca con el 182.
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0: Matías Raúl con el 382 también participando.

0: ¿Qué más nos dicen por acá? Buen día.
1: Hola, Marito. Anotame, Marito. Jeremías 47 y Mirta 706.
0: Bueno,

0: 57 41 27 84, buen día.
1: Full con el 382 también participando.
2: Marito, pasame algo de la banda al rojo vivo.
0: Dale.
2: Y anotame con el 760.
0: Dale. 760 y está.

0: Bueno, vamos a ir buscando un poquito de música, ¿eh? ¿Qué más nos dicen por la cara? Hola.
1: Marito, buen día. Anotame 962, Gladys 933, Francesca 689. Si podés pasarme algo de Los Manantiales. Muchas gracias, Marito.
0: Bueno, buscamos algo de Los Manantiales. Los Manantiales de Chascomús. ...2357... ...4127-84... para que vos te sigas comunicando. A través de un mensajito, un audio, una simple llamadita. Compartimos algo de Emanero en esta mañana, dale.
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Ahí estamos compartiendo la buena música de Gonzalito, el paisano. Tema que también lo estaban solicitando en la mañana del día de hoy. 23 57 41 27 84. Hola Marito, anotano, Raquel 790, Peludo 494, Clau 974 y Agus con el 383.

23 57 41 27 84. Últimos tres numeritos del documento, tu nombre, y participás en una docena de tortas fritas que nos está regalando Noé y la gente de La Dulce Esquina.

0: Bueno, estamos compartiendo la música de Ariel Ibaldi. ...23, 57, 41, 27, 84, 50 y un minutito de las 10 de la mañana, ¿eh?
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0: Hola, manito, buenos días. Notano, Fabricio, 355. Manu, 960. Johnny, 792. Alicia, 046. Blanca, 854. Y Ángel, con el 663 también participando, ¿eh? Muy bien.

Anotamos a Mari con el 038, también participando. Anotamos a Vero, 196. Marcela, 929. Y anotamos a Seba con el 464.

0: Ahí saludamos a Marce, que está del otro lado.
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0: Hola amigo, buenos días, buen martes, ¿cómo estás? Acá estamos escuchando en el trabajo y terminamos seguir la semana laboral porque salgo de vacaciones y me pasarías, dale que va, puño de diamantes. Gracias amigo, bueno, dale. Bueno, muy bien, felices vacaciones.

0: Bueno, ¿qué más se nos dicen por acá? Buen día.
1: Bueno, gracias, amigo Mario, para pasarme el tema. Le pido, me anota con el 110 y me pasa un tema de Leo Mattioli.
0: Bueno, muchas justo, gracias, muy amable, ¿eh? Justo tengo algo de Leo Mattioli. Hacemos música, tanda. Tanda publicitaria, música, tanda. Pero seguí participando con tu último 3 numeritos del documento, tu nombre, y te anoto. Música, tanda, y volvemos, ¿eh?

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0: Ahí estamos compartiendo la música de Nahuel Vázquez, El Viejo Lobo, tema que también lo estaban solicitando. Y bueno, ahí fuimos cumpliendo día a poquito con nuestros oyentes. Juanito, no sabés si hoy está Gaby, calculo que sí, ¿eh? Ayer Gaby no estuvo porque no tenía luz. Así que, pero bueno, esperemos que hoy vuelva, ¿eh?
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0: Últimos tres numeritos del documento, tu nombre, participás por la docena de tortas fritas que nos está regalando Noé la Dulce Esquina en esta mañana.
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0: Marito, déjalo ese tema completito, ese dale.
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0: Tenemos que ir buscando algo de los magos, algo de los manantiales. Algo de dale que va también, ¿eh?
1: Muchas gracias.

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0: Ahí estamos, compartiendo la música de Los Magos. Este sábado 25, Los Magos de la Cumbia. Estamos en General Pico.
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0: 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Seguite comunicándote conmigo, 23 57 41 27 84. Últimos 3 numeritos del documento, tu nombre, participás por una docena de tortas fritas
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0: Buen día, Marito, ¿me podés anotar con el 930, Claudia? 867, Juli, José con el 126. Muchas gracias, seguí así con tu programa. Pasame entre el gris y el azul por Los Magos. Lo dice, gracias, bueno. Buen día, Marito, ¿cómo estás? ¿Todo bien? ¿Me anotás? Angélica 901, Vicky 237, muchas gracias. Bueno, gracias a ustedes.

0: 2357-412784. Para que te sigas comunicando. Últimos tres numeritos del documento. Tu nombre y te anoto, dale.
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0: Marito, ya mañana no estás al aire. ¿Por qué? ¿Qué pasó?

Ah, Marito, como el martes dijiste, el viernes dijiste, el lunes y martes estábamos, y miércoles, jueves y viernes, ¿y qué pasó? Me faltó decir esos días. Ay, Dios mío. Seguimos compartiendo buena música en Los Manantiales.

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1: Bueno, estamos compartiendo la música de Dale Que... Bueno, ¿qué más se nos dicen por acá? Buen día.
2: Buen día, Marito. Buen día, hermano.
1: Buen día, Flotito. ¿Cómo andamos?
2: Hermosa mañana, bien fresca, ¿eh?
1: Linda, linda.
2: ¿Todo manso, gordo?
1: Todo bien, ¿vos?
2: Esperando que sí, anotame, Floto 452.
1: Dale, te anoto.
2: Pasame un tema de Tini Stoessel.
1: ¿Eh?
2: O de María Becerra. ¿Qué? Abrazo.
1: ¿Qué es lo que pide este? Ay, Dios mío.

0: Buen día, Marito. Me anotás por el sorteo, nos dice Horacio con el 836. Bueno, Horacio 836. Y anotamos a Esther también con el 077. Anotamos a Daniel y a Judith también 186. Daniel y 021. Anotamos a Judith también, muy bien. Buen día.
1: Buen día, Marito, ¿cómo andas? ¿Todo bien?
0: Bien, bien.
1: Me podés anotar con el 962, Juan Carlos con el 314.
0: Bueno, ahí está. Anotamos, por supuesto. Gracias.

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1: 23:57, 41:27, 84.
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1: 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Seguimos, sigue compartiendo un poco más de buena música. Hacemos una tanda última de este mediodía. Dale que estamos hasta las 12:30. Música, tanda y ya volvemos.

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0: Cuatro minutitos, sé que nos separan de las 12 del mediodía, compartiendo buena música. Ariel Ibaldi.
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0: Buen día, Marito. ¿Nos anotás para el sorteo? Bueno, dale. Anotamos.
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0: Anotamos a Nico participando en esta mañana con el 591. Anotamos a Luji también con el 221. Anotamos a Luchi 045. Anotamos a Gastón con el 022. Y nos dicen por acá Nahuel con el 935. Pasate la rosa negra por los magos.
1: 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A la mañana.
0: Muchas gracias. Bueno, abrazo.

2357-4127-84, para que vos te sigas comunicando en esta mañana, trae un mensajito, un audio o una simple llamadita.

0: 12 minutitos de las 12 del mediodía, le mandamos un saludo para Manu, para Manuel ahí que está del otro lado, sintonizándonos a través de la primera 89.1 www.laprimerafm.com.ar. Buen día, Marito, anotanos, nos dice Estela con el 817 y anotamos Ali también con el 407. Marito, anotame, nos dice Gonza con el 562. Gonza también participando con el 562 por la docena de torta frita que nos regala hoy la Dulce Esquina de Noé Ferrari. Espectacular, ¿eh?
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0: 23:57, 41:27, 84.

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1: La buena música del inicio sonando. No te olvides, 1:30 menos cuarto llega Federico para hacerte compañía hasta las 4:30 de la tarde. Luego la mejor música tropical, 19:30 horas. Colorín Colorado junto a Fabián. Hasta la hora 20 que llega Gaby. Hasta las 22. Y luego te hacemos compañía con la Popu para hacerte compañía durante toda la noche. Hola Marito, ¿qué tal? Recién llego de trabajar. Anotame Luz con el 975 y anotame Meli con el 427 y algo de Los del Fuego. Pasame un temita. Bueno, dale, compartimos algo de Los del Fuego.
2: A ver, y Lorena, con mucho cariño.

0: La buena música de Hijos del Fuego. ¿Sabes? Ahí estamos, compartiendo, por supuesto, la mejor música tropical a través de la primera. Bueno, últimos minutitos, nos estamos despidiendo ya.
1: ¡Ey! ¿Pensaste que nos olvidamos de vos? Enganchado número 5, suena otra nota. Porque
0: últimos 10 minutitos, dale. Estás a tiempo de participar, ¿eh?
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0: Últimos 3 numeritos del documento, tu nombre y te...

23 57 41 27 84, para que vos te sigas comunicando. Dale, último 3 numeritos del documento, tu nombre, y participás en esta mañana.

0: Bueno, ahí tenemos, ¿sí?, la ganadora del día de hoy. Raquel con el 790. Raquel con el 790 se lleva la docena de fritas.
1: Hola, Marito, buen día, ¿cómo andás? Marito, ¿me pasa algo del Tigre Bravo? Que te estoy escuchando. Gracias, Marito.
0: Bueno, abrazo, abrazos. Raquel con el 790 es la ganadora. Ahí a pasar por lo de Noé, por la Dulce Esquina, después de las 3 y media de la tarde. Me imagino a Luján, bailándose esto todo. Escucha, escucha. Escucha, Luján. Mueve la mesa. Dale, corre la silla. Por la orillita.

0: vamos. Muchísimas gracias a todos. ¡Oh! Mira quién apareció. ¡Buen día!
1: Hola, Marito. La Raquel, mi amiga, se ganó las tortas fritas.
0: ¡No, otra Raquel!
1: Porque así a la tarde me voy a tomar unos mates con ella, entonces.
0: ¡No, otra Raquel!

0: Anduvo de reunión en reunión hoy.
1: Ah,
0: estaba muy ocupada.
1: Muy ocupada, está bien, está bien.
0: Anduvimos.
1: Ah, anduvimos, claro. ¿Usted también?
2: ¡Ey! ¿No va a sortear el chancho?
1: No, el chancho todavía. ¡Vamos, Luján! Mirá cómo lo está viendo, a puro baile. Qué lindo esto, cómo suena, cómo suena. Código Fama, Escuchá.

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1: Agárrate los pantalones.
2: Estás escuchando el Sencillito y de Alpargatas.
3: Hola, Fede, ¿cómo andás?
4: Qué suerte que está la radio de Monte, cómo lo extrañaba.
5: Y pásame pasito a pasito.
6: Hola, Fede, querido amigo. Te deseo lo mejor y el mejor programa de teatro.
7: Fede, qué lindo estuvo el último conjunto que actuó.
8: Hola, Federico, ¿cómo te va? Buenas tardes. Pasar el poder, campero, estamos trabajando acá.
9: ¿Qué más, capito?
10: Ah, bueno.
11: Me dejan un tema lindo, por favor. Gracias, Fede.
12: Pasando un tema de Rechimendi. Me enamoré de un imposible para mí.
13: Hola, Federico, buenas tardes. ¿Me puedes pasar el reservado de Garrido para ver y Bruce?
14: ¡Pasó un tema, papá!
15: ¡Para la música!
16: Ahora tengo WhatsApp, amigo. Si querés pasarte un temita a Santa Marta, ya estoy remoderno, ¿lo viste?
17: Te mando saludos y un saludo para todos los oyentes de Sencillito y de Alpargata. Dedicando un tema, al que vos quieras.
4: ¿Cómo? Te escucho todo, cada tanto, cuando está. Qué contenta que estoy, me dice la negrita.
7: Buenísimo, buenísimo, buenísimo.

0: Hola, hola, hola, hola, hola, hola, ¿qué tal? Muy, pero muy buenas tardes. Bienvenidos, señoras y señores, a la tarde de la radio. Estamos arrancando la tarde de Sencillito y de Alpargatas. Estamos comenzando la tarde. ¿Estás ahí del otro lado? Bueno, quédate para compartir con nosotros este lindo día. ¿Se puede decir lindo día hoy? Pero claro que sí, siempre serán lindos los días mientras podamos hacer la radio, compartir con ustedes, más allá de lo que el clima haga o diga. Bueno, bienvenidos, muy buenas tardes. ¿Cómo pasaron el fin de semana, por Dios? ¿Cómo pasaron el Día del Amigo? Feliz Día del Amigo para todos, para todas. ¿Cómo pasaron la final del fútbol? Final de el fútbol mundial. Bueno,
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0: Repercusiones muchísimas. La verdad que hay que felicitar al equipo español. Un armado muy, muy prolijo, donde le sacaron la pelota a los argentinos. Los gastaron corriendo y bueno, el resultado fue allá, allá lejos, ya en los últimos 15 de la largue. Cuando arrancaba el segundo tiempo de la largue llegó un gol. Un poco de desconcentración, un poco de falta de piernas, un poco de falta de físico, de cansancio ya a esa altura del partido, ¿no? Pero bueno, jugó bien España, por algo fue la selección que menos goles recibió. Solamente uno en todo el campeonato. Por algo estaba en la final también. Pero orgullosos, eternamente agradecidos a la selección argentina, al plantel, al cuerpo técnico, por haber llegado donde llegó, después de haber dejado todo, porque yo creo que el desgaste mayor que hizo Argentina fue contra Inglaterra, ¿no? Ahí dejaron el alma, ahí dejaron la final, me parece, ¿no? Después hay un montón de repercusiones, de hiladas finitas, que creo que nada tiene que ver. Creo que fue un partidazo el que jugó como nunca, o sí, España. Y Argentina, desgastado totalmente. Así que, bueno, hay que ser eternamente agradecidos. Llegaron a la final después de un campeonato mundial. Volver a estar entre los dos mejores, eso significa que está muy bien el equipo, ¿no? Después hay repercusiones, por ahí, como dice Oscar, nos boicotearon, nos amenazaron, se habló de todo antes del partido, chicanearon, metieron presión. Vaya a saber uno si sí o si no. Vaya a saber uno, ¿no? En algún momento, quizás si hubo algo, alguna mano negra, si hubo alguna mano negra, y con certeza se podrá saber en algún momento, ¿no? Por el momento es eso, es especulaciones y quedarnos con que lo dio todo la selección argentina. Los chicos, los muchachos, lo dieron todo. A mi criterio, no pudieron agarrar la pelota. Los neutralizó muy bien el otro equipo. No pudieron agarrar la pelota y empezaron a correr y nada, se desgastó el equipo. Pero bueno, conjeturas, cosas que deja el Mundial, que de a poquito se va a ir diluyendo, ¿no? En esta semana, ya la semana que viene arrancaremos con otro tema. Bueno, muchas gracias a todos por estar ahí del otro lado. Nosotros arrancamos la tarde, comenzamos. Les deseamos, por supuesto, que hayan pasado lindo el Día del Amigo. Ayer, feliz Día del Amigo para todos. Un poco tarde nosotros llegamos, pero les damos el feliz Día del Amigo a todos los oyentes, amigos, virtuales, no virtuales, que algunos conocemos, otros que no. Pero bueno, les mandamos un cariño para todos. Un día también muy especial, ¿no? El Día del Amigo es un día muy especial también. Y por supuesto que ya estamos aquí en la radio para arrancar, para comenzar. Un día de lluvias hoy. Está nubladito, está de a ratos con mucha humedad, ¿no? Con mucha humedad este día, que vamos a ver qué dice el pronóstico del tiempo y lo que dice para la semana, ¿no? Porque nosotros hoy estamos arrancando la semana. Arrancó la Rural de Palermo también, ¿eh? Arrancaron las vacaciones de invierno. ¡Cuántas novedades que tenemos en esta semana! Arrancaron las vacaciones de infierno. Vacaciones de infierno con los chicos en la casa, ¿no? Bueno, a ver qué dice por acá. Bueno, te comentamos cómo están los datos del tiempo. Aquí en San Miguel del Monte, 12 grados la temperatura a esta hora. Sensación térmica de 8 grados. La máxima pronosticada para hoy es de 12 grados, por supuesto, y la mínima de 8. Pronóstico de condiciones nubladas el resto del día. La sensación térmica es de 8 grados debido a las ráfagas de viento de hasta 25 kilómetros en la hora. Mira, no se prevén lluvias por el momento, pero para mañana probables precipitaciones nuevamente. Bueno, nos metemos de lleno en el programa, como siempre. Mi nombre es Federico Hughes. Te damos la bienvenida, te acompañamos. Estamos en vivo hasta las 4:30 de la tarde en cada una de las repetidoras que tenemos en toda la provincia de Buenos Aires. La línea para estar en contacto, 22-26-68-91-36. Como siempre anda Santi tempranito, que nos deja la frase del día. Dos frases del día nos deja Santi. A ver qué dice Santi. Lo que no se soluciona pasando de página, se soluciona cambiando de libro. Ahí tenés. Lo que no se soluciona pasando de página, se soluciona cambiando de libro. Cortita y al pie. Muy bien. Y otra por aquí. 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Si nunca sanás lo que te hirió, sangrarás sobre las personas que te cortaron. Muy bien, bueno, arrancamos la tarde. ¡Basta de fútbol!, nos dice Santi. Ya está, terminó el fútbol, terminó el Mundial. ¿Alguna similitud con el Mundial 90 o no? ¿Alguna similitud con el Mundial 90? ¿Qué pasó en el Mundial 90? Llegó a la final Argentina también. Salimos subcampeones, habíamos salido campeones en el 86. Y llegó a la final Argentina también en el 90, ¿no? Bueno, las dos frases nos dice Santi. Lindo y está nublado y de a ratos llueve por la ciudad de Tejedor. Basta de fútbol. ¿Se terminó el Mundial? Hay que vivir el hoy, dice Santi. Muy bien, bueno, recomendaciones, ¿no? Para no quedarse tildados con lo que fue el Mundial. Disfrutemos de este segundo puesto que muy bien nos viene también, cómo no, ¿eh? Una medalla, un segundo puesto. No, no es poco, no es para nada poco. Hola, don Federico, nos dice Santi. Muy bien, desde la mejor ciudad, Carlos Tejedor. Buenas tardes, bendiciones para todos. ¿Cómo están? Dice Santi, acá estamos desde tempranito para ser el primero. Podés arrancar con Camila Mientes, que te sintonizamos todas las tardes. Vamos, dice Santi, que es muy martes 21 de julio. Ya estamos 21 de julio, martes de este 2026. Comenzamos entonces con Camila. Arrancamos la tarde, abrimos el programa. ¡Bienvenidos! ¿Arrancamos tranqui? Dale, arrancamos tranqui. Así comenzamos. Camila con este Mientes.

0: Muy bien, bueno, ahí está la música, ¿eh? Estábamos compartiendo la música de Camila Mientes. Iniciamos la tarde, bienvenidos, arrancamos con todo, a ver qué tenemos por acá, más saluditos. Hola, hola, hola, hola, Fede, nos dicen por acá, bienvenido a casa. Bueno, muchas gracias por abrirnos las puertas y compartir la tarde junto a ustedes. Sí, señor, a ver, tenemos saludos. Mensajes que nos dejan en el 22-26-68-91-36. Anda, chiquita.
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2: Bueno, ya en el otro teléfono te mandé saludos yo, ya que me cargue un poco. Bueno, les quiero mandar un saludo del Día del Amigo. Quiero saludar a todos los gran hermanos, todos, a todos, a todos. Que hayan pasado un día lindo como pasé yo también. Bueno, pero todo bien, gracias a Dios. Un feliz día para todos mis hermanitos.
0: Eso, muy bien.

0: Hola, hola, hola, hola, hola, hola.
1: Hola, hola.
0: Buenas tardes, buenas tardes.
1: Don buenas
0: Federico
1: tardes.
0: Hughes y a toda la gente
1: eso.
0: Del otro lado, que son multitud.
1: Multitud.
0: ¿Cómo les va?
1: Bien.
0: Aquí vamos a empezar el mejor programa de los martes hacia los
1: ahí
0: viernes.
1: Está. Ahí está.
0: Las mejores músicas, los comentarios, lo que va a acontecer,
1: sí.
0: Lo que la gente que saluda.
1: Todo.
0: Mucha gente que saluda, Federico.
1: Mucha gente saludadora.
0: ¿Cuánta gente saludadora? Pero bueno, el programa más lindo, más entretenido. Vamos a ver lo que va a acontecer, lo que va a suceder y lo que va a pasar. Vamos a ver. Bueno, hemos terminado el partido. Todo el mundo a su casa. Hemos corrido atrás del balón. No quiso entrar el balón, pero bueno, se ha cumplido. Un partido entretenido y ya está. Es un juego.
1: Es un juego nada
0: Federico,
1: más.
0: Federico, es un juego. Tenemos que seguir, nos tenemos que lavar la cara todos los días, ir a trabajar, arrancar, tenemos que arrancar, Federico. Ya pasó, pero contento, contento todo lo que hicieron. Pero bueno, contentos se quedaron los otros, en Madrid. Allá está Pai Pedro, en Barcelona. Allá se fue a ver el partido,
1: ¿ah,
0: está
1: sí?
0: Allá. Está festejando Pai Pedro y otra gente más. Y se están esperando el alargue.
1: No.
0: A ver cuándo viene el alargue, porque el primer tiempo se estuvimos, el segundo también estábamos con los alargues y no se podía convertir los goles argentinos. ¿Qué ha pasado? ¿Qué ha pasado? La pelota era muy pesada. ¿Qué pasaba? O los jugadores corrían más que nosotros. Tenían más táctica. ¿Qué lo parió Federico? Y ahora pronto nos viene la tomatada en Barcelona, España, y vienen los toros.
1: Claro.
0: Y vienen, largan los toros en las avenidas y se encaran uno con otro y los desafían. En España. ¡Qué en Barcelona!
1: ¡Qué locura, ¿no?
0: ¡Qué barbaridad!
1: ¡Qué locura!
0: Bueno, vamos a arrancar, dejate hablar pavada. Vamos a arrancar.
1: Qué
0: vamos
1: gana
0: arrancar,
1: cagarse a golpe con los toros.
0: A ver lo que va a suceder.
1: Dios mío.
0: ¿Comentario, Federico?
1: Oh, ¿qué?
0: Uno porque lloraba, el otro porque se reía, el otro porque saltaba, el otro porque esto.
1: Sí,
0: porque... Comentarios
1: sí,
0: se van a originar.
1: Un montón.
0: Y de Yapa hay tantos jugadores por esta zona,
1: claro,
0: que han jugado y por otras zonas también. No sabés, Federico, acá en General Belgrano, hay unos jugadores destacados.
1: ¿Ah, sí?
0: Oh, de chiquito, dice. No, más que Maradona, dicen que.
1: No.
0: Oh, ¡qué barbaridad!
1: ¡Qué lindo!
0: Decía el Maradona, si le das pelota te enloquece. ¡Oh! ¡Vamos a arrancar!
1: Bueno,
0: ¡vamos a arrancar! Pues vamos a meterla de España. Vamos a ir en cadena con el Cincinito y Alpargata.
1: Eso.
0: Estamos escuchando en Barcelona.
1: En Barcelona
0: Federico
1: también.
0: Hugh. ¡Vamos a meterle!
1: Dios
0: lo
1: mío.
0: Único que pudimos es tocar nosotros en la pupusela.
1: ¡Ahí tenés la pupusela! ¡Mirá! ¡Vamos todavía! ¡Que reviente la bucela! ¡No es mi culpa! Mira, atención porque se viene esto, ¿eh?
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1: ¡Se vienen ellos!

0: amigo Federico.
1: Hola, hola amiga.
0: Acá estoy, Fede, para escucharte.
1: Bueno.
0: Para pasar una linda tarde.
1: Eso.
0: Está muy gris. El tiempo no importa. Vamos a dejar todo a un costado. Vamos con la alegría. Vamos, vamos.
1: Vamos con alegría.
0: Arriba, arriba. Que eso nos hace falta, que tengamos todos, todos, mucha, pero mucha, mucha alegría. Necesito para todos por ahí, ahora mando otros mensajitos más. Acá que te mando del otro teléfono, que está más cargado.
1: Bueno,
0: Federico. Deja que este viejito me cargue y después te llamo con el otro.

Bueno, por acá nos dicen feliz día, gente buena y honesta, de Sencillito. Hermosos bailes, hermosos familiares, los felicito. Me re gusta y nos divertimos siempre mucho. Abrazo enorme, Sara. Especial a Cristina, le manda saludos, Sara. Gente divina y educada, todos. Bueno, muchas gracias. Mirá cómo arrancamos, Muchas gracias, feliz día, feliz día, feliz día del amigo. Ahora vamos, Marianito Ascuba, que nos ha dejado un mensaje también. Mariano, ahora vamos. Empezamos con un montón de mensajitos que vamos descargando, Che, nos dice por acá, a ver, no somos perfectos, pero siempre habrán muchas oportunidades para ser mejores. Muy bien. No somos perfectos, dice María Juana, pero siempre habrán muchas oportunidades para ser mejores. Que tengas un lindo día. Buenos días, nos dice María Juana. Bueno, gracias, María Juana. Y nos deja saludos también y efemérides. Bueno, que ahora vamos a abrir las efemérides también. A ver, vamos, dale, mandale nomás. ¡Ay, qué lindo!

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Bueno, hoy es el Día Mundial del Perro. Día Mundial del Perro, dicen las efemérides. Día Mundial. Bueno, ¿alguno alguna vez

0: Che, ¿alguna vez comió gazpacho?
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0: che, ¿alguno comió gazpacho? Bueno, hoy es el Día Mundial del Gazpacho. Día Universal del Derecho, hoy también.
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0: Qué lindo tema, ¿eh? Qué lindo tema de los alfiles. Te cuento que los alfiles se vienen, ¿eh? Atención, estén preparados. Porque si vienen muy prontito los alfiles a Sencillito y de Alpargatas, en una noche especial. Atención, noche especial, que se van a venir los alfiles 50 años con la música, estos artistas de Santiago del Estero. Bueno, el gazpacho es sopa fría de sandía y remolacha fresca.
1: ¡Ah!
0: Te encargo la salida.

0: alma. ¡Vamos!
1: Federico, buenos días.
0: Hola.
1: Feliz y bendecido martes para vos, tu familia y tus oyentes. Mis cariños para la abo Martita de las Flores y su hijo, para bueno. Gracielita de Necochea.
0: Bien.
1: Para Dori, para María Lourdes, para Anita de Riestra, para Martita y Joana de Pedernales. Ajá. Para Susanita de Tres Arroyos,
0: bueno.
1: Para Dorita de Saladillo,
0: Dorita.
1: Para la Abu chiquita,
0: eso.
1: Para Ricky y Melanie, para uh-huh. Irineo y Olga,
0: muy bien.
1: ¿Para
0: quién?
1: Cucho,
0: para Cucho.
1: Lucía y su familia,
0: eso.
1: Para el gringo de Lobos,
0: para el gringo.
1: Para Estrellita,
0: ahí va.
1: Para Marianito.
0: Uh-huh.
1: Para el genio del tío Chirola. Y bueno,
0: uh-huh.
1: Y para todos los gran hermanos.
0: Bueno,
1: hoy me gustaría que ¿qué? Me pasaras Kino el cantante con el tema Me enamoré de ti.
0: Bueno.
1: Y bueno, y se lo dedico a todos tus oyentes, deseándoles que tengan una muy linda tarde. Te cuento que acá llovió ayer, llovió anoche, hoy está lloviznando, está horrible, pero un día bien feo. Así que qué mejor que estar adentro y escuchar Sencillito y de Alpargata.
0: Pero claro.
1: Bueno, Fede, te deseo que tengas un muy lindo programa. Y gracias uh-huh. a los chicos de la selección
0: eso,
1: por poner
0: gracias.
1: Todo en la cancha,
0: claro,
1: y llegar
0: gracias.
1: Hasta donde llegamos. Gracias, María Juana. Espero que hayas pasado muy lindo.

0: Hola Federico, ¿cómo le va? Buenas tardes. Bueno, le mando en primer lugar, perdón, por el tema de lo que se está hablando de la selección argentina. No hay que buscarle vuelta, no hay que buscar algo para cerrar una llaga muy grande que se abrió, que es en el sentimiento de la pasión del fútbol argentino y de la gente argentina que somos muy apasionados por este deporte tan lindo.
1: Ay,
0: El tema es acá
1: caramba.
0: que no puso el equipo que venía ganando. Y ahí se descontroló, porque venían jugando de memoria, como venían jugando. Y en ese momento que puso a Nico González, que Nico González tenía que seguir como venía. Y hoy estaríamos gritando bicampeón. El tema es que puso a Nico y Nico es un excelente jugador, muy excelente jugador. Pero, ¿qué pasa? Lo puso de titular el primer tiempo, es lo que yo opino, ¿eh? Y lo que pienso lo digo. Y siendo futbolero, me parece que muchos futboleros lo deben ver, al tener a Nico ahí de primer tiempo es como que se descontroló el ritmo que se traía. Porque confiaba mucho en una persona que de velocidad. Táctica, inteligencia, tienen bastante, Nico González. Y entonces ahí es como que se mareó lo que yo vi el equipo. Porque cuando yo vi que estaba Nico, dije, sonamos. Acá sonamos, se desarmó el equipo que venía. Acá corremos entre una cuerda. De hecho, corrimos por la cuerda. Porque, ¿qué pasa? Al desordenarse el camino que se traía el equipo titular y jugando tan bien, chau, con un equipo que juega fútbol como España y toca muy bien, era sabido que si no jugaban todos juntos se iban a descontrolar. Era lo mismo que le podía pasar a España si España hacía cambios. Si España hacía cambios también y España siguió con lo mismo y después siguió con lo mismo, no tuvo ningún cambio en nada. Y nosotros sí tuvimos cambio. Y cuando se juega al fútbol, fútbol con fútbol, respeto con respeto, gana el que no se equivoca. Y nosotros nos equivocamos. Enzo Fernández se equivocó lamentablemente y pagamos caro con un solo gol, nada más, y a último minuto. ¿Cómo pagar las consecuencias de lo que es el fútbol? Cuando se juega al fútbol, el fútbol nunca pierde.
2: Bueno, ahí está reflexionando Mariano Ascúa. Bueno, vos que seguimos con más saluditos, tenemos más mensajes, ¿eh?
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2: Che, escuchame, este sábado bailamos en el Sencillito, ¿eh? Felicitaciones también a los que fueron favorecidos en los sorteos de Sencillito y de Alpargatas. Felicitaciones.
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2: A ver qué tenemos por acá, saluditos.
4: Hola, Fede, buenas tardes. Fede, no, Fede, buenas tardes.
2: Buenas tardes.
4: Fede, ¿no le pasás la medallita para Susana la devota?
2: Para Susana la devota. Bueno, ahora le vamos a pasar la medallita. ¿Le gusta la medallita a Susana la devota? Bueno, ahora le vamos a pasar. Qué bárbaro, ¿no?
5: Tarde, Federico. Feliz día del amigo y la verdad, un partidazo. Mano al vivo. Felicitaciones. Y espero que hayas tenido un hermoso día ayer.
2: Gracias.
3: ¡Qué poesía!
2: Gracias.
3: Vaquero, hermano. Abrazo entre
0: ¿Y qué decir del día del amigo? El amigo, la palabra amigo. La palabra
2: amigo.
0: amigo no es únicamente decir porque te conozco de hace años, porque estamos todos juntos, porque siempre estamos compartiendo, charlando, voy a tu casa, comemos un asado, salimos a caminar, salimos a disfrutar, nos juntamos abajo un árbol, charlamos, tomamos unos mates. Es muy fácil decir, este es mi amigo, porque acepta donde vas, porque está, porque tiene el tiempo para estar. Pero para mí eso no es amigo.
2: ¿Qué es, amigo?
0: Esa es una persona que realmente tiene tiempo
2: Ajá.
0: y tiene tiempo de hacerlo. Porque amigo es aquel que no tiene tiempo y lo hace. Amigo es aquel que no está todos los días y no está llamando todos los días y no está comiendo asado todos los días y está.
2: Ajá.
0: Y en el peor momento está. Porque muchas veces nos pasa que aquellos que nos conocemos de años y capaz que vivimos juntos y crecimos juntos, es lo que más confianza tenemos, y a veces cuando más lo necesitamos desaparece. Y en ese momento que desaparece esa persona que nos conocemos de años, aparecen esta gente que hace 2 meses, 3 meses, 1 año que nos conocemos. Pero está porque es buena persona. Y la palabra amigo va en la buena persona. Amigo es la persona de buena madera, de buena leche. Aquel que no pregunta, aquel que va, aquel que se lleva el reto por no preguntar, por no decir si se puede. Porque yo pienso que para tener un amigo y preguntarle si se puede, preguntarle si hay que hacer esto, si le gusta esto, entonces no es amigo, es un conocido. Amigo no pregunta, amigo va, lo hace. Y si la otra persona no lo quiere, se lo da en el momento, pero todo de frente y actual. Que las cosas se muestren con hechos y no con palabras. Ese es el amigo verdadero. Aquel amigo que está sin importar si estás trabajando, si tenés tiempo, si te gusta lo que dice. Aquel amigo que te manda un audio sin preguntarte si te gustan los audios largos, sin preguntarte si te gustan las cosas que dice. No. El amigo verdadero y la gente buena lo manda porque él es bueno y no tiene ninguna mala intención ni ninguna intención mala para hacer algo malo. Lo manda porque le parece que la otra persona va a hacer lo mismo con él. Ese es el amigo verdadero. No hace falta conocernos de años, no hace falta comer asado sábado por medio para decir que es amigo, porque todo aquel que hace eso y está todos los días es porque realmente vos sos interesante.
2: Tiene un nombre bárbaro.
0: Pero la persona que pasa y te saluda y siempre te claro. está saludando y cuando menos acordaste está ahí, quédate tranquilo que ese es el verdadero amigo.
2: Ahí está.
0: Porque amigo, la palabra amigo cabe en el lugar donde tu propia familia no está.
2: Ahí está, ¿eh? Sí, bueno, vamos que seguimos. ¿Qué es la palabra amigo? Dice ahí Mariano Oscúa, que nos deja reflexiones sobre la amistad. Hay diferentes tipos de amistades, ¿no? Bueno, saludito para Luján, hola Fede, ¿cómo estás? Y quisiera un tema de Marcos Miguel, nos dice Luján. Hola Fede. No jodamos, dice Héctor, nos boicotearon el mundial. ¡Qué estado demonio! Dice por acá Marta. Hola, buenas tardes, Fede. Un saludito para unos amigos, Marcela Vázquez y Carlos Cepeda, que están en el campo La Loma. Siempre te escuchan ellos. Dale un saludito para ellos, que los queremos mucho. Y pasarles un temita del tío Chirola. Gracias, Fede, Blanquita. Pero muy bien, bueno, entonces para Marcela Vázquez y para Carlos Cepeda, que están en el campo y siempre nos escuchan. Les mandamos un cariño enorme para ellos. Perdieron la final, dice Pini por acá. Y los paisanos de Monte tienen que ir al monte a echar leña. Federico tiene que ayudar a Chiqui Tapia, que lo busca el FBI, dicen por acá. Bueno, a ver qué nos dice Dorita.
1: Hola, hola Federico, buenas tardes, ¿cómo estás?
2: Hola.
1: Bueno, acá arrancando la semana,
2: bueno.
1: Martes.
2: Bien.
1: Ya venimos, yo ya vengo por el segundo día.
2: Ajá.
1: Pero bueno, y acá estamos, sí, el comentario del fútbol estuvo muy bien hecho, lo que dijiste, pero nos duele, ¿viste? A mí
2: obvio.
1: Me duele un montón.
2: Obvio, obvio.
1: Porque hemos hecho tanto los otros partidos y en este no llegamos.
2: No llegamos.
1: No logramos lo que se hizo en nosotros partido, qué lástima. Pero bueno, subcampeones no está mal. Bueno, quiero saludar a todos los gran hermanos. Feliz día del amigo, que tengan una linda semana. Un abrazo enorme, enorme. Los quiero mucho a todos. Ahí la estoy escuchando a la abuela chiquita que anda justito. Bueno, yo te dejo mis saludos. Un rato más ya me voy. Pero, y tema no te pido porque por ahí no llegás. Arrancaste
2: bueno.
1: con Ricardo Matías, que me encanta, así que escucho lo que pasa, es que está muy buena tu música. Hoy es el Día del Perro, así que bueno, le mando mi saludo a Uma, que es mi caniche compañera, uh-huh, fiel de la vida, así que bueno, ahí y está, para todos los demás perritos. Así que bueno, después, y agradecerte lo del saludo que me mandaste por el Día del Amigo. Muy lindo que lo que enviaste, esas fotos preciosas, me encanta. Tu familia, tus hijos, divinos todos. Así que bueno, un beso grande para todos, como ya dije, a la abuela chiquita, que la mayorcita, que aprecio mucho, tío Chirola también, y bueno, para todos, para todos. Saludos, Dorita, chau, chau, chau.
6: ¡Chao, Dorita!
7: ¿Qué tal? Buenas tardes, amigo Federico Yu, ¿cómo le va a usted? Bueno, a pesar del tiempo, bueno, un poquito, no es asesinado, sino que un poquito triste, que la selección argentina jugó muy bien, pero bueno, pero por lo menos hicieron hasta lo último. Muy agradecido a la selección argentina, que jugaron muy bien los chicos, Messi, pobrecito, todo, bueno. Esto es como la timba, a veces ganás, a veces perdés. Bueno, yo no soy timbero. Bueno, Federico, escuchándote, te saludo por el Día del Amigo, que tengas un buen día, amigo, que fue ayer, pero bueno, feliz día del amigo. Y bueno, quieren escuchar tus lindas cumbias, o del tío Chirola, o de... ¿Cómo es? No sé, ¿qué tema te iba a pedir? Alguna cumbia linda. Para olvidarte, si tenés. Federico, que andes bien, querido. Muy bien tu programa, éxito siempre. Esperemos que te haya ido bien el fin de pasado en los bailes. Y si no, si tenés de Marcelo Colman, ven a que mirá lo que te quiero acariciar. Si tenés ese, puede ser ese. Bueno, bueno, Federico,
6: dale.
7: Un buen programa, como siempre lo haces. Y abrazo de Guaraní de la Cumbia.

0: Buenas tardes, Federico. ¿Cómo te va? ¿Cómo va la audiencia?
1: Hola.
0: Cortito, así escuchamos música. ¿Algún paso doble? ¿Algún fostro? Mirta Escasola, de General Belgrano. Acá no llueve. Yo caminando por el río, me dio calor. Llovió sin mucho anoche, ayer a la tarde,
1: Sí.
0: hoy a la mañana, pero ahora no.
1: Ahora no.
0: Bueno, bendiciones para todo y
1: Gracias.
0: Alguna música así.
1: Rapidito.
0: Voy a full,
1: a full.
0: Estrenando para octubre, no estrenando,
1: claro.
0: Caminando.
1: Está
0: para
1: bien.
0: Octubre, para ir a ver nuevamente la Virgencita de Luján.
1: Muy bien,
0: bendiciones
1: muy bien.
0: para todos.
1: Igualmente
0: Y
1: para
0: bueno,
1: vos.
0: que hayan pasado un día muy lindo ayer.
1: Gracias.

Bueno, estamos con ritmo de paso doble. La música de Silvia. Muy bien, vamos con ritmo de paso doble. Te cuento que Silvia de Dolores se viene este sábado. Atención, se viene Silvia y el más campero para comenzar a abrir la noche con toda esta música, con toda la típica. El más campero, se viene Silvia.

Foxtrot. Se viene Silvia, se viene el más campero. Este fin de semana, sábado. La ira, la ira, la ira. Bailamos ritmo de Foxtrot.

0: ¡Cortale, Federico, cortale! ¡Callate! ¡Basta! ¡Hacele! ¡Ajá, ajá!
1: Hola, buenas tardes, Federico. Quiero dedicar una cumbia, algo para... Porque mañana cumple una semana de casados, Federico.
2: Pero mira qué bien.
1: Empecé una vida nueva.
2: Felicitaciones.
1: Bueno, dale, seguí adelante y pasá música, ¿eh?
2: Vamos.
1: Padre,
2: felicitaciones. Oscarcito. Qué lindo que la música. Escuchá.
3: Ay, carajo.

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1: Se lo bailamos en vivo. ¿Quién dijo que los chicos no bailan con la silla? Mirá. Mirá cómo le bailan con la silla, mirá. ¡Ja! ¿Cómo que no encontrabas pareja?
2: Este, está buenísimo.
1: Mirá que le va a bailar este, tanto, ¿verdad?

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2: Se viene Silvia, se viene el más campero. Escuchá, mirá. ¡Ay, ay, ay! ¡So! Al ritmo de Foxtrot. ¡Báilalo! ¡Opa! ¡Otra vuelta!

0: Se viene Silvia, se viene el más campero con estos ritmos bien bailables, bailes de campaña, bailes de sencillito y de alpargatas. 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Porque después de las 11 de la noche vale 12.
1: Así se va.
0: Después de las 11, ¿no? Claro. ¿Cuánto vale? 8.000 pesos la entrada, che.
2: ¿Al día del gazpacho? Claro. El día del gazpacho es como que te comé un guiso poroto, más.
0: Claro.
2: Más o menos. No sabés los gases que te produce bajo el triperío se pone revolucionario. Sí, a la palabra te lo dice, gas.
0: Gaspacho.
2: Gaspacho.
0: Claro.
2: No, mortal, un ataque de hígado, te da vuelta carnero en el aire. Lo tiró Federico.
0: Mirá vos.
2: Federico, ¿te acordás de Roberto Carlos? Sí, te tenés que acordar de Roberto Carlos, sí.
0: Sí.
2: Es el único brasileiro, creo que.
0: Claro.
2: Que hizo la unión de la canción. 1 millón de amigos tenía el hombre.
0: Ah.
2: El único Roberto Carlos hizo la letra. El único, yo conozco.
0: El único que tiene
2: ahora.
0: un millón de amigos.
2: Un millón de amigos tiene. ¡Hey! Lo parió.
0: Qué manera de tener amigos. Se viene Silvia. Se viene Silvia. Y el más campero.
3: Buenas tardes, Federico, ¿cómo estás? Acá estamos, ahí estoy escuchando ¿cómo se llama?
0: Mariano.
3: A Mariano.
0: Uh-huh.
3: Y bueno, los amigos se encuentran en las buenas y en las malas. Me parece que se está equivocando en lo que está diciendo. Yo te voy a pedir un tema, Federico. El tema de Juan Carlos Cupaiolo, nos gustó Jugar con Fuego. Les mando un abrazo para toda la audiencia.
4: Federico, ¿cómo andás, amigo? ¿Cómo andás, amigo Federico?
0: Bien.
4: Mariano Ascuda, dejaste de hablar, hermano, ¿qué querés hacer con el fútbol? No entendés un carajo de fútbol y estás hablando ahí de cosas.
0: Pero Dios mío.
4: Dejate de hablar. Terminala con hablar, hermano. Andate a laburar. Eso es lo que tenés que hacer vos, Mariano. Andá a trabajar.

0: ¿Qué hace, Federico? Buenas tardes. Bueno, mirá, le voy a contestar a ese hombre que supuestamente dice lo que le pasó a Argentina. Perdió porque España jugó mejor que nosotros. No le tenemos que reprochar nada, nada hay que reprocharle. Se le pidió que se le ganara a Cabo Verde, se le ganó. Se le pidió que le ganaran a los Egipto, se le ganó. Pidieron que le ganaran a Suiza, se le ganó. Le pidieron más de lo debido que le ganaran a Inglaterra, se le ganó. No sé qué más le quieren que le pidan. Dejaron todo. No hay que reprocharle nada, Lito. Hay que agradecerle que llegamos, dentro de los 48 equipos, llegamos a ser subcampeones.
1: Mirá vos, no es poco.
0: Entonces, no vengamos a
1: No es
0: decir
1: poco.
0: que fue error de los cambios, nada por el
1: No, no,
0: estilo. El que entró jugó mucho, mucho más que el que salió. O igual que el que salió. Entonces no le podemos reprochar nada. Ni a Messi, ni a Scaloni, ni a nadie. España tuvo más suerte que Argentina, nada más. Y llegamos donde llegamos por el corazón que tiene Argentina, nada más.
1: bien ahí.
0: Pero no hay que a Argentina, no hay que reprocharle nada, y menos a la selección. Lo que no estoy de acuerdo es lo que hizo el referí con este Cucurella, que se tapó la boca diciéndole algo a Messi. Messi le reclamó al referí y ni siquiera fue al VAR.
1: Nada.
0: Eso sí estoy totalmente de desacuerdo con el referí.
2: Buenas tardes, Federico. Soy María de Magdalena. Una tarde horrible, fría, llovizna. La verdad que estoy cansada de tanta lluvia.
1: Hola, hola. Ahí seguimos,
3: Hola,
1: María.
3: Federico.
1: ¿Cómo estás?
3: ¿Cómo andamos?
1: Muy
3: ¿Cómo
1: bien.
3: pasaste el día del amigo ayer?
1: Muy bien, muy bien. Gracias a Dios, muy
3: Bueno,
1: lindo.
3: me alegro. Escuchale,
1: Sí.
3: decirle a Cuba que se dedique a trabajar y en vez de hablar de fútbol, ahora también habla de fútbol.
1: El tipo sabe de fútbol.
3: No tiene, la verdad que no tiene vergüenza, no tiene vergüenza. Que agarre una pala y se ponga a puntear.
1: Bueno, un abrazo.
3: Chao.
1: Chao. Pero debe trabajar también, ¿cómo no? Puede hablar de fútbol, ¿cómo no? Puede hablar de fútbol, todos podemos hablar de lo que querramos, no hay problema. A ver. Y más en esta instancia que el fútbol fue ayer. Ayer, un mes hablando de fútbol, todo el tiempo, todo el mundo hablando de fútbol, ¿o no? Un mes. Somos todos técnicos, somos todos futbolistas. Yo la hubiese clavado en el ángulo, yo la hubiese pegado abajo, yo la hubiese tirado arriba, yo la hubiese puesto el cuerpo. Yo. Dios mío. Hay que estar adentro de esa cancha, ¿eh? Hay que estar con esa camiseta, hay que estar con esas presiones. Somos los mejores del mundo. Digan lo que digan, Messi no se le va a caer el currículum, ¿eh? Te digo. No se le va a achicar el currículum a Messi por no haber levantado la Copa del Mundo. Te digo. Y menos. ¿Habrá podido ir a comprar el pan hoy, Antonella? ¿Habrá podido a comprar el pan, Antonella?
2: Y bueno, hay que conformarse, no queda otra. Buen programa, buena semana. Y si te queda un poquito de tiempo, me podés pasar por Luciano Pereira, Memorias de una vieja canción. Gracias, buenas tardes y saludos a todos tus oyentes.
1: Silvia.

0: que sonaba va a ser lo mismo.
1: Cortale, que te agarra todo el programa, che. El cordero, San Martín, el cordero. Dale, guaraní de la cumbia, el cordero para el tío Chirola, que nos está esperando.
2: Vivimos.
1: Pásame el toro melo, Federico. Haceme el favor, Federico. Acá te estoy mandando el telefonito más viejo.

Bueno, ahí estábamos con Luciano Pereira, que nos pedía María desde Magdalena. Federico, te cuento que el sábado fui a la cuarta edición de Coronados Cumbias. A la bailanta, un éxito. Estuve hasta las 5 de la mañana, dice. Y no paraba de entrar gente, nos dice Santi. Muy bien, bueno. Vamos que seguimos por aquí. A ver qué nos dicen. Hola, Fede. Hermoso los temas. ¿Me pasarías? ¿Me podrías pasar un tema de Beto Orlando? Una mentira. Gracias. Bueno, ahora vamos a ir con esa canción también, ¿eh? El tema de Beto Orlando que nos piden. Llega ahora la música de Juan Carlos Cupaiolo. Nos gustó jugar con fuego. Lo pedía Cucho.

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1: Muy bien, bueno, ahí estábamos con la música que compartíamos, era de Juan Carlos Cupaiolo. Nos gustó jugar con fuego. Nos pedían esta canción también, de Beto Orlando.
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0: Uy, Federico, mis canciones predilectas, gracias, gracias, gracias. Me encanta de ponerme a bailar sola en el río.
1: Muy bien, bueno, ahí está, ganas de bailar sola en el río, dice Mirta, que anda caminando muy bien y escuchando la radio. A ver.
2: Qué lindo tema, Federico. Pasa música, por favor, que ese hombre cansa.
1: Eso, qué lindo tema. Bueno, por acá nos dicen, hola amigo, muy bien, saluditos para todos. Anda Blanquita por ahí, que tiene tema nuevo, por acá Blanquita. A ver, un temita nuevo.

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1: La música de Blanquita Zavala.
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1: ¿Por ahí anda el tío Chirola? ¿O está durmiendo la siesta el tío Chirola? ¿Está la productora? Hoy que llueve no fue. A ver. Saludos para el tío Chirola, pasate una cumbia, dice por acá. Bueno. Hola, soy Carlos, pasame un tema. Está muy bueno el programa. Bueno, gracias. Vamos con Blanquita, dale. Y esta linda canción interpretada por Blanquita.

0: Fede, Fede, máquina, estás a pleno con la radio, papá, dale, dale. Fede, Fede, máquina, estás a pleno con la radio, papá, dale, dale. Fede, me mandó la milonga de los siete hermanos.
1: De la cuna.
0: De la cuna de siete hermanos. Por favor. Vamos, Fede. Vamos, Fede.

0: 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De nochecita y estaba trago y copas una en una. 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Al escucharlo su amada puso en el vientre sus manos, y por ser los campos ya no lo veía con la luna, y entró al rancho con la cuna que criaron los 7 hermanos.
1: Vamos, Fe.
2: ¡Woo!

0: Bueno, muy bien, cumplíamos ahí con otro pedido para el Terian. ¿Qué anda el Terian por ahí? Anda el Indio, el Terian. Están a pleno el Indio, el Terian, el Panza. Están todos los molineros de aquí de San Miguel del Monte. El Panza González, el Terian y el Indio. Mirá cómo están, Bueno, seguimos en la tarde, 22-26-68-91-36.
1: Se llama Dime Chiquilina Clásicos y compartimos junto a todos ustedes. ¡Sí! ¡Vamos!
0: ¡Ahí va! Bueno, a ver qué tenemos por acá, más saluditos, más mensajes.
1: Marcelo Colma, mi amor. ¡Arriba, arriba! Vamos con la gente de San Miguel bailando.
0: ¡Va! Saludos para Marucha. ¡Hola, Marucha! Saludos para Hugo también, para Marucha y Hugo. A ver.
2: Hola, Federico, amigo. Te habla el loco de la motosierra.
0: El loco de la motosierra.
2: Hoy es el día del perro.
0: Ajá.
2: El mejor amigo del hombre. Vos sabés que yo tenía un perro. Los queríamos muchísimo. Dormíamos juntos con el perro. Salíamos a pescar juntos. Salíamos a cazar a todos lados. Lo único que el problema que tenía el perro que era malo. Uh-huh. Vos sabés que un día salió a correr a un hombre que iba en bicicleta y le mordió la pata. Se murió de tristeza, pobre perro.
0: ¿En serio?
2: Porque al morder el hombre que tenía una pata de palo, se le cayeron todos los dientes.

0: Hola Federico, pasame un temita. Lorena de Alberdi.
1: Hola, desde Alberdi. Lore, saludos. Quieras amarme, pero no me encuentres. Dime, chiquilina, ¿qué me ausencia llenará? ¡Opa!
2: Vamos, que recordamos clásicos.
1: ¡Vamos, vamos!
3: Hola, buenas tardes, Federico.
1: Hola.
3: Soy de Colonia Alberdi.
1: Colonia Alberdi.
3: María Telmo.
1: Hola, María
3: Pasamos
1: Telmo.
3: Un temita lindo que estamos tomando mate con
1: Eso.
3: Mi hija Vicky,
1: Eso.
3: Mi nieto Bautista.
1: ¡Qué bueno!
3: Y estamos tomando unos mates con tortas fritas y pasteles que hice recién.
1: ¡Qué rico, calentito!
3: Un lindo tema, te felicito
1: Dios
3: por
1: mío.
3: La radio.
1: Gracias.
3: Federico.
1: ¡Qué rico unos pastelitos! ¡Qué rico unos pastelitos! Así, con el dulce que. No, recién sacado de la fritura, no, porque viste que el dulce de membrillo o de batata, cuando se te pega en el paladar, te pegas una quemada, hermano, una llaga en la boca, después no. Dale, dale, dejá que se enfríen un poquito. Pero no debe haber cosa más brava que el pastel caliente. Recién sacado, no, te quema hasta el alma. Como lo hice yo.
3: Hola, buenas tardes, Federico. Soy de Colonia Alberdi, María Telmo. Pasamos un temita lindo que estamos tomando mate con mi hija Vicky, mi nieto Bautista. Y estamos tomando unos mates con tortas fritas y pasteles que hice recién.
1: Desde Alberdi.
3: Un lindo tema, te felicito por la radio.
1: Gracias.
3: Federico.
1: Hola, buenas tardes. Soy de Saladillo. Me pasás algo de Trinidad. Gracias, Ariel. Hola, Ariel. Algo de Trinidad nos pide Ariel.
0: Ay,
4: caga. Y se fueron más. Vamos, chicos. Viene grande. A ver, Federico, a mí no me tiene que contestar nadie. Nadie me tiene que contestar lo que yo pienso, lo que opino y la idea que tengo.
1: Claro.
4: Cada uno tiene que dar su idea, su forma, su forma de ver en el
1: Exacto.
4: fútbol, de entender
1: su opinión.
4: El fútbol y de conocer el fútbol. A mí no me tiene que contestar nadie porque yo no soy dueño de la verdad.
1: Claro.
4: Ni tampoco pienso que digo la verdad.
1: Está bien.
4: Digo lo que pienso.
1: Su opinión.
4: Y lo que he visto.
1: Opinión.
4: Lo que pasa.
1: Todas las opiniones son válidas.
5: Yo soy bien argentino.
1: Argentino.
5: Y amo a la Argentina.
1: Ajá.
5: Y amo la selección, todo lo que dio. Obvio. Obvio. Pero dentro de todo, estuvo algo que muchos están de acuerdo y muchos no estamos de acuerdo.
1: Claro.
5: Que es haber puesto el trapo hecho bandera de la isla Malvinas. Y yo pienso que en una alegría inmensa y en un trabajo inmenso que se traía el fútbol, no hay que meter tristeza con alegría. Porque si vos metés tristeza con alegría, vas a conseguir la tristeza. Y de hecho, creer o reventar, y gusta quien no

0: ¿Por qué hacer eso? ¿Por qué trajimos la tristeza? Si somos religiosos y si creemos en la religión, vamos por ese lado que no está lejos de lo que pasó. Instalamos tristeza y tenemos tristeza. Se tenía que decir y se dijo.
1: Ahí tenés.
0: ¿Quién lo dijo? El hombre más odiado de la República Argentina. ¿Quién le habla?
1: Vamos con la música de Marcelo Colman. Lo pedía el guaraní de la cumbia. Nos pedían por acá la cumbia picante del tío Chirola. Fede, puede ser, dale, enganchadita a esta. Se viene la cumbia picante.

0: saludo también para Martita de las Flores también, para Andresito Ávalo también, para Dicha de allá de Azul y Héctor, un saludo grande.
1: Fede, y sin ocupar mucho espacio, pasame una cumbia del tío Chirola, pasame la carta. Vengo a pasarme el toromelo.

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1: Gracias, Federico, muchas gracias. Acá estamos bien, arrinconados porque hace mucho frío. Muchas gracias por el tema de Juan Carlos Cupaiolo. Soy un fanático de Juan Carlos Cupaiolo. Así que nada, Federico, te mando un abrazo y que haya pasado muy lindo el Día del Amigo. El Día del Amigo es todos los días para mí, ¿no? Pero ayer fue un lindo día para todos, sinceramente para todos. Gracias, Federico, por el tema de Juan Carlos Cupaiolo. Acá me estoy matando la risa. Y bueno, soy así, no voy a cambiar. Con mis 67 años y me regalaron el 15 de julio que le ganamos a Inglaterra. Me han regalado esos dos chicos de la selección.
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2: Mira, mira, mira, mira, mira, mira. Vamos a reventar la pista este sábado. Se viene, se viene, se viene. La parranda. Sucoa. Sucoa y su grupo. La

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0: 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Bueno, se viene su coa, su coa. Su coa y su grupo, La Parranda.

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1: No, yo no lo mando a nadie a trabajar. No lo mando a nadie a trabajar porque toda mi vida trabajé y sé lo que es el trabajo. Y sé lo que es el trabajo rústico. Toda mi vida trabajé en el campo. Después, por razones de un problema grande de salud, tuve que caer al pueblo y defenderme como gato panza arriba en todos los trabajos que hago ahora. Pero mi rol desempeñado y de desempeñarme fue siempre peón rural, trabajar en el campo, ser domador y todo, alambrador y todas esas cosas, por muchos lugares de mi querida y amada y hermosa Argentina, no solamente en la provincia de Buenos Aires, ni en la provincia de Entre Ríos, Santa Fe, Córdoba, Santiago del Estero, por muchas partes de mi querida Argentina, porque puede tener 23 provincias, pero en el documento hay una sola condición, documento de identidad nacional, no documento de identidad provincial, ni local, es nacional. Entonces quiere decir que hay una administración para tener provincia. Pero en Argentina somos uno para todo y todos para uno.
0: Ahí está.
1: Y de esa forma se levanta el país. No denigrando y criticando como se ven ahora en las redes sociales. Lo que hacen esta gente que salen a hablar de mí y lo primero que hacen, como no tienen conocimiento de calle, seguramente que vivieron abajo de sus padres, porque este señor que me mandó a trabajar, ese debe tener todo del padre, de la madre, del abuelo, de los hijos o de alguien. Porque no creo que solo haga algo, porque no le veo galla como para que enfrente las cosas solo. No tiene fuerza para eso, porque su misma palabra lo condenan a eso. Así que nada, yo le mando un abrazo a todos, sé lo que es trabajo y jamás lo voy a mandar a trabajar a nadie, porque sé que el trabajo es feo para todos. Y el que lo dice es porque nunca trabajó. Es al pedo y tiene tiempo para decir eso. No. Y ese hombre.
0: 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Los creadores de Marisol, la parranda, se viene este sábado.

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Bueno, ahí está la música. Marisol, ¿te gusta bailar? Nos dice la parranda que este sábado se viene la parranda con todos los estilos, con todos los ritmos también de la parranda. A parrandear este sábado. Entradas anticipadas nada más que 8.000. 8.000 pesos. Se viene la parranda, sí señor, se viene la parranda en vivo con toda la banda, la parranda, para ponerle ritmo a la noche. Dale Sucoa, que se viene la parranda. Por acá tenemos más saluditos. Sabor. Cumbia, cumbia, cumbia. Se viene el oso polar de la parranda. Por ahí anda el parquero, bailarín de San Miguel del Monte. Buenas tardes, nos dice por acá Esther. Buenas tardes, me pasás un tema. Mujer, por Copayolo, soy Esther de Tejedor. Te estamos escuchando, nos dice Esther. Hola Esther, saluditos para vos. Nos pide Juan Carlos Copayolo el tema Mujer. Hola, buenas tardes, me pasás un tema cualquiera. Saludos para todos. Los gran hermano, espero que hayan pasado lindo, Rosa de Cacharí, y para vos. Hola Rosa, muchas gracias. Por acá anda Mario. Hola Fede, buenas tardes, feliz comienzo de semana. Saludos para todos, muy linda la música que estás pasando. A festejar nuestro día, dijo el perro y se lleva una botella de vino en la boca. No,

0: buenas tardes, Federico.
1: Hola.
0: Sencillito, hermoso programa, linda la música, hermoso programa que iniciaste. Bueno, quiero decirte un feliz día de amistad.
1: Bueno.
0: Porque estás siempre con nosotros, dándonos lo mejor de la música, alegrándonos el día. Las tardes. Hasta luego. Estamos escuchando acá la música hermosa que está pasando. Bueno, quiero decirte que estoy orgullosa de la selección argentina.
1: Bien.
0: Lo dieron todo.
1: Exacto.
0: Hasta el final.
1: Hasta lo último.
0: Los muchachos. Muy orgullosas de ellos. Hicieron lo que pudieron.
1: Sí.
0: Pobre. Bueno. Estamos todos muy contentos. Muy gustosos de ellos.
1: Bueno.
0: Bueno, Federico. Feliz día. ¿Cómo pasaste el día de la... ¿Cómo pasaron el día del amigo? ¿Lindo?
1: Muy lindo.
0: Bueno, eso lo pasé de bien acá.
1: Uh-huh.
0: En casa, como siempre.
1: Uh-huh.
0: Escuchando música.
1: Bueno.
0: Porque me encanta. Y bueno, espero que haya tenido un lindo baile. Ese ha estado muy lindo.
1: Estuvo lindo, muy lindo.
0: No lo he visto.
1: Muy lindo.
0: Bueno, te deseo lo mejor. Y bueno, te iba a pedir una cumbia del señor Chirola.
1: Bueno, dale, la carta.
0: Dale saludos
1: al
0: señor.
1: Vamos a pasar. Da la carta Chirola programada.
0: Y te iba a pedir una cumbia de la última que hizo.
1: Bueno, dale.
0: Todas son muy lindas.
1: Dale.
0: Todas son muy lindas, Federico. Bueno, quiero saludar. Hermoso el programa.
1: Eso.
0: Que siga teniendo una feliz tarde junto a todos tus oyentes. Y le mando saludos a todos los gran hermanos.
1: Bien.
0: Y bueno, y que tengan un día muy lindo todos. Aunque no está muy lindo, pero bueno, le ponemos buena onda. Bueno, te habla María de General, María del Carmen de General.
1: Bien.
0: De
1: Gran. Bueno, María del Carmen.
0: Besitos, Federico, besitos para vos y tu familia.
1: Besitos.
0: Y bueno, pasen la vida. Gracias por el programa. Hermosísimo. Federico Sencillito. Y Apalegata.
1: Buenas tardes. Federico, amigo, escuchando al grande, al sencillito, dice Ángel, el parquero bailarín.
2: Hola, Federico. ¿Cómo andás?
1: Hola.
2: ¿Qué tal, Alberdi?
1: Desde
2: Maxi
1: Alberdi.
2: Y Ariel.
1: Maxi y Ariel.
2: Pasame un tema para Nancy.
1: Uh-huh.
2: Tema de Cristian Reynoso.
1: Bueno.
2: Cristian.
1: Sí, Cristian
2: Reynoso.
1: Y la banda de Lefra.
2: Un tema de, uh-huh, de Gary.
1: Bueno.
2: Cantado por él.
1: Dale.
2: Es muy lindo el programa. Y pasalo, ese tema que está pasando ahí en la cortina. También pasalo, que es muy hermoso ese tema.
1: ¿Cuál era? ¿Cuál era el tema que teníamos de cortina? A ver.
2: Y pasalo, ese tema que está pasando ahí en la cortina. También pasalo, que es muy hermoso ese tema.
1: Ay, pero ¿cuál sería, Ariel? Decime cuál sería, Ariel. Decime cuál sería el temita que teníamos de cortina ahí cuando me mandaste el mensaje. Las cumbias del tío Chirola, porfi, Fede.
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1: Por acá dice que...

0: El temita ese que me parece que era de los moros que estabas pasando, me parece, de los moros.
1: Cuando bailo el chito. Ah, puede ser de los moros, sí. Ahora lo buscamos, dale. Se me alegra el corazón. Vamos con estos enganchaditos santafesinos, la esencia de Santa Fe.

dejate de mentir, Mariano, dejate de mentir, está igual que el guaraní de la cumbia que no le llevas el cordero al tío Chiroda. Dejate de mentir, dejate de mentir.

Hola, buenas tardes, Federico Yus, ¿cómo anda usted? Acá Gustavo Dufarro saludándolo. Siempre escucho el programa y me pasa el tema Cachamay, por favor, para la gente del pueblo. Un abrazo grande.

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1: mujer. Muy bien, bueno, ahí estábamos para Marucha. Ahí estábamos para Marucha. Hola, Fede, feliz día. Retemazos, nos reímos, nos alegrás en la tarde. Gracias, Moni y Horacio. Gracias, Moni y Horacio. Le mandamos un gran beso para ellos también, que nos mandaban tempranito. Ese mensajito nos quedó por ahí perdido. Hola, Fede, mis saludos para vos y Cristina, persona hermosa y respetuosa. Abrazo de Elena. Hola, Elena. Hola.
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1: Hola, Moni, ¿cómo estás?
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1: Saludos para Marcos, que anda por ahí también. Hola, Fede, qué hermosa música que pasás en las cumbias del tío Chirola, espectacular. Hola, Fede, buenas tardes, soy Blanca Rodríguez de General Belgrano.
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1: Si podés, pasame un tema de Los Moros. Para mi persona favorita que me acompaña todos los días sin nada a cambio. Bueno, recién pasábamos la música de Los Moros hace un instante nada más. Arranqué mis vacaciones, dice Santi, que arrancó las vacaciones de invierno. Vacaciones de infierno.

0: Bueno, le pasábamos el loco a Mato, te noto cambiada, para Marucha. Hola Fede, soy Fabián, salúdame a Graciela, que ayer fue el cumpleaños. Pásale algo de Ricardo Matías. Bueno, ahora vamos con algo de Ricardo Matías también. Buenas tardes. Hola, soy Jorge Lescano. Regálame una entrada. Dice Jorge Lescano. Bueno, anda, Jorge, anda, Jorge.
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0: Bueno, para Graciela, que estuvo cumpliendo años. De parte de Fabián, saludame a Graciela, que estuvo cumpliendo años.
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0: Un tema de Ricardo Matías nos pedían, ¿no?
1: 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Ella nada de esto imagina y la hizo su señora.
0: ¿Cómo lo hizo?

0: pasámelo.
1: A ver.
0: No te olvides.
1: A ver, ¿qué Federico, tema? ¿Qué tema nos pedían?
0: No te olvides el tema de Cristian Reynoso.
1: Dale.
0: Pasámelo.
1: Ahí te pasamos.
0: No te olvides, Federico.
1: Ahí te lo pasamos, Daniel.
0: Tema de Cristian Reynoso. Un tema de Gary.
1: Un tema de Gary. Interpretado por Cristian Reynoso. Mirá. Mirá cómo está el tío Chirola. A pleno en la productora. El tío Chirola está a pleno ahí. Por ahí anda Noy también. Le mandamos saludos para Noy. Hola, hola, dice Noy. ¿Cómo va? Pasame un tema de Fer Fogli a cariños, dice Noy.
2: Fede, también quiero mandarle un saludo a mi vecino, a Sebastián La Rubia. Pasarle un temita. ¡Cállate! Sí, Rosita de Cacharí, pasamos todo bien. Gran hermana, pasamos todo bien. Soy chiquita.
1: Bueno, chiquita. Sí,
2: hermanita, pasamos lindo el día del amigo, todo. Necesito para vos también. Saludos para vos también, María del Carmen, que haya pasado un día lindo.
1: Ahí está.
2: El día del amigo, querida, te lo deseo de corazón. Soy chiquita.
1: La banda de Lefra. La voz de Cristian Reynoso. Mía y te conocí en verano. Vamos con Mía de la banda de Lefra. En vivo, la voz de Cristian Reynoso.

Bueno, vamos a matizar un poco la tarde con algunos temitas, a veces siempre medio repetido, pero es lindo escuchar a veces. 12 pingos bien domados, todo de una misma alzada, una tropilla entablada, mis alazanes tostados. Ante muertos que cansados, como lo dice el refrán, son 12 pingos que están presentes en mi memoria, que conmigo a la historia de lo gaucho pasará. Del tren lo bajé en Jujuy para formar viaje a la Quiaca. Y ahí con rumbo a Mohaca con mis caballos salí. Pasé a los Andes y fui a Salta y al mes de enero. Y siguiendo paseandero como llenándome afán, me entré por Tucumán a Santiago del Estero. Fui a Chaco y fui a Formosa. Y me corrí hasta San Luis. Con mi tropilla feliz al verla tan valerosa, entre la pampa grandiosa que es la tierra del Candén, y vine a saber recién que allí no crece el ombú, que para ir a Chubú hay que ir por Río Negro Gallego. Y pidiéndole más luego, cruzaron mis alazanes el estrecho Magallanes y así llegué a Tierra de Fuego. Esto para matizar un poco, ¿viste? Vamos a hacer otra cosa, otro tema, vamos a cantar, vamos a hacer relaciones, vamos a hacer cuentos. Como el cuento ese que llegó el tipo a la ferretería y le dice, señor, señor, ¿tiene serrucho? No, no tengo, dice. Y cierra a las 7. Bueno, vamos a matizar.

Decime si te gusta. Vamos, vamos, vamos, Fede, con el tema que te pedí. Bien, bien, bien. Gracias, gracias, Fede, por el tema, Fede. La cumbia del tío Chirola. Sacudiste que tenés tierra. Marucha, te deseo que hayas pasado lindo un día del amigo. Vos, tu esposo, Marucha.

0: Que te vaya, quiero darte las gracias por pasarme el tema, decirte que el programa está muy bueno, que si Dios así lo quiere, mañana nos volveremos a escuchar. Chau, chau.
1: Gracias, chiquita, espero que vos también lo hayas pasado muy lindo, te lo mereces. Bueno, Federico, ya te estoy despidiendo para... Te sigo escuchando, porque tu programa no es para dejarlo, es para escucharlo todo el día. Te esperamos mañana, miércoles. Te esperamos, te necesito, Federico. Bueno, Yus, me cuesta tanto si Yus, y lo estoy aprendiendo. Te mando muchos besitos, cariño a todos los grandes hermanos. Y bueno, que pasen un lindo día. Y bueno, y a vos también, Federico. Gracias por el programa hermoso. Estuvo muy lindo la música, todo. Bueno, visita a alegrar un poco la tarde. Qué lindo es eso. Bueno, besitos para todos. Hasta mañana, si Dios quiere, te dedico de Sisita y Apalgata.
2: Fede, Blanca, no Blanca Rodríguez, sino Blanca González, nativa de Monte, pero vivo en Belgrano. Qué hermoso tu programa, la gente que llama, la gente que conversa con vos, todos los temas.
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0: Gracias.
1: No, desgánzate.
0: Gracias, hermano. Mira, gracias, queso. Gracias por la oportunidad.
2: Muchísimas gracias.
1: Un aplauso fuerte para los chicos Chipote que
0: gracias,
1: se chico. Prestaron.
0: Gracias, gente. Muchas gracias por el aguante.
1: Las alto tema. Ven ahí.
2: Ven ahí, mortal.
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24: 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Olvídame. 6:05. 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
22: 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Olvídame. 7:07. 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

buenas tardes, buenas noches, ¿cómo les va? Espero que les vaya requete bien, a pesar de la lluvia y a pesar de todos los a pesar. Bueno, como dice la frase, ¿no? A mal tiempo, buena cara. Aunque a veces sea difícil poner la buena cara. Bueno, aunque sí hay que dibujarla. Bueno, no sé, no estoy tan seguro, pero no me voy a poner a discutir conmigo de todo esto. ¿Ve? Porque, bueno, en fin. Estamos en FM La Primera 89.1, su repetidora Colonia Seré 103.1 y el celular 2357-41 2784 y la www, la web, .laprimerafm.com.ar. Bueno, y estoy aquí para contar historias, que es lo que me gusta hacer, y como dije, que en realidad todos son historias, Bueno, y yo dije, ¿qué historia voy a contar? Y claro, con esto del Día del Amigo, me acordé. Bueno, qué mejor que hacer algo del Día del Amigo. Aunque todas las historias que cuento hay amistades de por medio. Porque si no, no se puede hacer nada con el otro si no hay una amistad de por medio. Así que bueno, y también acá rescaté una frase de esas que andan en Instagram. Y me gustó porque, bueno, es... Esta frase, más que frase, una reflexión cortita de Marcelo Rocha, es un psicoanalista que hace muchos trabajos para educación, colaborando desde el psicoanálisis para la educación. Y la rescaté. Y dice, la amistad es ese abrigo que nos resguarda de la intemperie de la vida. Nace en un vínculo que, poco a poco, se vuelve recíproco y crece hasta convertirse en un refugio seguro, lleno de afecto, compañía y de lo mejor que cada uno puede ofrecer. Todos necesitamos la certeza de saber que hay alguien en quien pensar y que a su vez piense en nosotros, porque la amistad es uno de los lazos más valiosos que podemos construir y que, como decía Borges, a diferencia del amor, puede prescindir de la frecuencia. La amistad es el refugio.

tengo acá una historia. Y yo pensaba, bueno, esta historia, más que historia, bueno, si no deja de ser una pequeña historia, o una gran anécdota, como quiera llamarle, pero que en todos los pueblos está lleno de esto, solo que estos acá la escribieron, o la cuenta quien las rescata, pues esta historia la rescata, ya le he contado, Leandro Vesco, de Desconocida Buenos Aires, que un librito donde le cuento esta historia, rescata esta historia de los pueblos. Y acá rescata algo en definitiva que es tan común en cualquier pueblo, juntarse como un asado. Pero bueno, puede ser un asado. Ahora con lo cara que está la carne, bueno, puede ser unos tallarines con fideo. Pero algo. Pero es siempre el pretexto, o sea, el motivo por el que sea que nos juntamos, subyace el pretexto de la amistad.

para charlar. Qué lindo que es charlar. Y bueno, ya sea a través del asado, unos bifes a la criolla, tan rico, o unos chorizos caseros, bueno, lo que a usted se le ocurra. Y acá se juntaban a hacer unos asados. Nélido es el hombre más feliz de la Argentina. Bueno, le exageraron el título, pero vamos a concederle que es el hombre más feliz de la Argentina. La casa de Nélido es una muestra de su personalidad. El zaguán, el patio y la galería que conduce a su templo, como él lo llama, y en donde se junta con sus amigos a comer sus babilónicos asados, están llenos de plantas, plantines, brotes, árboles y toda suerte de vegetación habida y por haber. Todo tiene un aroma nutriente y todo está florecido. Hay tanta vida en su casa que al aire se lo puede modelar con las manos y formar con él figuras alegres. Si hablas mal de alguien, vas a hablar mal, claro, dice, si hablas mal de mí, vas a hablar mal de otro, dice acá el amigo Nélido, ¿no? Dice que el que viene y te habla mal de tal, después va con ese tal y habla mal de vos, ¿no? Así que bueno, según él. Así se presenta este hombre que hace 80 años que corta el pelo en Rivera, un pueblo bonaerense a metros de La Pampa. Es del partido de Adolfo Alsina, noté yo, por ahí está el Rivera, a metros de La Pampa, el pueblito, como dije, del partido de Alfonso Alsina, donde su presencia es tan necesaria como el agua o como los recuerdos que hacen a una comunidad, y donde sus conocidos lo conocen como el hombre más feliz de Argentina. Y se hace necesaria la presencia porque son esos amigos a los que uno se acostumbra. Y de hecho todo amigo es necesario. Y más si convoca, porque por lo visto acá don Nélido convoca. Porque hay amigos que convocan, ¿vio? En la casa donde se juntan todos van justo ahí, por ahí no se junta en la casa de otro, pero van todos a la casa de ese o esa. Bueno, chibirin chin chin. Su rostro serio es una muestra de que para él la felicidad es algo que hay que tomar con compromiso y cierta marcial determinación. No porque se esté feliz, dice el hombre, tengo que estar riendo, advierte. Y es cierto, si bien la felicidad es una emoción, pero no solo eso. Es un estado de llevarse bien con la vida. Y si uno se lleva bien con la vida, digamos, podríamos decir que es feliz. Eso no quiere decir que no tenga alguna amargura imprevisto, algún contratiempo, alguna puteada, pero básicamente cuando uno mira el proceso a lo largo del tiempo, dice, no, pero estoy bien, con alguna complicación, pero voy saliendo, qué sé yo, ando bien con la vida. Eso es lindo. Bueno, Chivirin Chin Chin nació el 7 de junio de 1929 en Alta Italia, un lejano pueblo en la inmensa llanura pampeana. Bueno, después dice acá algo que está medio confuso como se narró, pero bueno, cuenta que él vino con los padres, había nacido, como dije, en Alta Italia, un lejano pueblo en la inmensa llanura pampeana, y con sus padres vino al pueblo de Rivera, siendo chiquito él, lo trajeron los padres. Y en ese entonces, Rivera estaba siendo poblado por muchos inmigrantes judíos rusos. Y él cuenta que venía gente, digamos, que no estaba acostumbrado al trabajo de campo, venía con otras profesiones. Y ya dice acá, le daban a cada uno 80 hectáreas. Estaba hablando de ¿de cuándo estoy hablando? No. 1929 nació él. En el 34, 1934, se dio esa oleada de migración de judíos rusos a este pueblito. Y dice que le daban 80 hectáreas a cada uno, y tuvieron que aprender a sembrar, a ordeñar, a hacerse desde abajo, relata historias a que ellos hicieron en nuestro país. Bueno, claro, porque era gente que venía con otras profesiones. Entonces, como cuento, le dieron 800 hectáreas a cada uno, pero tuvieron que aprender a eso, a trabajar el campo. Miércoles, no debe ser sencillo, hay que saber trabajar el campo. Bueno, y tantas cosas, porque también hay que saber hacer radio. Si Mario me pone del lado de los controles el despelote que le puedo llegar a hacer, bueno, todo trabajo hay que respetarlo, todo trabajo. Nélido parece un joven con cuerpo de viejo, contagia vitalidad y optimismo.

desafía a la muerte constantemente. Cuando ya no quede nadie, yo voy a estar. Amenaza mientras ordena unas brasas. Su afición por el asado y el ritual que él conlleva tiene en su vida la misma importancia que una religión. Me di cuenta de que lo único que importa en la vida es disfrutar con los amigos, comer asado y tomar unos vinos, aunque mucha verdura y fruta espanta la sepultura. Hace 40 años que todos los 28 de diciembre se juntan con un grupo de amigos para comer un asado ritual, evento que tiene olor a logia y que se produce en silencio. Cada año hace uno diferente, y esa noche elegimos al asador del año siguiente y nadie más habla del tema hasta unos días antes del 28. Su casa, por lo demás, está abierta a quien desee entrar y compartir con Nélido un almuerzo o una cena. Andá sabiendo, Marito, por si te vas a hacer un baile allá. En la vereda tiene estacionada su bicicleta de 1965. No la cambió hasta el día de hoy o hasta hace un tiempito. Me jodí la cintura, dice, y mis amigos, para que siguiera haciendo carne asada, me fabricaron una parrilla especial, dice él, y muestra el artefacto en el que está asando mezcla de parrilla y grúa. Hasta hace 15 años llevaba un libro de acta del registro de todos los asados que había hecho. ¿Ustedes llevan registro de asado de la peña o algo? Estaría bueno, un registro o de las anécdotas, Bueno, la cifra de todos esos asados cerró en 2000 asados, contando los asados tradicionales, sin tener en cuenta los que hago los días de semana. Ya nos hemos comido una jaula y media de hacienda. Cada 28 de diciembre, al terminar la reunión, le dice a los iniciados: en un año yo voy a estar, procuren estar ustedes también. Bueno, también maneja la lluvia, esto lo dice en broma, porque todos los 7 de junio que él cumple años nunca llovió. Cuando tenía 8 años agarró una tijera y comenzó a cortar el pelo. 8 décadas después su peluquería es un centro social en donde se junta todo el pueblo. Siempre tiene las puertas abiertas. Hincha de Club Atlético Independiente de Rivera. Las llaves de la institución están en la peluquería. Fíjese que, ¿no?, en vez de estar en tenerlo alguno de la institución, están en la peluquería las llaves. Aunque también tiene devoción por San Lorenzo, y los banderines del club del barrio porteño de Buedo decoran todas las paredes. Mientras sirve un riñón de cordero, el sol baña su rostro con una luz epifánica, impregnada de la pampa y su plegaria de caldenes en silencio. Su esposa murió en el 89 y desde entonces ha visto con claridad el secreto de la vida, según él. Es simple: tenemos asado, tenemos este fondo y este cielo y los amigos que no fallan. Soy el hombre más feliz del país. La logia de los 28 de diciembre ya le está organizando una gran reunión, una gran parrillada especial para cuando cumpla los 100 años. Yo voy a estar, procuren estar ustedes. Desafía acá el amigo Nelio. Bueno, anda pensando, Mario, que podés hacer un registro de los bailes y las anécdotas que tendrás para contar. Bueno, y quizás usted del otro lado tenga muchas cosas para contar. Bueno, nos vamos un cortecito y volvemos.

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0: Bueno, continuando para seguir, bellísima canción la que canta Cafrune aquí. Es viejísima la canción y también habla de una niñez de otra época, pantalón cortito con un solo tirador, ¿eh? O sea, ya dice que es vieja. Ya casi no visten así los chicos, no sé. Pero bueno, hay tanta variedad, por suerte hay tanta variedad que uno no sabe. Pero, bueno, las bolitas sí siguen vigentes, esa sí. Porque habla de que tenían bolitas, el bochón y todo eso. Bueno, estoy con un cuento acá. Y es un cuento, yo lo leí este cuento el año pasado. Y lo voy a volver a leer. Y no es que sea el único que tengo de la amistad, pero me gusta tanto que me lo traje otra vez. Y es un cuento como para los chicos y para los grandes también. Porque acá, don Gustavo Roldán, que es el autor, habla de los animalitos. Bueno, pero en realidad está hablando de nosotros, de los seres humanos. Y si hay algo que define a la amistad, es la fidelidad, ser fiel con el otro. Básicamente es eso. Saber que tengo la seguridad que con el otro o la otra, como quieras, puedo contar, ¿sí? Así que bueno, y lo contrario a la amistad, bueno, muchas cosas son contrarias a la amistad, pero por ejemplo lo que jode la amistad él, o lo que lo hace más difícil, la envidia, por ejemplo. Pero a veces se habla de sana envidia, he escuchado decir eso. Habría que ver qué entienden por sana envidia, pero no existe la sana envidia. Si yo digo, qué linda camioneta se compró mi vecino, ojalá pudiera tener una como esa. Hasta ahí no es envidia, es admiración por la camioneta, por el vecino. Así que eso no es envidia. Ahora si digo, qué camioneta se compró el sorete este, ojalá que se le rompa en la primera esquina. Eso ya es envidia, ¿está? Ahí hay una gran diferencia. No existe la buena envidia, lo otro es admiración, ¿eh? Bueno, chin, chin, chin. Bueno, y acá tengo este cuento porque se combina, pero me está sonando el teléfono, lo dejé donde nunca lo dejo. Lo que pasa es que hoy leí esa frase que la tenía en una captura de la pantalla porque me había olvidado de pasarla a los cuadernitos. Yo ando con cuadernitos, yo soy antiguo en eso. ¿Qué iba yo a decirle? Ah, el cuento, estoy con el cuento. Bueno, y el cuento está esto de la envidia, pero como le decía también está lo de la fidelidad, está la honestidad, ¿eh? También esto de la honestidad moral, me estoy refiriendo a eso. Así que bueno, acá va un lindo cuento. Nos vamos a un lugar de montes y selva. Bueno, en la primaria los cuentan mucho este cuento. Y acá va. Historia de la vizcacha y la lechuza. Tenemos que hacer algo, dijo la lechuza. Sí, sí, dijo la vizcacha. Aquí cada uno hace lo que quiere. Y eso es culpa del piojo, culpa de él. Del piojo y de ese elefante que se vino a vivir a nuestro monte. ¿Por qué se tiene que quedar acá? Nos quita todo el aire que respiramos y nos quita el espacio y además come mucho y se lo pasa charlando con el sapo, seguramente hablando mal de nosotras. Las cosas que dirán. Fíjese que hasta el carancho no nos da más bolilla y se dedica a volar muy alto. Sí, sí, ese elefante es un bicho peligroso y con esa nariz que tiene se respira todo el aire. Cualquier día nos quedamos sin aire para nosotros, que somos los dueños de este monte. Habría que hacer algo, doña lechuza. Y yo comenzaría por echarlo al elefante. Eso es fácil. Hay que planear algo para que los otros bichos le tengan bronca. ¿Qué podríamos hacer? No sé, pero hay que ponerse a pensar. Y tenemos que comenzar ya mismo. Y la lechuza y la vizcacha pensaron. 7 días y 7 noches pensaron. Pero no se le ocurrió ninguna maldad. O mejor, se le ocurrían muchas, pero ninguna servía. Entonces dijo la lechuza, ¿por qué no hacemos lo que sabemos hacer? ¿Y qué sabemos hacer? Preguntó la vizcacha. Y hablar mal de los bichos, pero hacerles creer que el que habla mal de ellos es el elefante. Entonces comenzaron las habladurías en el monte. Alguien dijo que alguien había dicho que le dijeron que el elefante se reía del sapo por petizo y jetón. Alguien oyó que alguno había escuchado que el elefante decía que el piojo era un bicho insignificante. Alguno repitió que le habían contado que oyeron cuando el elefante decía que el puma es un jaguar sin mancha y que el jaguar es un puma manchado. Muchos empezaron a decir que parecía que el elefante quería pisarle las orejas a todo y que el dueño de todo el aire es el elefante y al que no le guste que se vaya y que después de todo, si no se va, los va a echar uno por uno y que les va a pisar las patas y la cola y las orejas. Y los rumores corrieron por arriba y por abajo. A algunos les entró miedo y trataban de estar siempre lejos del elefante. A otro les dio rabia, pero también se alejaban de ese elefante tan peligroso. «No puede ser», le dijo el piojo al sapo. «No puede ser que el elefante diga que usted es petizo y jetón. Menos va a andar diciendo que usted es un bicho insignificante. No, amigo piojo, aquí pasa algo raro. Y lo voy a averiguar ya mismo, porque sospecho de dónde salen esas barbaridades», dijo el piojo. Y se fue. Se fue silbando bajito, disimulando entre los yuyos para el lado donde estaba la lechuza. Cuando la vio conversar con la vizcacha, se hizo más chiquito, aplastándose contra el suelo y se acercó para oír de qué hablaban. «Todo va marchando bien», dijo la lechuza. «Tenemos que seguir un poco más y chau, elefante. No hay nadie como usted para los chismes, amiga lechuza. Y es cuestión de práctica. Y usted sabe que yo tengo mucha práctica». El piojo, sin hacer ruido, corrió hasta donde estaba el sapo. Después llamaron a la pulga, al mono, al bicho colorado, al jaguar, al tapir, al yacaré, al puma y por último al elefante. «Si ustedes quieren, yo me voy», dijo el elefante. «No, don elefante», dijo el piojo, «usted no se va». Y contó con pelos y señales todo lo que había averiguado. Después dijo: «Y ahora tenemos que resolver qué hacemos con estos dos bichos chismosos». «Yo me como la vizcacha y asunto arreglado», dijo el puma. Si no hay más remedio, yo puedo comerme a la lechuza», dijo el jaguar. «Eso es muy aburrido», protestó la pulga. «Yo creo que conviene divertirnos un poco». «¿Divertirnos? Eso es lo mejor», dijo el sapo. «¿Y qué hacemos?» «Y hacer que se enojen entre ellas», dijo la pulga. Por el momento, comenzaron a correr otros rumores. Que la vizcacha decía que la lechuza no sabía volar. Que la lechuza decía que la vizcacha era un bicho estúpido. Que la vizcacha se reía del chistido de la lechuza. Que la lechuza se reía de los dientes de la vizcacha. Y que la vizcacha y que la lechuza. Y al poco tiempo la vizcacha y la lechuza trataban de estar lo más lejos posible una de la otra. La lechuza no entendía lo que estaba pasando. Y lo que menos podía entender era por qué todos los bichos paseaban el lomo de elefante como si no supieran que era un animal perverso que iba a respirar todo el aire del monte. Pero lo peor de todo era que el monito daba saltos mortales en el lomo del elefante y la miraba y se reía. La lechuza podía dar vuelta a la cabeza, podía cerrar los ojos, pero seguía oyendo la risa del monito. «Dígame, don Piojo», preguntó el yacaré, «¿cómo se dio cuenta de que eran inventos de la lechuza?» «Es muy fácil. ¿A quién se le ocurre pensar que el sapo es petizo y jetón?» Y colorín colorado, el cuento ha terminado. Bueno, ya falta un cachitito y no vamos a hacer ningún corte. Tengo alguna frasecita acá. Esto de un librito que leía la otra vez de filósofos que han dicho a través de la época algunas cuestiones sobre la amistad. A ver, y acá tengo uno que dice: «Miren como un amigo seguro a la persona sincera que les advierte la falta y no a la que aprueba todo lo que dicen y hacen. Aprendan a distinguir al verdadero amigo del que los avala». No, perdón, de lo que los alaba. O sea que uno que te dice todo que sí, que sos genio, que sos divino, que sos genial, no, ahí duda un poco. Por ahí algún amigo para otro te dice: «Sos genio, sos bárbaro, esto está bien, che, pero fíjate aquello otro». No te enojes, porque por algo te está invitando a pensar algo. Dice otra aquí: «Antes de hacerse amigos de alguien, averigüen cómo se portó en sus amistades anteriores. Es de creer que no se porte con ustedes, sino como se portó con los otros». Bueno, no sé si es cierto, yo le cuento Y la última, bah, tengo un montón, pero ya es la hora, entonces no los voy a, no, no les voy a tomar más tiempo. El malo es incapaz de una amistad verdadera, ni con una persona buena ni con una mala. La naturaleza tiránica no gusta nunca. A ver, esta era otra frase. La naturaleza tiránica no gusta nunca de la verdadera libertad y amistad, ¿eh? Bueno, o sea, según el que es tirano y esto o lo otro, es difícil hacer amigo con él. Y la última. El amigo es uno de los mayores bienes. Con amigos, las personas están más capacitadas para pensar y actuar, ¿eh? Bueno, claro, cuando está medio enredado, es lindo conversarlo con un amigo o con la amiga, ¿eh? Por ahí te dice, pero ¿qué te hace la película? O esto, lo otro, ¿eh? Bueno, a veces uno necesita que otro mire de afuera, ¿eh? Se la vuelvo a leer. El amigo es uno de los mayores bienes. Con amigos las personas están más capacitadas para pensar y actuar. Y hasta la próxima y conserve los amigos.
1: Cuando un amigo se va.

0: 8:06. Primeras.
1: Y tendrás que hacer algo con ese tiempo que te sobra, en donde lo único que vamos a extrañar será el espacio que solo se puede disfrutar los amigos de siempre. Ese tiempo que lamentablemente no vuelve jamás. Entonces, es preciso eliminar el después. Después te llamo, después lo hago, después lo digo. Después yo cambio. Dejamos todo para después. Como si el después fuese lo mejor. Porque no entendemos que después el café se enfría. Después la prioridad cambia. El encanto se pierde. Después temprano se convierte en tarde. La añoranza pasa. Después las cosas cambian. Los hijos crecen. Después la gente envejece. El día es noche. Después y la vida se acaba. No deje nada para después. En ese interín, tú puedes perder los mejores momentos, las mejores experiencias, los mejores amigos, los mayores amores. Acuérdate que el después puede ser tarde. El día es hoy. Ya no estamos en edad de posponer nada. Ojalá tengas tiempo para escuchar todo este mensaje. Y si no, bueno, déjalo para después.

Pero muy buenas noches. Baticovio Lovita. Mamá, mando y me será todo.

0: ustedes aquí en vuestra radio. Puesta al aire y musicalización el señor Nico DJ. ¿Cómo anda, caporal? Qué fresco de nuevo, y llueve, y llueve. Vamos a terminar haciendo humedad nomás, ¿eh? Humedad, humedad. Señoras y señores, en vivo y hasta las 22 le encajamos mecha.
1: 11 54 20 97 06.
0: En el Sarasa, en el Muyo, en el Piripipí, en el Binguito. Estoy atrasado con eso, pero el Niñito Cantor.
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¿Quién está en ese día lluvioso por allí? ¿Hay alguien en la comarca? Muy, pero muy, pero muy buenas noches.

0: están las hermosas Ñaca Niná?
1: Hola.
2: Hola, ¿qué tal, Gaby? Muy buenas tardes, noches. Acá te estoy escuchando por la primera 89.1 de Carlos Tejedor. Recién nos levantamos, estamos para tomar unos mates. ¿Me pasarías algo de la conga, DJ Nico? ¿Y qué pasa que no están saliendo por YouTube?
3: ¿Qué hace, Gaby? Buenas noches. Yo tengo un amigo que le dice humedad. Porque cuando llega y te ves comiendo te dice, humedad.
4: Humedad. Hola, genio, ¿cómo estás, amigo? ¿Está por acá Sarmiento, amigo?
0: ¿Cómo estamos por Sarmiento? Vamos, Sarmiento, Chubut. Buenas noches, Litoral. Buenas noches, la Patagonia. Creo que por Sarmiento no estamos, en Comodoro no estamos. Hubo un apagón grande de luz, así que no estamos. Añatuya tampoco. Anoche se nos cortó a nosotros. Pero nosotros venimos amortizando la historia acá. Igual dice, es un corte programado, señor. Disculpe las molestias ocasionadas por el servicio. Pague y después reclame.
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0: Ajá.

0: Divino. Ser argentino es un sentimiento. ¿Qué me van a hablar de afuera?
1: Ya.
0: A ver si necesitan juntar plata para inundados, lo van a juntar afuera. Se
1: sí.
0: tratan bien, pero acá hay corazón.
2: Argentina, el corazón me late.
1: Diga que soy profesional mendiguista. Por favor. Ey, se olvidó. El Gaby Ríos, profesional mendiguista. Así, claro. Como ya yo soy profesional, ¿me entiendes? Es otra la venta. Es otra la venta. Hablando de profesionales. Escuché el ascensor y ya sabía. Yo ya lo sabía. Mi corazoncito sabía. ¿Cómo están? La veo triste, abrumada. Como que algo la está turbando. ¿Qué la está masturbando más que nunca? ¿Qué pasa? ¿Qué la tiene turbada de esa forma? ¿Eh?
3: ¿Cómo anda? Estoy queriendo sacar un...
1: ¿Un qué?
3: Hacer un trámite en la capital, pero estoy mirando...
1: No, no le van a dar turno ahora. Olvídese de eso.
3: Bueno.
1: ¿Usted quiere un turnito? ¿Sabe cuándo le van a dar turno? 33, 34 de marzo. Más o menos, ¿eh? Para que... Tranqui.
3: Bueno.
1: ¿Un turnito para qué es?
3: ¿Para
1: el odontólogo?
3: No, para que me manden la partida de nacimiento actualizada.
1: ¿Quiere actualizar la partida usted? ¿Se puede actualizar la partida?
3: Parece que sí.
1: Esa no la tenía. Esa realmente no la tenía.
4: Prueba nomás, Gaby, que hoy arranqué mis vacaciones.
1: Ah, muy bien, muy bien.
5: Hola, Gaby, buenas noches, ¿cómo estás? De la acera, te escuchamos, Ingrid, Darío.
1: Vamos, Ingrid, Darío.
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1: Vamos, che. A ver.
6: Muy buenas tardes, noche, don Gaby Río.
1: Maestro.
6: ¿Cómo que no va a estar presente Sarmiento? Me extraña, ¿eh? Acá, Fabián, tremenda calor acá.
1: Hace calor, ¿eh?
6: Dentro de la casina. Salí afuera, te parte la...
1: Pártelo, sí.
6: La piel, el frío. Terrible helada está cayendo.
1: Tremenda helada, dice. Unas nieves marca cañón.
7: Buenas noches, mi amigo Gaby Río.
1: Buenas noches.
7: Zapote, mi amigo Iseñico, la tiejosita.
1: ¿Cómo anda el amigo Malceda?
7: Fabio. También saludo a Don Caloso.
1: Gracias, papá. No
7: quiero más. Que ayude, mi amigo, pasen un pie.
1: Dale, Nico, un abrazo enorme, Nico, querido, un abrazo.
8: Hola. ¿Qué tal? ¿Qué pasó, amigo, ayer que no estuviste, amigo?
1: Y se nos cortó la lucierna,
8: ¿qué pasó,
1: capaz?
8: Amigo Gaby Río? Bueno, un solito para toda tu audiencia de FM El Gaby Río. Solito para Nico, el DJ que está en la consola. ¡Yuhu! Acá te saluda Carlitos Vargas. Bueno, acá en Río Gallego, una tarde-noche bastante fresquita, con mucha nieve, mucha humedad, mucho frío.
1: Mucha nieve.
8: Está horrible Río Gallego, así que.
1: Ah,
8: sí. Y espectacular. Y.
1: Pero
8: ¿cómo
1: les gusta
8: se llama?
1: Les gusta sufrir.
8: Acá estamos escuchándote a tope de gama, como siempre. Y el número es 11,
1: sí.
8: 54,
1: sí.
8: 20, ajá. 97, es 06. Y bueno, tarde, pero seguro. Feliz día del amigo Gaby Río.
1: Gracias,
8: así que bueno, tranqui nomás.
1: Gracias, por favor. Muy
8: así
1: amable.
8: Que, y espectacular. Y vamos, dale. Y un saludo para todas y todos. Acá los saludos a Carlitos Vargas. Y un saludo para todas las chicas del fan club de Carlitos Vargas. ¡Ah, qué sé!
1: Gaby Río. Hoy se celebra el Día Mundial del Yaguá. En guaraní, el significado de yaguá es perro. Así que hoy se celebra el Día del Yaguá. Viste que hay una canción que dice Yaguá Rincón, ahora ya no se llama más Yaguá Rincón, es Can the House, la casa del perro, ¿eh? Allá era Yaguá Rincón, la casita del rincón del perro, ahí le dicen Candy House. Tomá mate, chupate ese naranjín ahora. ¿Y ahora quién los para? ¿Eh? En el medio de Curuzú-Cuatiá, las Curuzú-Cuateñas, un abrazo enorme, che. Ahí vamos.
9: José Capo, ¿da por acá Sarmiento, amigo?
1: ¿Eh?
9: José Luis habla, el que mandaba mensaje para la radio, ¿te acordás? En el tanque.
1: Ajá. ¿En qué tanque, papi? ¿En qué tanque?
10: ¡Ah, está buscando la partida!
1: Sí.
10: Mirá vos. La va a encontrar, la va a encontrar. Busque, busque, con perseverancia. Le van a dar turno para de acá al 2032, más o menos.
1: Tranquilo. Que ya va a estar muy bien todo esto. En 30 años vamos a estar...

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0: 391 Mercedes. Mandame un audio, Cali. Mandame un audio, Cali. ¿En qué anda este amigo Cali? Ride on Time, versión del año 1989, en la versión 12-inch, 12 pulgadas, versión extendida. La voz de Félix, Ride on Time, Black Box, la caja negra. Como yo, el negro que era bien chiquitico.
1: DJ Maxi Marcone. Chule DJ, el señor Ivo DJ Mercedes.
0: ¡Vamos, Chule!
1: El Chule la rompe con todo esto, genio, genio. Martín Alcaraz, Curuzú Cuatián, Danilo, Goya, Pablo Godoy, en la Cruz Corrientes. Maxi Marcone, La Volace Córdoba, Néstor Guzmán, San Clemente del Tuyú, Mati Villalobos, Miramar, Luciano Antileo, el capo de Comodoro Rivadavia. Sí, no me puedo acordar los DJs de Río Turbio. Hay muy buenos DJs. Está el S. La mamá del DJ, por favor, la mamá del DJ, urgente. Porque no me acuerdo. Qué macana eso por tener floja la memoria, carajo. Mamá me decía, tomá la vitaminita. Tené la vitamina para comer, mirá lo gordo que estoy. Te va a dar hambrecita, mirá lo que soy ahora. Por culpa de esas vitaminas, ¡qué bárbaro! Me crecieron las chichis. Escucha cómo canta Black Box ella. ¿Cómo es, mami? ¿Cómo es? Fiesta retro. Ah, ya, dijo la Merche.
2: Noche, Gaby, mandó un saludo para mí, mi señora, estamos tomando mate. Ahora sí me escuchás, Gaby.
1: Perfecto.
2: Noche, me escuchaste nada.
1: ¿Por qué, papá? No.
2: Juega la selección otra vez, Gaby.
1: ¿Cuándo, papi?
2: Esto le vamos para chato.
1: Ajá. Decime quién habla y de dónde estás, papá. Porque no me dijiste ni cómo te llamás para agendarte, porque estamos nuevitos. ¿Y de dónde me estás escuchando, chiquilín, pum pum?
3: ¿Ya está? ¿O falta poco? ¿O falta mucho?
1: ¿El de qué?
3: ¿Se fueron todos los números, Gaby? No. Pregunto nomás para saber, ¿eh?
1: Sí, pregunte. Muy buena pregunta la suya. Están quedando números para el día. Lo vamos a jugar el viernes. Dios quiera que lo vamos a jugar el viernes. Y bueno, si no, se jugará cuando se termine. Pero yo tengo mucha fe que el mundo va a cambiar. De acá a 30 años más o menos vamos a estar muy bien. Me queda el 59, el 62, 76, 78, 80, 83, 84, 86, 88, 88. ¿Cuántas veces va a vender 88, Gabriel? 87, 88, 90, 91, 94, 95, 96 y 97. Tenía uno. No, ya está. Está todo vendido, papi. Sí, ya está todo. Pensé que tenía uno en mitimita, pero ya está. Ya lo hemos vendido. Entonces, 59, 62, 78, 80, 83, 84, 86, 87, 88, 90, 91, 94, 95, 96 y 97. Jugamos por medio millón de pesos. Medio millón. Segunda línea, tercera, cuarta y quinta línea, 25 mil pesitos, papá. Vale 20 mil pesitos, ¿eh? Si tenés ganas de llevarte medio palo, me avisas. Por ahí quien te dice, esta puede ser la tuya.
4: Buenas noches, Gaby Ríos, DJ Nico, oyentes. María Teresa, 10 grados, 7 la térmica, el viento del sureste a 13 kilómetros, la humedad 85%, la presión 1018, ajá. Esta noche baja a 7, la temperatura y lluvia, dice. Te escucho por el FM Cordial de Miguel Durán, de María Teresa Santa Fe. Saludos a todos los amigos y conocidos y familiares, a la gente María Teresa, a ustedes de allí, a Telmo y Daniel Martino, a mi hermano Rubén, gracias Luis.
1: Gracias Luisito, querido, un abrazo enorme. Ahí está Javier Ramos, de Saltita Capital, le mandamos un abrazo enorme, enorme, enorme. A ver qué dicen.
2: Soy de Itatí, Gaby, ese es mi número, 9 horas. Escucha Gaby, un saludo ahí para los de tránsito, que están al pedo ahí.
1: ¿Por qué así? ¿Pero y tu nombre? Sí, está bien, sos de Itatí, todo bien, todo lindo. Pero no me dijiste tu nombre, pa.
5: Gaby, te cuento que el sábado salimos. Ajá. Fuimos a la bailanta de Coronados Cumbia de acá de Tejedor. Estuvo genial. No paraba de entrar gente a esa bailanta el sábado. Nos acostamos a las 5 de la mañana.
1: ¿Ah, sí? Mirá vos. Muy bien, muy bien. 5 de la mañana. Y está bien, está muy bien. Pero ahora los boliches son más cortitos.
6: Buenas noches, Gaby, equipo, Nico DJ y a toda la manada. De acá de Caleta City, escuchándote por la aplicación, mi viejo. Igual fresco el tema por acá, bastante helada en la zona. Hoy la era era. Te había mandado un videito ahí, la era estaba como pueblo fantasma, Tabachi.
1: Ah, sí.
6: Una cerrazón y todo helado abajo, fresco, fresco. Así que bueno, continuaremos con el hielo en la zona, mi viejo. Mirá vos. Abrazo grande a todos, que terminen bien su día.
1: Gracias, papá, muchas gracias, muy amable. Muy, pero muy amable. A ver, ¿qué más?
7: Ya lo estamos preparando, a ver si saco los patines, los esquís, para ahí empezar a esquiar allá la pista, che. El fin de semana ya.
1: ¿Ah, sí?
7: Aquí un poco, che. A ver si habilitan.
1: Ah, mirá.
7: Ahí nos vemos, Gaby.
1: El amigo John del Socavón, vamos el Socavón, por Dios. Chicos, recuerden que el viernes vamos a sortear el bingo. Vamos a sortear el viernes. Este próximo viernes vamos a sortear el bingo del Día del Amigo, porque venimos atrasados, todavía nos faltan vender. Así que el viernes, Día del Amigo, lo vamos a nosotros sortear, porque somos nosotros, pues somos capos. Así de una, el viernes después de las 22 horas.
8: ¿Qué haces, mi loco? ¿Cómo andás, papilo? Buenas noches, buenas noches, buenas
1: hola,
8: noches.
1: Hola, papá, hola.
8: Sí, acá el Maxi Marconi, la Bulaje Córdoba, la 103.5. Una noche lloviznosa en la ciudad de la Bulaje. Así que, bueno, acá estamos, mi loco. Otro DJ bueno también es DJ Cosio. DJ Cosio, sí, creo que es ahí de Comodoro también. DJ Cosio, sí, es uno que me pueda sacar la duda.
1: Ajá.
8: Después, Cosio. Santiago del Estero, de este te vas a acordar. Oh.
1: Satán.
8: DJ Juan Castaño. ¡Oh, santiagueño!
1: No, no, pero hay uno en Añatuya que se llama DJ Satán. Loco. Tremendo para los 80. Y estaba en una jornada así maravillosa. Y me dice. ¿Lo tiene preparado? Sí, lo tiene preparado. Ya yo le di las instrucciones al amigo Nico y me dice una de gente tremenda en el anfiteatro, fiesta de elección de la reina, todo, y me dice, escuchá esto para ir entrando en calor, Graviel, me dice. Estamos en el medio de la nada, Añatuya, en el medio de Santiago. Esta parece ser la tierra del olvido como Colombia. Para mi amiga Joelia, Gerardo y todos los bogotanos.

0: para Juli de Río Grande.
1: Yo te doy.
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0: Buenas noches, Gaby Río, buenas noches. Acá de Piedrabuena, Chumi, te está hablando.
1: Amigo. Chumi, querido.
0: Feliz Día del Amigo. Feliz Día del Amigo. La verdad que realmente tu emisora es una amistad muy grande. Vos
2: muchas
0: y
2: gracias, muchas gracias.
0: Que tenés con vos. Así que nos acompaña todo el tiempo con la radio, como el amigo Jimmy y todo eso. Nada, para decirte que quiero dar el número 10, el 10 que tengo yo ahí para el bingo. Michi nomás, porque no me da el cuero. Tengo que pagarte Michi
2: del 10.
0: Del 61 con la señora esa y me caería Michi del 10.
2: Ajá.
0: Bueno. Y así que ofrecé la mitad del 10. Capaz que algunos quieren la mitad por ahí.
2: Listo, listo, papi.
0: Así que bueno, acá el Chumi te habla y pasame el área, así que pago
2: los Michi.
0: Los dos Michi.
2: Michi,
0: Michi. Y de la selección que no hable nadie, tenemos ahí calladitos.
2: Está, silencio.
0: Nos superaron nomás y chao.
2: Ya está.
0: Hay un
2: quilombito, pero no sé si es verdad o no. Bueno, chicos, tengo la mitad del 10. ¿Quién quiere jugar con el Chumbi? La Miti Miti. Ay, Rubén de Morón, chiquito.
3: ¿Cómo que una bailanta en Carlos Tejedor? ¿Cómo y no?
2: Ni me enteré.
3: ¿Qué pasó?
2: No me enteré.
3: ¿Cómo que no? Si vos sabías ir para allá y...
2: ¿Y viste?
3: No puede ser. ¿Cómo que no? No.
2: Eran otros tiempos.
3: No me parece que se equivocaron. Van a hacer una bailanta y te van a llamar a vos. Creo que así ves, ¿eh?
2: Sí, pero no, eran otros tiempos. Estaba el número uno, Chulanca. Estaba Floto, el Tucura Moteada, de superhéroe en aquel tiempo. Ahora ya... Pasaron los tiempos, ahora todos andan con PlayStation. Es otra la gama, otra.
4: Buenas noches, Gaby Río, Nico DJ, ¿cómo están? ¿Qué pasó a la mañana? No los escuchamos, pusieron música nomás. ¿Qué onda, muchacho?
2: ¿A dónde, papi, no?
4: El lunes fue algo parecido, ¿qué anda pasando? A la mañana estoy hablando, ¿no?
2: Ajá, raro.
4: ¿Qué anda pasando, Gaby?
2: ¿A dónde estás vos?
4: ¿Qué más, Argentina?
2: Decime dónde estás, porque... Pues si era en la radio del Jimmy, no sé qué está pasando con internet, me dijo Jimmy.
4: ¿Qué anda pasando? ¿Todo bien por ahí, Jorge? Te habla de Río Gallego.
2: Ah, sí, bueno.
4: Te escucho la 106.1.
2: No, tuvimos problemas hoy en la mañana con el internet, papi, allá, no acá. Allá. Ahí te van a pasar, Jorgito, para que nos escuche por el internet. Cuando no salgan lo de Jimmy, ahí estamos, firme.
4: Te comento que ando haciendo Uber, pero... Ya hasta ahora estamos en la casa, hace mucho frío, las calles están congeladas.
2: Fría, fresca.
4: Hay como 10 grados bajo cero ahora, Gaby. Y para mañana hay 20, así que imagínate. A la mañana, para cuando me levante a las 3 de la mañana, va a haber 20. Y bueno, ya nevó todo, hay nieve, hay escarcha, hay de todo acá, Gaby, no sabes lo que es.
2: ¿Sí?
4: Muy frío y el gas no da abasto, y eso que tenemos acá y no da abasto.
2: Ah, ¿no?
4: Pero bueno, es lo que hay, Gaby. Ahí nos estaremos viendo, a ver si te escucho mañana de vuelta. Como te digo, hoy pusieron pura música, no sé cómo será el tema, pero
2: No, el problema es el internet.
4: No te pude escuchar hoy a la mañana.
2: El problema es el internet.
4: Bueno, bendiciones para toda gente, que tenga un buen programa, éxito.
2: Gracias.
4: Ahí nos estamos viendo, Gaby Río.
2: Gracias, papacho. Ahí está el amigo Ricardo, che. Vamos, Ricardito, viejo nomás. El amigo Ricardo nos mandó... le mandamos un abrazo enorme al amigo Ricardo.
5: Hola, Gabito. ¿Cómo estás? Mi heladito de crema. De granizado con chocolate. Con pepitas. Muchas pepitas de chocolate.
2: Con pepitas.
5: Bueno, yo le mandé mi comprobante.
2: Sí, mi amor, ya está.
5: Y jugué con el señor Patricio.
2: Con Pato.
5: Ahí yo mandé 20 mil pesos.
2: Muy bien, mi amor, muy bien.
5: Creo que le llegó, ¿no es cierto?
2: Vamos a jugar el viernes, si Dios quiere.
5: A todos, a mi querido Puti. Hola, Niquito. ¿Cómo estás? Perdón por no saludarte. Ay, estoy acostadita porque me duele todo el cuerpo. Ay,
2: ay, amor.
5: Y bueno.
2: Todo el cuerpito duele.
5: ¿Cómo es? Estoy bien. Saludos para todos. Remanso. Radial. Solamente quería avisarte eso, ¿sabes? Besitos. Chuic.
2: Ay, despacito.
5: Betito.
2: Basta. Me hace desear así.
5: Ay, Dios. No me hagas

0: Decía, mira.
1: ¡Basta!
2: ¿Qué hace mi negro capibara?
1: Hola,
2: Che, negro, ponete a vender el cortito, así jugamos esta noche, negro.
1: Pará que tengo que vender el porque si no se nos viene el viernes, pa, se nos viene el viernes con Tuti.
3: Gaby, buenas noches, aquí tomando unos mate con una vecinita. Ponele, decirle al Nico que ponga, la vecinita tiene antojo, la. Bueno, eso. Gaby, saludo a la manada, al señor Mauri, a Nisha, Oscar Grosso, a Martín del 28,
1: sí,
3: a mi amigo Anónimo,
1: ajá,
3: a Alfredo, a Carlos Vargas, a la Gracielita, a Vale, a Vilma, no,
1: sí,
3: y a Vivi. Saludos a todo, Gaby.
1: Gracias, mi amor, gracias.
4: Se llama Bailanta porque fue hasta las 5 de la mañana porque estuvo Gastón Guillermo, Tommy Juárez.
1: ¿Tommy Juárez estuvo?
4: Cumbia a fondo y para cerrar, Coronado.
1: ¿En serio estuvo Tommy Juárez? No. Mirá vos, yo quería un saludo de Tommy Juárez. No me mientas, Sandy, ¿en serio estuvo Tommy Juárez? Mirá vos, el Chulanca no me consiguió el saludo, tu cura Monteada tampoco. Y vos, Santi, no fuiste capaz de decir, mandar un saludo al Graviel. De verdad, pa, estuvo, no te puedo creer.
4: Gastón Guillermo, Tommy Juárez.
1: ¿En serio estuvo Tommy Juárez? Ve cómo son, ¿no? Cómo son atorrantes.
5: Oh, Gaby, mandá un saludo por ahí para mi mamá y para mi papá Julio.
1: Ahí está para Julio.
5: Estamos tomando vino acá con coca.
1: Un Fernation.
6: Después pon el tema de la perra, Nico. El tema de la perra. Es una perra. Una hermosa perra.
1: Qué hermosa perra.
7: Hola, Gaby, feliz día del amigo para vos y toda la manada.
1: Gracias, Rosanita.
7: Que tengas una excelente noche. Rosana de Aguilar de Tucumán.
1: Vamos, Rosana de Aguilar de Tucumán. Muy bien, muy bien, muy bien.
8: Hacer una bailanta y te van a llamar a vos.
9: Alcahuete.
1: Ah, mirá. Oh, Dios.
10: Buenas noches, Gaby Río. ¿Cómo está mi hermano minero? Feliz día, amigazo. Feliz día. Saludos a toda la manada, Lotito de Carlos Tejedor.
11: Decime dónde estás.
10: 89.1 el dial. Abrazo, Nico DJ.
11: No sé qué está pasando.
10: Y saludos a todita la manada, che.
1: A todita la manada. Saludos grande para Miramar. Le mandamos un abrazo enorme a Sunilda. No creo que estemos en Miramar. Yo quisiera ya mandarle al cortito ahora, a ver si lo vendemos.
12: ¿Por qué no vende este y se
1: ¿cómo?
12: Deja de joder con el cortito?
1: ¿Cómo?
12: Venda este.
1: Para acá se me tiró la oreja. ¿Por qué me tira la oreja así? Deje joder, hombre.
12: No puedo
1: me
12: vender.
1: Me hizo acordar a mi mamá.
12: No puedo vender. Queda la línea del 59.
1: ¿Cómo 62, no puedo vender todo lo que vendí?
12: 76,
1: sí.
12: 78, 80, 83, 84, 86, 87, 88, 90, 91, 94, 95, 96 y 97.
1: Y tengo la mitad del 10.
12: Y la mitad del 10.
1: El Chumbi quiere jugar a mitad y mitad
12: el
1: con
12: Chumbi.
1: El Chumbi. El Chumbi Otey. Bueno. Entonces, ¿esto cómo sería? ¿Puedo vender los chiquitos entonces? No. Primero.
12: No, vamos a vender este, así lo jugamos el viernes, si no.
1: Sí, no.
12: Porque lo vendemos y después pagan, tienen tiempo para pagar hasta el viernes. A la mañana.
1: Viernes. Y sí.
12: Al mediodía, como mucho. Listo. Para poder.
1: ¿Qué números quedan entonces? Repítamelo.
12: La mitad del 10.
1: Bien. Ah, está atenta la hija.
12: 59. Sí. 62. 76. 78. 80. 83, 84, 86, 87, 88, 90, 91, 94, 95, 96 y 97.
1: Me hizo acordar a la máquina diésel.
12: ¿Va?
1: Del ferrocarril.
12: ¿Por qué?
1: ¿Cuándo empezó? 80 y 80.
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0: puedo hacer una consulta, pero extraordinaria.
1: ¿Eh? ¿Qué quiere preguntar?
0: ¿Esto se juega cuándo?
1: El, si Dios quiere. Y nos ayuda.
0: Sí.
1: Y algún amigo se apiada.
0: Pues esto para era para el Día del Amigo.
1: Para el Día del Amigo, ayer fue el Día del Amigo.
0: Ayer no hubo luz acá.
1: Ah, pero ya pensé que había vendido todo.
0: Digo, no, bueno. Pero bueno, yo. Pero igual no lo íbamos a poder sortear porque no había luz. No había luz. No. Y dice: el que no nos cree es el amigo Martín.
1: Sergio Uribe.
0: No, Martín del 28. Dice: ahí solo no había luz en el barrio Aviero. ¿Y cómo sabes si él está el 28 de noviembre? Había un corte programado acá para el.
1: Sí.
0: Esta manzana, la otra y la otra.
1: Sí.
0: Acá a tres cuadras había luz, la re. Yo me quería.
1: Había que cambiarse de fase.
0: Sí.
1: Pero yo no ni tenemos. En pedo, si está lloviendo, ¿quién va a subir?
0: No, nadie. Y no diga pedo, porque estamos.
1: Hay bueno, niños. Perdón, disculpe.
0: ¿Esa partida no le sirve?
1: No. No
0: se ve. ¿Tiene que renovarla?
1: No es mía, es suya.
0: ¿Y qué tiene que ver? ¿Qué se mete usted con la partida mía?
1: Y no sé, usted me dijo, ¿me ayudás, por favor, que necesito? La culpa no es mía, esa partida de hace 800.000 años atrás.
0: ¿Pero es la partida de nacimiento?
1: ¿Qué? Pues tiene 60 años tiene esa partida.
0: La verdad, me dejó el chiste. Pero ya está. Qué mal. No, es
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0: Para todas las perritas. Qué hermosas son las perras. Mi caniche estoy.
1: Hay lío con esta chica.
0: ¿Qué?
1: Hay lío con esta chica.
0: ¿Con qué chica?
1: Con la Rosalía.
0: ¿Por qué? ¿Qué pasó?
1: Supuestamente estuvo hablando mal de los argentinos y viene a tocar ahora al Movistar y están devolviendo las entradas.
0: ¿Ah, sí?
1: Sí.
0: Está bien.
1: ¿Y ella? Porque ella hincha para el puerro, ¿cómo era? Puerco, ¿cómo era?
0: Porro.
1: Yamil, Yamal, Yamón.
0: Bueno, pero ella es española.
1: Y bueno. Entonces,
0: Rosalía es española.
1: Y bueno, ¿y qué viene a hacer acá? Que se quede allá
0: con acá el... tiene muchas perlas.
1: Se queda allá con el Yamil Yamal.
0: Y ella quiere sacar una monedita acá, pero.
1: Bueno, ahora
0: le van a devolver
1: devuelvan toda la entrada.
0: ¿Qué hija? De...
1: Dios, no. Se quedó sin Movistar Arena.
0: Sí, están haciendo eso. Bien, por fin se están avivando. Por fin mi perro cazó una liebre. Yo lo voy a poner porque yo soy así.
3: Ladrón de paz.
0: Porque a mí me encantan las perras. Esas hermosas perras. Chiquitita hermosa.
3: Voy, un campeón.
0: No se entiende igual lo que
3: está el dinero que tiene también el que no.
0: Escucha.

0: Yo ni lo pondría.
1: Yo no, yo lo pongo porque es una artista.
0: No, y menos española.
1: Es española, me encanta.
0: Bueno, pues, va, sácala porque
1: me encantan las galleguitas.
0: Bueno, vas a la galleguita, vas a ser...
1: ¿Qué haces, helado?
0: ¿Cómo es? Puerco, porro, ¿cómo es?
1: Estaba porro, cocoyuela y Yamil Yamal.
0: Yamil Yamal, cocoyuela. En la bolsa de nylon sacaba la copa.
1: ¿Y no les importa? Decían, pues, ¿cuándo vamos a cobrar el dinerito? El dinero. Van por el dinerito ellos. No les importa la fama.
0: Y usted las pone, yo ni la pongo.
1: Es una amiga mía.
0: No, sáquela.
1: Es amiga
0: sáquela,
1: mía.
0: Sáquela, sáquela.
1: Porque me la pidió mi amigo Maxi Marconi.
0: Sáquela. Otro.
1: ¿Usted qué sáquela?
0: De patria.
1: ¡Póngala! No.

0: Hoy es el día de la perra.
1: Hola chicos, ¿cómo están? ¿Cómo está la bella audiencia? Bueno, acá en Río Grande frío, che, frío, frío. Acá estamos, vamos a hacer una comidita, un purecito.
0: Una comilona.
1: Con milangas.
0: Muy bien, muy
1: para
0: bien.
1: Comer. Una ganas de tomar un guiso.
0: Yo voy a comer milanesa hoy, me invitaron a comer milanesa de pechetto.
1: Mañana. Ahora milanesa con puré, vamos a comer.
0: Yo también. Yo también, tal? Mami, yo también. Estamos,
1: como te mostré, puré a todo voltio, te puse en la tele, a todo volumen. ¿Qué es ese? Que había los vecinos. Bueno, bendiciones, que tengan una bendecida noche. ¿Cuándo se hace el bingo, Gaby, al final?
0: El viernes, y si Dios mediante. Yo hoy voy a comer milanesa de pechetto. Me invitó a comer Sara.
2: Ahora va a comer
0: con puré.
2: A la Rosalía.
0: Hermosa la Rosalía.
2: Por vende patria. Vaya, póngala otra
0: sí,
2: vez.
0: Sí, yo voy a. Ahora vamos a. Podemos ponerla de nuevo. Ahora.
2: Pero Yamil Yamal.
0: Yamil Yamal. Son amigos míos.
2: Cucuyuela, ¿cómo era?
0: Cucuyuela.
2: Cucuyuela.
0: Cucuyuela.
2: Porro.
0: Federico Porro. Rodri.
2: ¿Qué feo eso? Porro. Corre el porro.
0: Y bueno, pero es un apellido.
2: Horrible.
0: Hay acá había uno que se llamaba de apellido Teta. Pobre muchacho. Pero bueno, no es una mala palabra. Es el seno de la mujer. Le dicen, él tiene apellido Teta. Doble T encima. Es como doble T. Claro, lo gastaban en la escuela, pobrecito. Pero bueno, es un apellido, ¿y qué va a ser? Quedó así.
3: Vos sí que tenés un corazón que parece un bofe, ¿eh?
0: ¿Por qué?
3: Es bárbaro.
0: ¿Por qué?
3: Grande el corazón lo tenés.
0: ¿Por qué?
3: ¿Cómo podés? A Ricardo. A Ricardo, saludo. Bueno, si vos le mandás saludo, yo también. Sí. Ricardo, un saludo grande.
0: Capo, no es ese Ricardo
3: no
0: ese.
3: No sé dónde andará.
0: No, boludo.
3: Que toque el bolo a ver qué pasa.
0: Nah, ese no es.
3: Ah, no, ¿no era ese?
0: No.
3: Ya me parecía.
0: Ese
3: ya
0: no.
3: Me parecía.
0: Ese nos mintió. El Ricardo es este, escuchá.
4: Bueno, che, Gaby, ¿cómo estás? Saludos a la manada.
0: Ricardo.
4: Yo creo que le digo a ti. ¿Puedo pasar el tema Don Dinero de Raúl Beltrán? Gracias.
0: Don Dinero de Raúl Beltrán. Este es el Ricardo, no, el otro es un mentirón. Me agarró un mentirón acá con el Volvo y toda la madre en coche. Para tu cumpleaños, Gabriel. Ya la tengo lista, dijo.
5: Buena, Chami. Un bae panepejarí, Gaby. Saludo a todas las manadas.
0: Gracias.
5: Sunilda de Miramar, tu fiel oyente.
0: Es una perla, chiquita, divina. Ella es. ¿Qué pasó? ¿Qué? ¿Por qué me mira así y me hace gestos?
2: ¿Qué pasó con Ricardo y el Volvo?
0: Se le escapó una mentira y ya fue.
2: Usted yo tardó ya en elegir el tapizado de los sillones.
0: ¿De qué sillones?
2: De la
0: motorhome.
2: Del motorhome.
0: Sí, por ahí puede ser eso.
2: Quería una heladera negra y él la había blanca, no tenía. Entonces, bueno,
0: me mintieron también con unas bebiditas que iban a regalar y me hicieron.
2: A usted le hacen todos los chamuzos.
0: Me hicieron quedar mal.
2: Colchón, le hacen el chamuzo.
0: Qué barro. Y bueno, son cosas que
2: usted
0: pasan.
2: Usted se piensa que es el rey del chamuzo y lo chamullean de lo
0: sí, me bajaron. Y
6: hola, Gaby Río, ¿cómo estás?
0: ¿Cómo?
2: Lo parapentearon.
0: Sí, lamentablemente me parapentearon mal, viejo. Y en el aire me cacharon.
6: Hola, Gaby Río, ¿cómo estás? Cristina te habla.
0: Hola,
6: de Río Gallego, saludo a toda la manada.
0: Hola, cariño.
6: La mamá del remix ese de Río Turbio.
0: Qué grande. ¿Dónde anda el S?
6: Saludo para toda mi familia.
0: ¿Qué dice y quién está, mamá?
6: Saludo para tía Rosita, saludo para vos. Saludo para todas las juntadas. El día de, tarde pero seguro, el día del amigo, el
0: muy
6: día
0: bien.
6: De la amistad.
0: Gracias, Cristina.
6: Saludo para todos. Saludo para el barrio Aires Argentino. Bastante nieve, bastante sí, ¿no? Frío y.
0: La mamá del SDJ.
6: Acumulada. Está es? Nevando, pero.
0: ¿Qué dijo? ¿Qué
6: mucha bien? Nieve acumulada. Así que. Qué lindo escucharlo, ¿no? Porque todos los días los escucho yo a la mañana. Todo mi desayuno, escuchándote, Gaby.
0: Gracias, Cris, muchas
6: ahora,
0: gracias.
6: Muy amable. Escuchándote igual, un lindo programa, alegra el hogar. Así
0: muchas
6: que,
0: gracias.
6: ¿No? Muy contenta con tu programa, escuchando la gente hermosa de todo el país, todos lugares. Mucha gente de Salta.
0: ¿Viste? Mucha.
6: Escucho también.
0: Sí.
6: Me encanta porque también ellos dicen cómo está el pronóstico, cómo está el día por ahí.
0: ¿Viste?
6: Y eso es lindo.
0: ¿Sabe qué pasa? No me están mandando foto de Salta. Ahora le vamos, mañana le vamos a pedir foto de Salta para que vean. La gran mayoría de las personas mandan sus fotos, pero no ponen de dónde son. Mandan, bueno, las playas ya son obvias que son de San Clemente o Miramar. Pueden mandar alguna de Santa Teresita o Mar del Tuyú, pero ya sabemos que el mar está para ese lado. Pero en lo que son montañas, por ahí confundimos San Luis, Córdoba, Jujuy, Tucumán, Salta, y bueno, no nos mandan. Esto es Salta. Porque también hay montañas o serranías en la parte de Chubut, allá cerca de la cordillera, y se ven esos tetones grandotes allá, blanco, hermoso, divino. Y ¿qué quiere acotar? ¿Qué está por decir? ¿Qué mente podría...?
2: Yo no dije nada.
0: No, yo le estoy leyendo la mente. Yo soy un tipo... Va más allá de... Algo me estaba por...
2: No.
0: Acerca del motor. Algo me estaba por decir.
2: No.
0: ¿Qué pasa? ¿Qué?
2: No.
0: ¿Qué estaba por decir?
2: Esta es muy crédula. Le mienten como...
0: ¿Y sí?
2: Es muy crédula. Igual que yo le estoy pegando al Grosso el iPhone.
0: Pero eso
2: otro.
0: ¿No le llegó la cajita?
2: No, ni siquiera la fotito.
0: Nada.
7: Buenas noches, Gaby. Qué gusto saludarte. Hola, desde esta bella ciudad colonial, la antigua Guatemala, la cuatricentenaria ciudad que en este
0: papá,
7: 25
0: nada más,
7: de julio está recordando su asentamiento. Así que un saludo cordial para toda tu audiencia. Saludos cordiales para Charlie García en San Clemente del Tuyú, para tía Rosita en Mendoza, para Cristina en Río Gallego, de igual manera para Rubén el Zapatero, para Juli, para Viviana, también el saludo muy cordial para Susana en Salta, para Dani en Sonosi, de igual forma para Horacio el Tucumano, para el Grosso, para Junior Bonia, saludo también para la Milanesera, para la Mujer Maravilla, para Joelia en Colombia, para Juli en Río Grande y por supuesto para Sonia en Corrientes, en Mercedes Corrientes, para ser más exacto. Así
0: la amiga
7: que para
0: Sonia.
7: Todos y cada uno de ustedes, una feliz noche, un buen descanso y que sigan disfrutando de este programa ameno para todo lo que se genera durante el tiempo que se lleva en el mismo. Saludos cordiales desde esta bella ciudad colonial de la antigua Guatemala, siempre sí. Escuchándolos desde las 5 de la tarde, hora en que inicia su programa en Guatemala.
0: 5 de la tarde. Mira vos. Ahí está, ahí le mandamos un abrazo enorme a la amiga Sonia. Seguramente nos va a escuchar ahora por Radio Chart 89.1.
8: Hola Gaby, ¿cómo estás? Buenas noches, ya llegó porque lloraba. Un besito de mami Teter, Troncoso con H intermedia, Troncoso con Z, al papito Gustavo, al señor Oscar Grosso y a la señorita Graciela.
0: Ahí
8: un
0: va.
8: Besito a todos.
0: Mira vos. Mira, tremendo el Kevin, ¿eh?
9: Ahí está, Gaby, ahí está, le vamos a hacer la parodia. No se va a llamar más La Perla, se va a llamar La Perra la canción. Sí, le vamos a hacer la parodia, sí. Va a ver que nos va a ir bien. Ahí está. Me diste una idea.
0: Listo, papi, listo, métale.
10: Bab.
11: Bueno, Gaby, ahí está apagado el binguito, mitad del 61 y mitad del 10.
0: ¡Vamos, Chumbi! Ahí está el Chumbi, ahí está el 60.
11: No, pero España jugaba emporrado. Mucho porro.
0: Ay, Dios. Claro, mucho
12: de
0: eso.
12: En pan de pullarín, que parte un rayo a Rubén. No me saluda acá, Gaby. No me saluda. Ahora no me conoces. Se borró tu ingratitud. Ajá. Aunque sepas vida nunca. No podrás olvidar nunca cuando me enseñaba a hablar en guaraná.
0: ¿En guaraní?
12: Algún día pagaré la cuota que me prometí.
0: Ajá.
12: Le quedé debiendo una cuota, por eso no me manda saludos. Tiene razón, tengo que pagar la primera cuota de
0: la enseñanza.
12: De guaraná. Me va a enseñar a hablar.
0: Guaraní.
12: Buena profesora, Pero sí. Es por plata. Está bien.
0: No es todo, pero dinero.
7: De igual forma para Horacio el Tucumano, para el Grosso, para
0: sí.
7: Junior Bonia.
0: Sí.
7: Saludo también para la Milanesera, para la Mujer Maravilla, para Joelia en Colombia, para Juli en Río Grande y por supuesto para Sonia en Corrientes, en Mercedes Corrientes, para ser más exacto. Así que para todos y cada uno de ustedes.
0: Ahí está. Muchas gracias, Elmer Papa, para Sonia. Y nos está escuchando en 89.1 Radio Chart de mi amigo, amigazo.